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1: Temperatura 36 grados.
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2: 6:19.
3: Temperatura 36 grados.

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1: Temperatura 36 grados.
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5: Temperatura, 36 grados.

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1: Temperatura 35 grados.
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0: 6:49.
1: Temperatura 35 grados.
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2: Temperatura 35 grados.
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0: Las 7 en punto.
2: Temperatura 35 grados.
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7: Muy buenas tardes, bienvenidos a Ruta 30. Los saluda y acompaña con mucho gusto Valeria Quiñones. Gracias por sintonizarnos en esta ya mitad de semana. Es miércoles 12 de agosto del 2026 y como sabe, este espacio lo dedicamos a ponerlo al día. Estaremos abordando las noticias que destacan aquí en nuestra comarca lagunera. Como parte de los temas que pondremos al micrófono en los próximos 30 minutos, continuamos hablando de esta preocupación que existe ante la posibilidad de que se eliminen las guarderías subrogadas del IMSS. ¿Qué es lo que va a pasar con las mamás que tienen que salir a trabajar? Bueno, ahora vamos a revisar la opinión de sindicatos como la Confederación Obrera Revolucionaria en Coahuila y la Confederación de Trabajadores de México en Torreón. Por otra parte, sigue latente el tema de la movilidad en la zona metropolitana de La Laguna y vamos a revisar qué fue lo que dijo Gerardo Ibarra, coordinador de la Mesa Ciudadana de Justicia y Seguridad en La Laguna de Durango. Estaremos dándole a conocer la cantidad de solicitudes que llegan al mes a la Dirección de Medio Ambiente de Torreón para poda de árboles. Esto en voz del director general de dicha dependencia, Marcelo Sánchez Adame. Así es que mucho que revisar, quédese en Ruta 30. Recuerde seguirnos en nuestras redes sociales. Estamos en Facebook, X, Instagram y YouTube como @noticierosgrem. Vamos a hacer una pausa y enseguida volvemos con las noticias.
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0: 7-3.
2: Temperatura 35 grados.
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0: 7-5.
2: Temperatura 35 grados.
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7: Estamos de regreso. Lo acompaña con mucho gusto Valeria Quiñones. Conozcamos la ruta informativa de este miércoles.
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7: En las noticias más destacadas, primero nos vamos con la movilidad de la zona metropolitana de La Laguna. Recordemos que recientemente se puso sobre la mesa esta situación de analizar el tránsito de taxis en la zona conurbada. Y en este sentido, pues le comento que el coordinador de la Mesa Ciudadana de Justicia y Seguridad en La Laguna de Durango, Gerardo Ibarra, dijo que confía en que las autoridades municipales y el Mando Especial de La Laguna logren pactar acuerdos que mejoren la movilidad de los taxis en la zona conurbada bajo el marco de la ley. Vamos a escuchar a continuación las palabras de Gerardo Ibarra.
17: Nosotros, o sea, como ciudadanos, quisiéramos que haya movilidad, pero también al mismo tiempo que haya el aspecto de seguridad. Y ahorita pues se quedó nada más en la mesa en que autoridades municipales tienen que platicar. Y claro, sin descuidar el aspecto de seguridad, darle también oportunidad a la población que pueda tener movilidad práctica, tanto de Torreón hacia Gómez Palacio, hacia Lerdo, como de Gómez Palacio, Lerdo, hacia Torreón. Y pues confiamos que las autoridades platiquen junto con el mando especial y que esto realmente se llegue.
7: Allí lo que dijo el coordinador de la Mesa Ciudadana de Justicia y Seguridad en La Laguna de Durango, Gerardo Ibarra. Y recordemos también que todo este diálogo se deriva de las quejas por parte de organizaciones de taxistas de La Laguna de Durango, quienes denuncian detenciones constantes y señalamientos delictivos excesivos a la hora de cruzar entre los municipios de la región. Gerardo Ibarra también respaldó la pertenencia de los filtros de revisión, pero urgió a solucionar las deficiencias del transporte público. Señaló que los autobuses de ruta Torreón-Gómez-Lerdo suspenden recorridos a temprana hora y recortan drásticamente sus flotillas los fines de semana, lo que obliga a los usuarios a esperar hasta una hora para abordar una unidad.
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7: Nos vamos con temas que tienen que ver con el medio ambiente, porque el pasado 28 de febrero terminó el periodo de la poda libre. Y en este sentido, Marcelo Sánchez Adame, director general de Medio Ambiente de Torreón, informó que reciben solicitudes, pero no todas se autorizan. ¿Cuántas solicitudes cree que recibe Medio Ambiente de Torreón al mes? Pues son 150 solicitudes para realizar poda. El permiso es para que los inspectores vayan y chequen el árbol y ellos tienen que constatar que verdaderamente el árbol esté afectando un inmueble o levantando la banqueta, entre otros aspectos. Vamos a escuchar a continuación las palabras de Marcelo Sánchez Adame.
18: Lo que comprende la poda libre, pues es del 12 de diciembre al 28 de febrero, uh-huh. Siempre y cuando no sobrepase el 30% del follaje total del árbol. En caso de que se quiera hacer una poda superior al 30%, sí hay que pedir un permiso por medio de la dirección. Uh-huh. Y pues ya que se acabó este periodo comprendido, pues ahorita absolutamente podas y talas necesitan un permiso. El podar de más del árbol, justamente para ese es el permiso, para que nuestros inspectores vayan, verifiquen el árbol, checar que verdaderamente esté afectando, en caso de la tala, pues tu bien inmueble o que esté levantando la banqueta, etcétera. Y con eso nosotros decirles y justamente pues guiarlos en cómo podar su árbol. Tenemos podas de levantamiento de copa, poda de reducción de copa, poda de formación. Y todo esto pues también se les da una guía cuando sacan su permiso para que sepan ellos qué poda es la que necesitan. Lo que más solicitan pues es la tala. En este caso, pues en el caso de las talas, lo que les recomendamos es dar una poda pues algo grande, hasta el 50% del follaje, y que con eso se pueda salvar el árbol.
7: Bueno, allí lo que explicó el director de Medio Ambiente de Torreón, Marcelo Sánchez Adame. Cuando se pide la tala, la sugerencia es retirar el 50% del follaje para salvarlo. Recordó que la poda libre aplica en caso de que se retire el 30% del follaje. Si la cifra es superior, se tiene que pedir un permiso. Cuando se tala un árbol, dependiendo del grosor y tamaño, se deben de reponer entre 5 y 50 árboles. Marcelo Sánchez considera necesario investigar sobre las características de los árboles antes de plantarlos. ¿Por qué? Porque pues algunos crecen hasta 40 metros de alto y 5 de ancho y en ocasiones pues no caben en nuestra casa o pues llega a molestar a vecinos, entre otros aspectos. Es momento de hacer una pausa, no se despegue de Ruta 30, que todavía nos faltan más noticias por conocer.
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2: Temperatura 35 grados.
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1: 7:13.
2: Temperatura 35 grados.
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7: Seguimos en Ruta 30, continuamos con las noticias y un tema que hemos venido revisando de manera constante y que pudiera decir que es el tema que resalta en esta semana, pues es esta posibilidad de que desaparezcan las guarderías subrogadas del IMSS. que, ojo, pues perfila a que este tipo de servicio desaparezca o se convierta en un nuevo proyecto, porque el riesgo no es que el IMSS haya anunciado que todas las guarderías subrogadas van a desaparecer próximamente, sino que la preocupación surge porque los contratos de las estancias actuales pues tienen una fecha de vencimiento, en este caso diciembre de 2026, y paralelamente

0: tuvieran que adherirse a la informalidad o abandonar sus puestos de trabajo, situación que afecta a la economía, a la sociedad, porque también pues tenemos, lo principal es que los menores reciban un cuidado, no se puede descuidar a los hijos. Entonces pues está toda esa incógnita, está esa incertidumbre de qué es lo que va a pasar con estas guarderías. Continuamos abordando el tema, y es que ahora la Confederación de Trabajadores de México dijo que no ve bien la eliminación de las guarderías subrogadas. Así lo notificó el dirigente en Torreón, Raúl Fabián Ruelas Navarro. Recordó que para 2030 debe de existir un sistema integral en la materia, pero al momento, como le comento, pues no se ha puesto nada en marcha. Hay guarderías cuyo contrato vence en diciembre y cuestionó qué va a pasar si las personas afectadas no encuentran una alternativa viable. ¿Qué va a pasar en enero, por ejemplo, cuando la vida laboral sigue? Y si no se atiende el tema, pues estaríamos entrando a un problema grave. Vamos a escuchar a continuación las palabras de Raúl Fabián Ruelas Navarro.
1: Es un tema muy delicado que la CTM desde luego no ve bien. Nosotros debemos de recordarle al gobierno federal que los patrones y los trabajadores somos los que generamos la riqueza. Los patrones, en este rubro en específico de las guarderías, ellos aportan un porcentaje precisamente para las guarderías. Hoy el gobierno cada día pone reglas que se complican un poco más cumplir, ¿no? Aquí yo creo que hay que decirlo con todas sus letras: cuando centralizas algo, por lo regular no sirve.
0: Por su parte, Alfonso López Blanco, secretario general de la Confederación Obrera Revolucionaria en Coahuila, mencionó que con el pretexto de combatir la corrupción, pues vienen a destruir un sistema que ya funcionaba. Por otra parte, también los sindicatos opinaron en cuanto a la decisión de la Suprema Corte de Justicia de la Nación de aprobar transferir 24 mil millones de pesos de las Afores al Fondo de las Pensiones para el Bienestar. En este aspecto, Alfonso López Blanco, secretario general de la Confederación Obrera Revolucionaria en Coahuila, consideró que la medida, en lugar de favorecer a las familias, las afecta. Mencionó que anteriormente muchas personas recibían los estados de cuenta en sus domicilios, pero ahora en algunos casos la entrega es en línea y hay quienes carecen de un correo electrónico a donde se les pueda enviar. Vamos a escuchar a continuación sus palabras.
2: Yo pienso que esta disposición que están utilizando este gobierno actualmente, pues en lugar de venir a favorecer a las familias, a las familias de México, pues vienen a perjudicarlos, porque sabemos que van a tomar ese dinero de las cuentas inactivas de los adultos mayores de 70 a 75 años. Pero lo que no se han dado percatado estas personas es que pues existen los herederos, que a lo mejor muchos no conocen o no tienen el conocimiento de que pues está ese dinero disponible para ellos, ¿no?
0: En tanto, el dirigente de la Confederación de Trabajadores de México en Torreón, Raúl Fabián Ruelas, señaló que las cuentas existentes tienen nombres y apellidos y se debe de facilitar el acceso a las mismas por parte de los familiares del trabajador o quien pueda representarlo. Escuchemos sus palabras.
1: Hay que aclarar una cosa, ¿eh? La CTM desde luego no está conforme. Ajá. Y la postura es muy clara, la que ha señalado nuestro líder nacional, maestro Tereso Medina Ramírez, es que para nosotros en la CTM esas cuentas tienen nombre y apellido. Estaremos muy atentos porque, repito, los trabajadores, si por alguna razón están fuera del país o no tienen relación laboral, eso no quiere decir que ese dinero no les pertenezca a los trabajadores. En ese sentido, estaremos muy atentos a que no se vaya a desviar ese dinero para querer utilizar en otros rubros. Ajá. Entonces, dejar en claro que para la CTM esas cuentas son cuentas individuales con nombre y apellido, que se debe de facilitar el acceso a los familiares o a quien pueda representar a los trabajadores.

0: trabajadores mediante los argumentos legales que haya para que se puedan cobrar esas pensiones. La CTM ha manifestado que si en verdad se busca ayudar a los trabajadores, pues que se haga una publicación, que se hagan todos los programas necesarios para quienes por alguna razón no estén en el país, pues sepan que ahí hay un dinero que acumularon a lo largo de su vida laboral en el país. Uh-huh. Y que el gobierno no lo vaya en algún momento, ojalá y no, estaremos muy atentos, como lo dijo nuestro líder nacional, para que no se vaya a emplear en otros rubros que no sea garantizar el futuro de los trabajadores.
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2: En materia de seguridad, suman ya 3 carpetas por feminicidio en la Laguna de Durango en lo que va del año. La Fiscalía General del Estado de Durango se encuentra investigando bajo el protocolo de feminicidio el asesinato de una mujer de 60 años. Lamentablemente se siguen presentando estos casos. Y es que este último homicidio ocurrió el pasado domingo en la colonia Ampliación San Isidro, municipio de Lerdo. El vicefiscal en la región Laguna, Juan Francisco Ángeles Zapata, informó que ya se encuentra detenida una persona como presunta responsable de este crimen. Al parecer, el capturado era un individuo cercano a la víctima. Bueno, con este hecho, durante el 2026, la Fiscalía ha integrado 3 carpetas de investigación por este delito en la región. Las autoridades confirmaron que los 2 primeros casos ocurrieron en Gómez Palacio y ya fueron debidamente judicializados. Cambiamos de tema, pero nos mantenemos en Gómez Palacio, y es que elementos de la Dirección de Seguridad Pública detuvieron la madrugada de este miércoles a 3 personas por transportar agua potable sin los permisos correspondientes. El arresto ocurrió en la zona rural del municipio a la altura del poblado El Vergel. En este punto, también el vicefiscal en la Laguna de Durango, Juan Francisco Ángeles Zapata, detalló que los implicados viajaban a bordo de 2 camiones tipo pipa, de los cuales uno se encontraba abastecido con el líquido. Los civiles no pudieron acreditar ninguna concesión o permiso para el traslado privado del recurso hídrico. Actualmente, la Fiscalía General del Estado está realizando las investigaciones y peritajes pertinentes para corroborar si el hecho constituye formalmente el delito de robo de agua potable. Y en la última nota de carácter regional, integrantes del Grupo Violeta de la Dirección de Seguridad Pública de Gómez Palacio rescataron esta semana a 3 hermanos víctimas de omisión de cuidados. Los menores ya se encuentran bajo el resguardo del DIF municipal. Al respecto, la directora del organismo, Guadalupe Aguirre, explicó que la intervención inició tras un reporte al sistema de emergencias 911. La alerta indicaba que un niño de 5 años estaba retenido en una vivienda por 2 adultos que no acreditaron el parentesco, lo que derivó en su aseguramiento inmediato. Al continuar con el protocolo en el domicilio original del menor, las autoridades localizaron a sus 2 hermanas de 9 y 2 años de edad. Ambas presentaban signos evidentes de descuido, por lo que también fueron resguardadas por esta institución. Con este hecho, el DIF Gómez Palacio suma 225 casos de omisión de cuidados atendidos durante la presente administración. Actualmente, las autoridades buscan integrar a los 3 pequeños, estos menores que le comento, intentan integrarlos con sus familiares directos mediante una red de apoyo segura.
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2: Un juez de control vinculó a proceso al exgobernador de Guerrero, Ángel Aguirre, por su probable responsabilidad en el delito de desaparición forzada cometida en agravio de los 43 estudiantes desaparecidos de Ayotzinapa. Tras casi 14 horas de audiencia, el juez Mario Elizondo Martínez, del Centro de Justicia Penal Federal del Altiplano, determinó procesar al exmandatario al considerar que existen indicios suficientes de que ocultó y ordenó destruir evidencia en el caso Ayotzinapa. Decretó 4 meses para la investigación complementaria. En otros asuntos, el gobierno de México envió ayuda humanitaria a Colombia luego del sismo que afectó a dicho país, con el traslado de víveres, medicamentos y personal del ejército mexicano para apoyar las labores de atención a la población damnificada. La presidenta de la República, Claudia Sheinbaum, informó que a solicitud del gobierno colombiano y mediante la Secretaría de Relaciones Exteriores, dos aeronaves de la Fuerza Aérea Mexicana despegaron del Aeropuerto Internacional Felipe Ángeles con destino a Pereira. Detalló que los aviones llevaban personal y 19.5 toneladas de ayuda humanitaria. Manteniéndonos en los temas del país, la UNAM aplicó el examen de control para ingresar a la licenciatura. La primera sede en la que se aplicó esta prueba fue León, Guanajuato. En las noticias del mundo, Irán reorganizó sus fuerzas militares para adoptar una postura más agresiva en el exterior, mientras las conversaciones con Estados Unidos para poner fin a la guerra permanecen estancadas. Una señal de que Teherán se prepara para una etapa prolongada de conflicto en la región. Con esto llegamos al final de Ruta 30. Ya está bien informado, ya escuchó todas las noticias que destacan aquí en nuestra región. Y mañana también en punto de las 7 de la tarde, nosotros con el gusto de siempre lo estaremos esperando aquí para seguir poniéndolo al día. Gracias de verdad por compartir estos 30 minutos de su vida con nosotros. Esperemos que el programa haya sido de su agrado. Y ya sabe que todos los comentarios, sugerencias, opiniones nos las puede mandar a través de nuestros medios digitales. En todas las redes sociales estamos como @noticierosgrem. Yo soy Valeria Quiñones. También muchas gracias de manera personal por permitirme acompañarlo. A mí me encuentra en Instagram como @valeriakisser. Le deseo que tenga excelente noche y se queda disfrutando de la mejor FM 97.1 Estéreo Gallito.
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1: Buenas noches, ¿cómo están, querido auditorio que nos va escuchando en el carro, en el taxi, en la casa, en donde ande usted? Yo soy Alberto Ruiz, esto es El Cuartel de Palco Web a través de 97.1 de FM. A nombre de Moisés Arce le doy la bienvenida. Vamos a estar esta hora platicando de lo mejor en materia deportiva junto con el rey del deporte, Alfredo Rea, que me hace que tengo el honor de compartir mesa con él el día de hoy durante esta semana. Malas noticias para Santos Laguna, ya está la Leagues Cup otra vez. Ayer tampoco fue una buena noticia para los algodoneros, que hoy están buscando reponerse de la derrota de ayer. De esto y más estaremos hablando. Alfredo, buenas tardes, ¿cómo estás?
2: ¿Qué pasa, Beto? Gusto saludarte, saludos a toda la gente que nos escucha. Sí, lo mencionas bastante bien. Saludos a toda la gente. Si ya va llegando o va en camino, pues que le acelere un poquito por jugarse ya el cuarto juego de la serie entre los algodoneros de la Unión Laguna y los Toros de Tijuana. 2-1 en favor de los Toros la serie ahora mismo. Ayer 9-3, tristemente el equipo de algodoneros cae en casa. Y Beto, yo creo que es la única manera en la que va a poder reponerse de esto algodoneros, como lo hizo ayer Toros, con los batazos, con los imparables, con el poder ofensivo que tiene algodoneros en Yadier Drake, en Nick Torres, por supuesto, en Julián Escobedo, en Albert Lara. Eso es de la manera en la que algodoneros puede salir avante de esto, tratar de igualar la serie y, por qué no, remontarla. Mucho de qué hablar de la Leagues Cup. Hay nueva conferencia de prensa de Renato Paiva. Esto creo que se vuelve a equivocar, pero el foco o la noticia, no solo alarmante, sino incluso ya triste también del día de hoy, pues bueno, es la lesión de Lucas Di Llorio, confirmada al menos 3 meses fuera.
1: Es todo el torneo.
2: Y yo te pregunto, Beto, ¿viene un delantero de refuerzo?
1: Dúdolo. Es una noticia dura, hay mucha molestia al interior del club.
2: ¿Te leo el comunicado?
1: Sí, por favor.
2: No tiene más de la hora. Informe médico Lucas Di Llorio, dice Club Santos Laguna. Durante el partido frente al Chicago Fire, correspondiente a la jornada 2 de la fase de grupos de la Leagues Cup, el jugador Lucas Di Llorio sufrió una lesión en el hueso de la tibia derivada de una entrada grave por parte de un jugador rival. Tras las valoraciones correspondientes, se determinó que el futbolista será sometido a un procedimiento quirúrgico el día de hoy. Temprano, Beto, lo adelantaba Renato Paiva, ya está aquí en Torreón.
1: Ya está aquí.
2: Lucas Di Llorio, desde ayer estaban haciendo pruebas. Y cierra el comunicado Santos Laguna con que el tiempo estimado de recuperación será de al menos 3 meses. Esto obviamente sujeto a una evaluación y valoración médica.
1: Sí, es prácticamente todo el torneo. Baja para el argentino, el hombre responsable de anotar los goles de Santos Laguna, que tampoco han dado muy bien, hay que decirlo. Ha tenido por ahí de 5 oportunidades y ha metido solo una. Anda por ahí un 20% de efectividad. Pero no deja de ser el hombre más importante en la delantera del conjunto de la comarca. Y ahí me parece lo grave. Y la gran pregunta es esa. ¿Quién llegaría o quién va a ocupar su lugar? De entrada es una gran oportunidad para el Mudo Aguirre.
2: Sí.
1: Si lo quieres ver de esa manera.
2: Sí. Hoy es 12 de agosto, al menos 3 meses, para dar el contexto completo. El torneo acaba de fase regular para Santos Laguna el 21 de noviembre.
1: Sí, fase regular. O sea,
2: y ya sería una utopía.
1: Septiembre, octubre, Beto, noviembre. Le quedarían, sí. si son los 3 meses exactos, estaríamos hablando del 12 de noviembre.
2: Y hablando de una utopía, Beto, que hoy se ve lejos, de Santos en liguilla.
1: Exacto.
2: O sea, no, exacto. Complicado ahora mismo. Complicado. Pero es el panorama. Como para dar el contexto por completo, prácticamente fuera todo el torneo Lucas
1: todo
2: Di Llorio.
1: Torneo, no creo que vayan a contratar a otra persona.
2: Hay mercado de fichajes abierto.
1: Sí.
2: Hasta el 11 de septiembre. Uh-huh. Que es ahí más o menos. Pero jornada 7 y 8 de nuestro fútbol mexicano.
1: El tema Di Llorio tiene un año más de contrato, aproximadamente, un poquito más. Y bueno, sé que se puede dar de baja, lo registras, pero no creo que la directiva lagunera esté buscando reponerlo. Yo creo que se la va a jugar con el Mudo Aguirre. Tiene opciones en los canteranos, Tayel Jiménez, el propio Magnus López, Luca Uoso, que no dejan de ser todavía verdes.
2: Que no dejan de ser opciones, Beto, pero que tampoco deja de ser suficiente. O que son suficientes, mejor dicho.
1: Exactamente, creo, ¿no? Hay mucha molestia en la directiva, sobre todo por la reacción del arbitraje, que ante una entrada que era evidente de roja, claro, ni siquiera fue al VAR. CONCACAF, la comisión de arbitraje de CONCACAF no ha reaccionado al momento.
2: No.
1: No han hablado, correcto, con el club. Obviamente los gastos de cirugía, de recuperación, todo eso corren por parte del club. Supongo que tendrá algún seguro de gastos médicos para estas cosas, pero no deja de ser toda una molestia. Mínimo el detallito, ¿no? Oye, ¿qué pasó? ¿Qué podemos hacer? ¿Cómo lo vemos?
2: A ver, algo, ¿no? Y aquí podemos separar las cosas, Beto. ¿Era de roja? Era de roja.
1: Sí.
2: ¿Era expulsión? Sí. ¿Se equivoca el árbitro? Sí.
1: Sí.
2: Además, no solo por esa jugada, no tuvo un buen arbitraje.
1: No, en eso general estuvo mal.
2: Es injusto que un futbolista esté prácticamente un torneo fuera, o al menos 3 meses fuera de competición, y que no haya ni siquiera una sanción para quien le hizo la entrada. Eso
1: pues
2: es injusto.
1: Sí, eso,
2: este señor Elliot. Eso es injusto. De los males de Santos Laguna, pues es uno más. Pero tampoco es el principal, Beto.
1: No.
2: Y ojalá que fuera así, que no es el caso, pues estuviera sano, estuviera completo Lucas de Llorio, que bueno, las cosas ya andaban muy mal.
1: No.
2: Separando cosas.
1: Tienen 4 años mal.
2: Injusticia para Di Llorio y para Santos Laguna.
1: Sí, son temas totalmente separados, de acuerdo. El equipo tiene 4 años jugando mal o no teniendo los resultados que la afición quiere o a la que está acostumbrada, ¿no? Otra cosa es esto, porque es cierto, ante una baja tan importante, una entrada tan dura, no quiero decir que el jugador sea violento, porque ni siquiera lo conozco.
2: O malintencionado,
1: pero sí fue bruto en el término correcto de la palabra. Fue con fuerza desmedida, con la pierna arriba, le da directo al tobillo y era, sí, mínimo. Bueno, en la Leagues Cup no sé qué tanto tiempo le queda al Chicago Fire, pero si le das
2: 5 o 6
1: partidos, pues le das para el torneo que viene.
2: Sí, o sea, así está Miguel Herrera.
1: Exacto. Y así va a estar Nahuel Guzmán.
2: Varios juegos, sí. Nahuel Guzmán, que también comete una tontería.
1: Ahorita platicamos de
2: esto también. Estamos todos de acuerdo. Es una injusticia que hoy Lucas Di Llorio tenga que ser sometido a una cirugía y que se pierda el torneo, mientras que el futbolista del Chicago Fire no reciba ninguna sanción. Exacto. Eso está. De los males de Santos Laguna, era uno.
1: Es uno. Y ahora la bronca es...
2: Tiene que al menos intentar, Beto, ir por uno. Ir por alguien.
1: Yo estoy de acuerdo contigo, pero yo no sé. No me han dicho, no tengo información
2: de que
1: lo estén buscando.
2: Esto está muy... A ver, esto lo publicas en Santos a las 6.
1: Sí, sorprende. Por ejemplo, en su momento lo de Amione, ahí me sorprendió que trajeran
2: a Felipe Sánchez.
1: Yo pensé que se le iban a jugar con lo que tenían. Y no.
2: No era...
1: Puede haber una reacción de la directiva por tratar de traer otro delantero extranjero. O nacional, no sé, pero lo veo difícil, sinceramente.
2: Ay, es que también hay opciones, Beto, porque si se te liberaría una plaza de no formado en México.
1: Sí.
2: Puede ser nacional, también.
1: Del mercado nacional delanteros hay pocos.
2: No. De donde tú quieras. Puede ser nacional.
1: Sí.
2: No necesitamos la contratación tampoco del gran centro delantero para los próximos 4 años. Alguien para suplir a Di Llorio.
1: Sí, de acuerdo.
2: No tienes que tirar la casa por la ventana tampoco.
1: No, de acuerdo. Yo no creo. Yo creo que van a ir con el Mudo y con la cantera.
2: Ahí va a ser complicado.
1: Pues
2: ya
1: sí.
2: Sabe. A ver, ¿cuánto tiene el Mudo Aguirre en primera división? ¿5 años?
1: Sí, ya tiene su ratito.
2: ¿2020?
1: Más o menos.
2: 2019, ponle tú. 6, 7 años en primera división. Sabemos a la perfección, y ya con 2 etapas en Santos Laguna, ¿qué te ofrece Eduardo Aguirre?
1: Y mira
2: que... Y no es suficiente.
1: Eso es a lo que voy. Mira que el Mudo, a mí me parecía en un principio una gran opción como delantero, porque es de los que perrean, válgame el término, que va corriendo detrás del balón, es fuerte. El tema es que no ha encontrado el gol. Eduardo Daniel Aguirre Lara, que debutó en el 2017 con Tampico Madero.
2: Ay, Beto, no me saques esos sustos.
1: Sí, es que lo estoy leyendo. Acá en 2019, más o menos, no traigo la fecha exacta de su debut.
2: Con Almada.
1: Sí, con Almada.
2: De la...
1: 2019. Su cuota se
2: va por ahí del 23
1: Atlas. Su cuota de golas no deja de ser muy pobre.
2: No, de acuerdo.
1: Son 24 en total en su carrera, contando la etapa en Tampico Madero.
2: Sí.
1: Entonces, sí.
2: Tiene características, sí. ¿Qué es lo malo y
1: que tiene la puerta cerrada?
2: Nada en contra de Eduardo Aguirre, pero es que Santos Laguna lleva torneos con delanteros que no son expertos en hacer gol, por lo más ilógico que son.
1: Un
2: eso.
1: Delantero que no es experto, claro, que hace en el fútbol, claro, Alfredo.
2: Claro, por más ilógico que suene eso, es lo que ha tenido Santos Laguna.
1: Sí, es lo que le ha fallado. Es dejarlo, Preciado no ha tenido un jugador con garantía de gol, por decirlo de alguna manera. Ya sabemos la historia del colombiano, pero sí han llegado varios y no ha cuajado, no ha cuajado, esa es la verdad.
2: A ver, gran oportunidad para Eduardo Aguirre, totalmente.
1: Sí.
2: Y está bien, no es suficiente. Como no van a ser suficientes los canteranos que van a estar ahí listos, no, para...
1: Vamos a ver cómo se acomoda. Por lo pronto, para mañana, jueves en Filadelfia,
2: sí,
1: y contra Chivas el domingo.
2: Sí.
1: En números tiene delanteros, o sea, tiene cuatro.
2: Ajá.
1: Tiene a Eduardo Aguirre, tiene a Tayel, tiene a Luca Bozzo y tiene a Magnus López. De esos cuatro, sí, tres son prácticamente novatos. El Tayel es el que más experiencia o más minutos tiene, sí, en primera división.
2: Sí, va a ser el 2 Tayel.
1: Ajá.
2: Y va a regresar regresando a la sub-23 del...
1: Exacto,
2: de la
1: que selección. No le fue mal.
2: De acuerdo.
1: Pero ahí está la opción, ¿no? Y lo que decías de Paiva, me molesto. Tengo aquí las declaraciones.
2: Sí.
1: Si quieres, escuchamos un poquito lo que dijo el portugués.
2: Sí.
1: O nos
2: hoy,
1: recomendemos hoy después
2: previo,
1: del corte.
2: Hoy previo a... Los vamos a escuchar. Ya después del bloque analizaremos. Pero previo al duelo de mañana contra Filadelfia.
1: Exacto. Exacto. Lo que dijo hoy en conferencia de prensa
2: junto con Acevedo.
1: Con el portero. Ahí te van.
3: Las críticas pueden venir. Carlos no juega solo. Para que Carlos no pueda parar los balones llegan hacia Carlos, pasan por 10 jugadores. Entonces, quien critica, que entienda de fútbol, por favor. Porque Carlos y todos fallan, como yo, soy el primero que falla. Pero no vamos a personalizar ahora en Carlos, porque Carlos es el portero. Es que el portero tiene un problema grave. Cuando falla, es gol, normalmente. Pero hasta fallar, porque es humano y puede fallar, hasta fallar, hay mucha gente que falló. Primero yo. Perdona, Carlos, después contestas como quieras. Segunda, vamos a enfrentar el partido como podemos. Mega cansados, viajando de aquí para ahí, y por lo tanto vamos a intentar hacer lo mejor que podemos. Pero el próximo partido es el más importante, no es el de Chivas. Sobre Lucas Di Llorio, ya está en Torreón, ya viajó, con 3 puntos en la pierna. Posiblemente los 3 puntos que deberíamos tener nosotros, tiene Lucas en la pierna. Entonces, 3 puntos en la pierna de Lucas, se viajó a Torreón para hacer más exámenes, no sabemos qué va a pasar, pero bueno, Lewandowski ganó y está todo, toda la gente está contenta.
2: Qué terrible cierre de respuesta de Renato Paiva. Hablaba, a ver, primero Beto, me parece loco y lo platicamos ayer, que los directores técnicos le reclamen a sus dueños. Oye, ¿por qué me traes viajando de un lado a otro, en otro país, con el desgaste de mis futbolistas?
1: Mega cansados.
2: Está bien. Beto también, mega cansados, van 5 juegos.
1: Sí, sí, bueno, ¿qué?
2: Beto, no vienen de una pretemporada.
1: Sí, exacto. No debe haber pretextos, sobre todo que sí les están dando sus 72 horas entre juego y juego. Y son jugadores profesionales de primera división. Es el pretexto... O lo que han dicho varios entrenadores, no nada más él. En el caso de Paiva, creo que resuena más por cómo está jugando su equipo, porque no está metiéndola, porque le están metiendo de a 3 por partido. Entonces resuena más, sobre todo cuando dice mega cansado. Y sigue con lo de Llorio, en ese momento él no sabía, supongo, que lo iban a... o que iba a ser baja por tanto tiempo. Son 3 puntos que dice que los debería tener su equipo, no él. Eso ya suena sarcasmo, ya es
2: un poquito... Ya está mal enfocado también.
1: Sí.
2: Porque la verdad... Previo a la lesión de Lucas Di Llorio, Santos Laguna no merecía vencer al Chicago Fire.
1: Y ahora lo que dicen respecto a Carlos, yo no entiendo, creo que fue el Piti el que le preguntó, un saludo fuerte al Piti.
2: Luis Jiménez.
1: Sí, que critican mucho a Carlos. Yo no entiendo quién critica mucho a Carlos. Ahí sí estoy de acuerdo, sí, con el entrenador, porque Si hay alguien que se parte la cara en el equipo, es Carlos Acevedo.
2: Y el aficionado lo siente.
1: Sí, exacto, exacto.
2: Nunca falta quien haga el comentario, pero yo
1: creo que ahí sí, el que lo critica, con todo respeto, creo que no ve bien el fútbol, o al menos no está viendo bien los juegos de Acevedo. ¿Se equivoca? Sí. No hay portero infalible. Y sí, cuando sus errores son aparecen, la mayoría son de gol, como a todos los porteros. Pero dice bien Renato. Él habla de 10 jugadores antes que Carlos. Yo hablo con lo menos 4 que lo acompañan en la defensa. Más 2 contenciones, son 6.
2: Que es donde está perdidísimo.
1: Exacto.
2: Todo el tema. Te puedo dar, Beto, 2 recomendaciones antes de ir a la pausa.
1: Dígame usted, por favor.
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1: Vamos a una pausa comercial y regresamos. Estamos en el cuartel firmes.
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4: Temperatura. 33 grados.
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0: 7:49.
4: Temperatura, 33 grados.
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1: Pasamos a El Cuartel, a nombre de Moisés Arce, yo Alberto Ruiz le doy, no la bienvenida, pero le pido que se quede con nosotros, y un saludo al buen Chule, a mi Chente, a Vicente Román, que dicen que nos va escuchando.
2: ¿Qué sacaste, Beto, de la bolsa?
1: ¿Cuál, el de Chule?
2: Sí.
1: Explícales, pues no van a decir que es mi Chule.
2: No. Hay que saque sus conclusiones. No, yo tengo entendido que solo tú le puedes decir así.
1: ¿Eh? ¿Ah, sí, solo yo? Sí. Yo conozco mucha gente que así le dice.
2: Pero hay molestia.
1: Ah, sí le molesta. Perdóname, mi Chule, no sabía.
2: No, hay molestia si le dice a alguien más que no seas tú.
1: Ay, no.
2: Como que lo tiene guardado para...
1: Sí.
2: Ahorita investigamos.
1: Es que la verdad es una réplica del Chuleta Orozco.
2: Sí.
1: Entonces,
2: pero ya...
1: Se le quiere.
2: Como que te apropiaste ese apodo.
1: No, si nunca no, mente.
2: Si no lo dices tú...
1: Nunca mente. Un abrazo.
2: No le termina por agradar. Parte alta de la segunda entrada, Beto, en
1: Dame
2: el Parque
1: buenas noticias.
2: De la Revolución. Pues sí, es buena noticia porque estamos manteniendo el cero. Parte de lo que te mencionaba ahorita, hoy es el día para el Unión Laguna y qué manera tiene para competirle a Toros de Tijuana, como lo hizo allá en el segundo de la serie, con la ofensiva, uh-huh. con el batazo, porque tiene grandes elementos ahí el Unión Laguna. Si hay un día en el que tiene que aparecer Nick Torres, tiene que ser hoy, tiene que conectar Jito y Yadier Drake, siempre cumpliendo el señor Albert Lara, no se diga también el señor Julián Escobedo. Hoy es el día, saludos a toda la gente que pues van de camino, van todavía con bastante buen tiempo, estamos todavía en la segunda entrada. Y siguiendo con el tema de Santos Laguna, Beto, platicamos también fuera del aire ese cierre de, también controversial
1: de Paiva,
2: de Renato Paiva, en el que dice
1: metió gol Lewandowski.
2: Ganó Lewandowski, uh-huh. y todos están contentos.
1: Sí, sí.
2: ¿Sigue cometiendo el error, Beto Paiva, de descolocarse?
1: Sí, creo que le falta tacto, le falta diplomacia, creo yo. El señor ha sido frontal en estas declaraciones. Digo, que puedes mostrar tu molestia de otra forma, como lo dijo Almeida, por ejemplo, en Monterrey, que es más diplomático. Me gusta el torneo, hay que mejorarlo, etcétera. Ahora, ¿no?
2: Pero no porque sean diplomáticos, o sea, lo tienen que ser, a lo mejor. Sí. Sino porque esto se permea en el vestuario. Entonces, uh-huh. si desde el vestuario, cuando apenas van 5 juegos, 3 de Liga y 2 de Leagues Cup, ves que tu líder ya se está descarrilando, Beto, que se está desesperando con la situación del equipo, sí. se permea el vestuario.
1: Sí, sí, sobre todo cuando te va a empezar a faltar gente, como ya falta ahorita con lo de Iorio, ¿no? Un puesto clave, porque aparte en 5 juegos lleva 3 goles el equipo.
2: Ahí te va, Beto. De todos los ejes de Santos Laguna, ¿quién es el que no se puede desesperar?
1: No, el entrenador Paiva. Y la directiva.
2: Renato Paiva. Uh-huh. La directiva ya pasa un segundo término en este
1: entre sentido. Más complicada sea la situación, más tranquilo debe ser el líder, el entrenador.
2: Y es que Santos Laguna no tiene líderes, Beto, y por ende su líder es su entrenador.
1: No, claro.
2: No tiene líderes dentro del terreno.
1: Un entrenador de prosapia, de ya buen recorrido, no estamos hablando... De gente con pocos partidos, como en su momento fue Omar Tapia, con todo respeto, que me parece un gran entrenador.
2: O Fernando Ortiz. Que también en un torneo se consumió todo con él. Uh-huh,
1: uh-huh. Exacto, estamos hablando de un entrenador.
2: Se está equivocando Renato
1: Paiva. De nivel internacional, que anda por ahí perdiendo la brújula. Ojalá la recupere. Yo creo que le va a ayudar mucho sacar un buen resultado mañana. Ojalá y se dé. En teoría es el más ganable de los 3 juegos de Leagues Cup. En teoría.
2: Ok.
1: Porque Chicago y Nueva York están en la parte alta de la tabla y Filadelfia está más para la parte baja.
2: Ok.
1: En teoría.
2: No, de acuerdo. Es así como dijimos, jornados, este lo gana Santos,
1: sí,
2: contra el
1: Atlas. Exacto, ¿no? Exacto. Y más si tu delantero importante ya no está.
2: Algo que sí hace bien Paiva es decir, ¿cuál es el juego más importante? El que sigue. Ahorita no, sí, estamos claro. pensando en Chivas.
1: Claro.
2: En
1: claro.
2: ese regreso. Si ahorita están mega cansados, pues van a llegar fundidos el domingo.
1: El domingo, imagínate, ¿no? Entonces que ya ponga la banca.
2: A ver. Y lo platicamos ayer también. Si son distancias no favorables. Uh-huh. Nueva York, Chicago, Filadelfia, Torreón.
1: Sí.
2: Está más que claro. Los dueños de los equipos son los que firmaron esto, Beto.
1: No.
2: ¿Por qué Leagues Cup? Pues porque tiene que haber Leagues Cup. Así lo tienen determinado. Y de ahí sale el salario del señor Renato Paiva.
1: Imagínate en Libertadores, cuando subo aquí las 2 ocasiones que hubo en México, son viajes de 8 horas.
2: Totalmente de acuerdo.
1: Para llegar a Buenos Aires, o de 10 horas, para llegar a Santiago de Chile, o para Brasil, ni se diga. Sí, a lo mejor eran menos juegos o con más tiempo, porque te da oportunidad de regresar a México a jugar. Pero no dejan de ser viajes pesadísimos.
2: Y el equipo de la MLS, pues te está esperando en su casa, tranquilo, ¿no?
1: Sí,
2: o sea,
1: sí,
2: ¿cuántos kilómetros ha viajado Santos
1: Laguna?
2: Eso sí
1: es ventaja para
2: los gringos.
1: ¿Y cuántos
2: ha viajado Filadelfia? Está bien, que tengan la ventaja, no hay problema. La Liga MX quiso hacer esta fusión
1: que recaba
2: por
1: dólares.
2: Un tema económico.
1: Uh-huh, recaba dólares.
2: Nada más.
1: Y porque hacia allá va la Liga, también lo platicábamos ayer.
2: Se va a fusionar en algún punto.
1: En cuestión de años se van a unir.
2: Pero, pues usan los medios de comunicación, los entrenadores, para lanzar esos dardos hacia sus dueños. Porque eso es hacia donde tiene que ir. Uh-huh. No le quieran achacar todo a Mikel Arriola tampoco.
1: No, bueno, Mikel, o sea, obedece.
2: Mikel, sí.
1: Mikel, él hace el consenso, a lo mejor propone un proyecto, pero los dueños deciden. A final de cuentas, son 18 personas que las que deciden.
2: ¿No crees que Mikel Arriola ni los árbitros de la CONCACAF pues querían que le pasara esto a Di Llorio?
1: No, claro que no.
2: No.
1: Sí se debe mejorar, que todo esto quede como antecedente para que el arbitraje esté más capacitado, porque no solo este arbitraje estuvo mal, sino ha habido varios partidos de la League's Cup con arbitrajes penosos.
2: Después de la pausa hablábamos de Tigres.
1: Ah, sí, sí, sí.
2: Ahí me parece un exceso de protagonismo de del árbitro, pero ha habido de todo, ¿no? Ha habido de todo.
1: Sí, sí, sí, pero también los jugadores de Tigres, ¿eh? Ahorita hablamos de eso.
2: Bueno,
1: vamos a la pausa, señor.
2: Sí.
1: Volvemos, estamos en el cuartel.
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4: Temperatura 33 grados.
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4: Temperatura 33 grados.
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1: Estamos a El Cuartel y bueno, la League's Cup está dando novelas prácticamente por todos lados, con el arbitraje, con los jugadores, con las declaraciones de los entrenadores, no solo las de Paiva, porque también ha habido varios entrenadores que se han quejado, sobre todo del lado mexicano. Y ayer...
2: Todos del lado mexicano.
1: Sí, ¿verdad? Todos. Me quedé pensando en eso, no he escuchado un entrenador gringo que se haya quejado.
2: ¿Qué te va a decir?
1: Pues sí. Ahorita ya se acabó el partido entre Orlando City y el San Luis, empate a 2, 1-1 en penales. No sé cómo vaya a quedar el tema. Sí. Aquí le darán el puntito extra. Porque aquí me marca el marcador 2-2 en tiempo regular y 1-1 en penales. Okay, está sí, raro.
2: Tiene que haber un ganador en penales, ajá, ¿no?
1: Sí, pero ya marca como si hubiera acabado el partido. Es lo raro.
2: Sí.
1: El Inter de Miami está cayendo 2-3 ante León.
2: Bien.
1: Ojo, porque los equipos con los que compite Santos en la parte baja de la tabla ya despertaron. El León y Juárez.
2: Ok.
1: Aunque a Juárez le fue mal ahora en el último partido.
2: Sí, sí,
1: pero...
2: sí. Cayó ante el Real Salt Lake. Uh-huh. Pero pues, tras la salida de Pedro Caixinha, como que sí.
1: Sí, ya, ya hablan algo, hablo que me parece creíble, que ya lo estaría cansado Pedro, porque luego es muy intenso.
2: Ajá. Pero...
1: entonces, que le tronó el vestidor.
2: Pero pues iban 2 jornadas de liga.
1: Sí, pues ya cuéntale el torneo pasado.
2: Sí, claro, pero pues, entonces ¿dónde viene como la planeación, no? El,
1: no, Pedro...
2: tacto de la propia directiva,
1: yo,
2: ¿no?
1: Yo te aseguro que Pedro tenía planeado los torneos, los dos, League's Cup y este, el de liga, desde hace 1 mes o 2, día por día. Entrenamiento tal hora, tal hora, sí. Día de juego. El tema es que es muy intenso y por ahí sí pudo tronar al plantel.
2: Okay.
1: Porque sí, el equipo empezó a jugar mejor mágicamente.
2: Que tampoco no crees que es el gran plantel.
1: No, no, no.
2: Pero no era para ser último lugar de la tabla.
1: No, para nada. Para
2: ni, nada. Ni la goleada que les pega Pumas, que pues no asusta a nadie y Juárez va y le mete 5.
1: Oye, bueno, Monterrey está empatando al minuto 87 con Nashville.
2: Es obligatorio para Rayados, Beto, ganar este juego y esperar resultados para clasificarse de entrada. Pues lo más importante no lo está consiguiendo. Más tarde, el día de hoy, el Toluca enfrenta al FC Dallas. El San Diego FC recibe al Puebla. Seattle Sounders contra las Chivas Rayadas de el Guadalajara. Y el LAFC contra el Querétaro. ¡Qué joya ese juego, eh! LAFC contra el Querétaro. Mañana arranca obviamente la cartelera con el Philadelphia contra Santos Laguna. Pero nos siguen arrojando estos resultados la tan querida y polémica League's Cup, Beto. Otro de los que ya se fue y que no encuentra la brújula es el equipo de Tigres.
1: Sí, cuéntame lo que pasó ayer, señor.
2: Ayer empatan a un gol en el Volcán. Hay que reconocer también, dentro de estas quejas que tienen los propios equipos de la Liga MX, pues bueno, ya se juegan algunos partidos de la Leagues Cup. Poquitos. En México. Sí, el primero en el Volcán. Empata a un gol, Beto, contra el Vancouver Whitecaps, que ya eliminados viajan sin su estrella, uh-huh. Thomas Müller. Empezó ganándolo el equipo de Tigres con gol del Búfalo Aguirre, sí. Al 19, al 80 se lo empatan. Igual, el Santos Laguna. Tigres tenía que ganar y esperar mil resultados. Entonces, sí. Se empiezan a calentar las cosas. Al 88 viene una tarjeta roja para Diego Lainez. Yo creo que ahí se termina por romper absolutamente todo. Desde el minuto 88 o previo a, Tigres sabía que ya no iba a poder con el equipo de Whitecaps, que se iban a tener que uh-huh. ir a la definición por penales. Sale la imagen, Beto, de Diego Lainez, y aquí es la controversia. Está reclamando, hay una fuerte entrada. No recuerdo qué futbolista de Tigres, creo que es el Búfalo Aguirre. Es uh-huh. Fernando Gorriarán, perdón. Es Gorriarán, sí. El que está en el césped. Le dieron con todo. Está reclamando Diego Lainez. Ya va a molestarlo el árbitro central, Iván Barton. Va a molestar a Lainez por estarle reclamando. Uh-huh. Y Lainez le dice, sí, sácala. Ajá, pues le cambió el color. De amarilla, ¿sí? A tarjeta roja.
1: Y todavía parece que le dijo, tienen que ganar los gringos a fuerza, ¿verdad?
2: Sí. O sea, estaba reclamando Lainez por la entrada sobre Gorriarán. Uh-huh. Ya cuando ve que lo van a molestar, dice, sí, sácala, hermano. Pues le cambió el color.
1: Otro equipo muy nervioso, ¿eh?
2: De amarilla Tigres. A roja. No, claro, Beto.
1: Y luego pues lo que pasó con el señor Guzmán.
2: Eso al 88.
1: ¿Qué show es Daniel, Nahuel Guzmán?
2: Nahuel Guzmán. Ya al 90 y córrele, cuando uh-huh. no se jugaba nada, insisto, Tigres ya sabía que no iba a poder abrir de nueva cuenta el marcador o la portería del Whitecaps. Nahuel Guzmán tiene el balón en su área, lo tiene controlado, hay una falta en el medio campo, pues se lanza corriendo al medio uh-huh. campo para cobrar el la falta, que sus compañeros puedan subir a rematar. Pues se le ocurrió empujar al portero, Beto.
1: Al árbitro.
2: Al árbitro, pone el balón en el centro del campo, extiende el brazo. Algo le iba a señalar, el árbitro le iba a señalar que se esperara, ¿no? Para cobrar uh-huh. la falta, que no la fuera a mover tan rápido. Pues se le ocurrió empujar.
1: No tiene Barton. Por qué tocarlo, ¿eh? Así, la verdad es que para que le den 10 juegos, porque se puede considerar agresión física al árbitro.
2: Y viene el debate. El salvadoreño, Iván Barton.
1: Central, buen árbitro, ¿eh?
2: De los mejores de CONCACAF. Uh-huh. Tuvo exceso de protagonismo con Lainez. Lo de Nahuel, no hay polémica. No hay nada que hacer.
1: No, ahí no.
2: No, Lainez, no hay cómo ayudarlo.
1: Puede ser. Ahora, si Lainez lo está retando, pues no se va a dejar.
2: Pues están calientitos, uh-huh. me estás reclamando y empieza a subir de tono ese reclamo.
1: Y te vas, es así de sencillo.
2: Tiene argumentos para expulsarlo.
1: Claro. Pudo haberlo controlado de otra forma también. Exacto. Digo, hay árbitros que no se dejan. Por ejemplo, Bonifacio Núñez. Así te estoy hablando hace 40 años, creo. No,
2: Tano nacía José José.
1: No, claro que no.
2: Están los controles.
1: No, ya tomaba, ya se echaba sus bacachos.
2: Tristemente estaba ahí en los
1: controles. A él, y dicho por jugadores que me contaron, le podía reclamar lo que fuera, siempre y cuando las manos las tuvieras atrás en la espalda.
2: Ok.
1: Para que no se viera que le estás echando al público encima.
2: Manoteando.
1: Ok. Pero era un árbitro con el que se podía dialogar. Sí. A lo mejor Barton no.
2: No. Y es que no sé si te has fijado en la Liga MX. De pronto sí tienen que ser mediadores los árbitros. Uh-huh. Yo no comparto eso. O sea, yo sí me imagino la situación de ayer de Diego Lainez. Árbitros de la Liga MX que van y le dicen al futbolista: tranquilo, tienes que ir por un gol. Señalé uh-huh. esto porque así lo consideré yo. Estás en casa, tranquilo. Tienes que ganar, ¿no? O sea, relajado. Uh-huh. No tiene por qué ser así, Beto. Yo creo uh-huh. que están mal acostumbrados los futbolistas uh-huh. de la Liga MX.
1: Sobre todo estando en casa, ¿eh?
2: Ajá, exacto. Sobre
1: todo están jugando en México, en Monterrey, en el Volcán, en su casa.
2: Y si te fijas, es la señal más recurrente. Tras revisiones del VAR, tras jugadas uh-huh. polémicas, porque también los futbolistas en la Liga MX quieren que todo revise.
1: Sí.
2: Y que está el VAR, ¿no?
1: Ahora, en teoría, nadie le puede decir al árbitro que revise una jugada, en teoría.
2: Sí, esa es otra.
1: Todo el mundo se lo dice.
2: Pero si te fijas, siempre vas a ver una toma del árbitro diciéndoles con la mano, tranquilos, uh-huh. sí, la están revisando, tranquilos. Están constantemente tranquilizándolos.
1: Sí.
2: Pues con Barton no era así.
1: No.
2: O sea, Lainez empieza a calentar. Ahí a lo mejor otro árbitro lo tranquilizaba. Le dio cuerda a Lainez y lo terminó por echar.
1: Sí, sí. No, no, no, no hace mal el árbitro. Con el reglamento en la mano expulsa bien a los dos. Tanto a Lainez como a Guzmán. Y Guzmán todavía se va haciendo show, pateando cosas y gritando y peleándose.
2: Está rotísimo Tigres, Beto.
1: Sí.
2: Roto.
1: Sí, se nota mucho nerviosismo.
2: Desquebrajado.
1: Monterrey ya va ganando 2-1, ¿eh?
2: 2-1.
1: Pero sí, lo que pasa en Tigres es una situación de emergencia. No están acostumbrados a este tipo de cosas. Desde que cómo tratan la salida de Guiñac, Guido Pizarro se va aparentemente porque él sabía que no le iban a traer lo que él quería.
2: Argumentando un tema de salud mental, se hace a un lado. Y ves en las expresiones de los futbolistas que su líder era Guido Pizarro. Y los abandonó, Beto.
1: Sí, se fue.
2: Los dejó.
1: Y se va a Guiñac, que era el otro.
2: Se va a Guiñac por la puerta de atrás, imagínate.
1: Y era el otro líder en cancha.
2: La máxima leyenda de Tigres.
1: Sí, por supuesto.
2: Que a nivel de rendimiento, yo creo que sería Pizarro, pero el pedestal es de Guiñac.
1: Sí.
2: O sea, tema regularidad y más años en la institución. Es
1: una situación complicada luego con este tipo de jugadores.
2: Sí.
1: Que ya están cercanos al retiro porque ellos quieren jugar.
2: No,
1: pero el nivel ya no les da para el nivel no les da para 90 minutos al nivel al que estaban acostumbrados.
2: Exactamente.
1: Ya la juventud los empieza a rebasar, la juventud de los demás, y se les hace más complicado el juego. Entonces, abrirle un espacio a un jugador así es bien difícil en un plantel. O sea, no vas a abrirle para un homenaje.
2: No, está bien, Beto. Ya por propias finanzas, ¿sabes qué? No te puedo seguir pagando estos 5 millones de dólares al año. Pero una digna salida, ¿no?
1: Un juego de homenaje, algo.
2: Vino a anunciar la salida, Beto. No anunciaron la salida.
1: Sí, no, ni videito ni nada. ¿Verdad?
2: No, ni gracias.
1: Mira, aquí a Jared, por ejemplo, tuvo su juego de despedida, pero fue complicado porque él quería también despedirse en un juego oficial.
2: Son situaciones.
1: Puede pasar.
2: Las puedes ir manejando, ¿no? Pero
1: sí.
2: Internamente Tigres está roto.
1: Sí.
2: Está roto. Están estrenando presidente. Nunca le has caído.
1: Vaya bienvenida que le
2: ha caído bien al aficionado y creo que no ha hecho un buen trabajo también. El tema deportivo, Gerardo Torrado, por ejemplo, muy señalado y muy criticado.
1: Y otro que decían que ya se iba.
2: Sí. Pues no dudes, porque a final de cuentas, pues el que lo trajo ya no está. Es otra, culero.
1: Es exacto.
2: Tuvo la oferta esta en el Atlanta United.
1: Se fue muy a tiempo,
2: Vámonos.
1: Muy a tiempo se fue Culebro.
2: Pues yo creo que ya los dejó ahí encaminados.
1: Y tienen el tema pendiente del estadio, que nomás lo están usando por temas políticos.
2: Sí,
1: anunciar el estadio, estadio y nada. Pero así están las cosas. Entonces Tigres se va de la Liga, de la Leagues Cup, un fracaso. Tendrá que concentrarse ya en la Liga MX. Y el señor Elizondo, que muchos periodistas de Monterrey piden que se quede todo el torneo.
2: Sí.
1: Sinceramente no lo conozco, no entiendo bien por qué, porque no está hasta ahorita entregando resultados. En una de esas endereza el barco,
2: No, de acuerdo, Beto, pero es cuando conoces el trabajo de los entrenadores, es normal, ¿no? Salir en esta defensa. Creo que todos lo hicimos con Omar Tapia.
1: Exacto.
2: Lo hicimos con Tapia. Lo están tratando de replicar allá también. ¿Y qué momento, Beto? Porque llegó el punto, yo creo, al menos de que Rayados este torneo gane algo, pues llegó un punto muy bajo para los equipos del norte, la verdad.
1: Eso te iba a comentar, fíjate, tenía el tema desde ayer. En esta década, 2020 para acá, solo Tigres ha sido campeón de los, considerando a los cuatro equipos del norte, Tijuana,
2: sí,
1: Monterrey,
2: sí.
1: Tigres y Santos.
2: Ah, pues sí, mis Bravos de Juárez.
1: Y los Bravos de Juárez, de los cinco equipos norteños.
2: Yo te hablo de los tres más importantes. Rayados, Tigres y Santos.
1: Sí.
2: Ya los fronterizos, pues es otro tema.
1: Sí, el fútbol exitoso se está concentrando en el centro del país. Cruz Azul, Toluca, América.
2: Que es normal.
1: Sí.
2: Lo que me parece trágico es la caída. Históricamente, y yo creo, Beto, por el resto de nuestro fútbol, allá están los buenos.
1: Bueno,
2: pero eran grandes. No, claro.
1: Sí, no, estoy de acuerdo, los históricos.
2: Pero eran grandísimos proyectos los de Tigres, Rayados y Santos Laguna en su
1: momento. Por supuesto.
2: No para ser los nuevos grandes.
1: Al grado que robaron títulos a los del centro, al América, a Toluca, a Cruz Azul, a Pumas, voy a poner hasta Chivas, que no es del centro, pero es otro equipo que debe ganar más.
2: A todos esos, salvo Cruz Azul, porque literal no tiene, Los equipos del norte les ganaron finales en su casa.
1: Sí, último. Campeón vigente Cruz Azul, luego bicampeonato de Toluca, antes tricampeonato del América, sí. Y luego ahí ya viene el de Tigres hasta el clausura 2023.
2: Lo ganan en casa de Chivas.
1: Y luego sí.
2: Y pierden la siguiente final contra el América. Es decir, Tigres, Beto, estuvo un partido de un bicampeonato.
1: Sí.
2: Ahí de la mano de Robert Dante.
1: Pero sí, los últimos 6 años, 2020 para acá, ha sido prácticamente de otros equipos que no son los norteños.
2: El último título de Rayados es en la apertura 19.
1: Y el de Santos en 18.
2: En el clausura 18.
1: Sí, sí. Jugó una final en el 21 que la perdió con Almada.
2: Pero es la caída de grandes proyectos.
1: A final exacto, de cuentas, exacto.
2: Que llegaron a robar el fútbol mexicano.
1: Que hay un límite. A mí me sorprendía mucho la inyección de dinero en Tigres y en Rayados, porque era demasiada.
2: En Rayados creo, todavía hay.
1: Rayados todavía. El tema de Tigres, contrataciones como Guiñac, el propio Nahuel, y acostumbrando a su afición a contrataciones sí. de 10, 12, 15 millones de dólares, yo no creía que fuera redituable. A mí me decían, Tigres se mantiene con su propio presupuesto.
2: Okay.
1: Eso me decían directivos importantes del fútbol
2: sin
1: mexicano.
2: Sin meter a Cemex.
1: Ese contrata lo que vende, lo que consume su afición.
2: Complicadísimo, ¿eh?
1: Yo la veía bien difícil y creo que ya tuvieron un tope.
2: Sí, de acuerdo.
1: Creo. Entonces, a lo mejor me equivoco, pero van a venir no vacas flacas porque sigue siendo un presupuesto muy grande, pero sí una reestructura.
2: Sí, yo creo que el presupuesto sigue, Beto, en Tigres, pero está mal equiparado. Es un equipo que en dirección deportiva no está haciendo las cosas bien. ¿Hace cuánto vinieron por Brunete y por Gorriarán?
1: Uh-huh, se los llevaron.
2: Los dos fueron de más de 10 millones.
1: Uh-huh. Sí,
2: o sea,
1: sí.
2: No hay un tema distinto con eso.
1: ¿Brillaba algo en el fútbol mexicano? Véngase.
2: No les costó 2 pesos Nico Ibáñez, que no. Después se deshicieron de él, que iba a ser el sustituto de Gignac, al menos por la posición.
1: Desde ¿no? que llega el Búfalo Aguirre ya hay un indicio.
2: Dices, no, olvídate. Esto ya es de uh-huh. últimas. Yo te hablo de los últimos 3 años después ¿sí? de ese título. Llega una de las joyas del fútbol mexicano, Ociel Herrera, que viene a ser sí, bicampeón con el Atlas,
1: cierto.
2: Pues no les costó 3 pesos tampoco.
1: No, después, lo de Lainez tampoco fue barato.
2: Repatriar a Diego Lainez no creo que cobre un sueldo bajito.
1: No, para nada.
2: Yo creo que está mal armado el plantel, Beto, y aquí sí es totalmente de un tema de dirección deportiva.
1: Pues sí, sí, de acuerdo.
2: Dirección deportiva que nunca se preparó para la salida de sus 3 máximas
1: y de su entrenador.
2: Pues desde que estaba Guido en cancha no se preparó Tigres para su, uh-huh. su despedida, ¿no?
1: Sí, de acuerdo.
2: Tanto de Nahuel como de Guido como de Guiñac.
1: Y Monterrey es un caso que sigue con un presupuesto muy amplio, trayendo grandes contrataciones, pero tiene una deuda pendiente que es el título para su afición.
2: Sí.
1: No ha podido, a lo mejor por eso están aguantando este tipo de presupuestos, ¿eh? Porque sí, ya me parecía a mí demasiado, estaban superando al América, al Cruz Azul, a los que están acostumbrados a abrir chequera.
2: ¿Viste las declaraciones de Tato Noriega, Beto, cuando dejó de ser presidente?
1: Que dijo que había mucha presión.
2: De Rayados. Dijo, ¿por qué la presión si Rayados es un equipo que tiene 5 ligas?
1: Y ardió en Monterrey.
2: No, dolió bastante.
1: Sí.
2: Pero qué tan alejado está de la realidad, Beto, también.
1: No.
2: Es decir, que este último título fue en el 2019, uh-huh. pero antes de ese no tenían unos del 11, por ejemplo.
1: Sí, o sea, sí, le eran 7-8 años entre título.
2: Y con esa época dorada de los Rayados de Víctor Manuel uh-huh. Bucetich. Aquí sí hay un gran respaldo económico. El tema de FEMSA da ahí bastante.
1: Un estadio impresionante, el Barrial, unas instalaciones padrísimas.
2: A ellos también, y le pasa mucho al equipo de Tigres, como le pasó a Tigres, mejor dicho, pues también son planteles mal armados.
1: Pues sí.
2: Pues eso hay.
1: O mal manejados.
2: Sergio Canales, Oliver Torres.
1: ¿Cómo se llama el francés que trajeron que no sirvió para nada?
2: Anthony Martial. No tenías portero, Beto. Ya andas pagando esos sueldos.
1: Y tenías a Andrada allá jugando en España, que me parece un portero sí. bastante decente.
2: Sí, lo regresa ahora uh-huh. Matías Almeida, pero pues esa parte, ¿no? En algún momento iba a llegar como esta debacle. Pasó en Santos Laguna, creo que en donde ocurrió primero fue en Santos Laguna.
1: Pasó en América, pues, el presupuesto no, América. Hoy todos. Tienen un mago como es Almada para eso. Pero es un presupuesto que ya no es tan grande como antes.
2: Es que por eso lo llevaron.
1: Sí,

0: ya muy grande.
1: Sí, sí, sí. Y sobre todo cuando ya Toluca empezó a competir con presupuesto. Cruz Azul, que también andaba abajo, le empezó a meter. Con proyectos que ahora se encontraron una joyita como Wiki, que hasta ahorita está dando resultados en muy pocos partidos. Un par de títulos ya, sí, uno menos valioso que el otro, pero... Sí. Pero
0: tiene 15 juegos dirigiendo.
1: Exacto, exacto. Tiene 15 juegos y es de los entrenadores que con menos partidos ha salido campeón, ¿no? Está el caso de Alberto Jorge con Toluca, que fue campeón dirigiendo 3 juegos nada más.
0: No inventes.
1: Sí, fue cuando...
0: ¿Y él cómo llega?
1: El título en verdad era de La Volpe, porque La Volpe traía el equipo, pero afiladito, afiladito. Llega a Liguilla, La Volpe, se va a Selección Nacional.
2: Ok.
1: Entra Wilson Graniolati, que era el auxiliar de La Volpe en Toluca.
2: Ajá.
1: A Wilson me lo ningonea la directiva, que era Lebrige.
2: Okay.
1: Y con mucha dignidad se va después del juego de ida de la semifinal.
0: No inventes.
1: Y le toca a Alberto Jorge, que por ahí andaba.
0: Sí.
1: Y él fue el campeón.
0: Semifinal de vuelta y los
1: sí,
0: dos juegos,
1: los dos juegos de la final.
0: De la final.
1: 2006 ha de haber sido, 2005 por ahí.
0: Qué historia, ¿no?
1: Sí, o la de Siboldi, que agarró al Santos y en cuestión de 20 sí. partidos lo hizo campeón a Tigres también,
0: le
1: si
0: pasó,
1: mal no recuerdo.
0: Le pasó con Tigres también, uh-huh. Muy similar.
1: Sí.
0: Lo de Wiki, yo creo que, o sea, de los que mencionas,
1: uh-huh.
0: lleva todavía más valor lo de Wiki porque aparte se estaba estrenando como técnico.
1: Sí.
0: O sea, es decir, Siboldi ya traía, ya al menos estaba en el club, uh-huh. era el director de fuerzas básicas. Después lo de Tigres, pues ya tenía la experiencia de Santos, fue a pasarla mal en Veracruz y en Cruz Azul. Sí. Pero Wiki yo creo que era el que como director técnico no tenía las cartas suficientes.
1: Y acomodando las cosas donde debe y no lo querían. La misma directiva dice prácticamente públicamente que solo siendo campeón se iba a quedar.
0: Sí.
1: Y les cumplió.
0: Terrible, ¿eh?
1: Sí, sí, sí.
0: Terrible.
1: Pero bueno, a veces la solución está en casa y no la vemos, ¿no?
0: Sí, sí, es precisamente esa parte, pero... Pues bueno, como cerrando esa parte, pues, ojalá que en algún momento empezando por Santos Laguna y ya después los demás, el norte vuelva a brillar en la Liga
1: ojalá
0: MX.
1: Ojalá poco a poco que empiecen a caminar.
0: Hoy complicado.
1: Muy complicado, son 5 equipos del norte, yo decía que 4, tienes razón, no me acordaba de los Bravos de Juárez.
0: Pues es que es el estado grande, Beto.
1: El estado grande, aparte de tu estado, discúlpame. Vamos a una pausa comercial, regresamos firmes, estamos en el cuartel.
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4: Temperatura 33 grados.
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10: 8:22.
11: Temperatura 32 grados.
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12: 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Va a ser un duelo de picheo.
13: Híjole, de pocas carreras. Y de hasta ahorita de pocas carreras.
12: Eso dijimos ayer, Beto, pero se destapó después. Sí. Toros de Tijuana ganaron 9-3. 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Y RUN hicieron, pero Tolucas y Dallas se juega en Toluca, se juega en territorio mexa. Apenas 11 minutos, Beto, y ya están empatados a un gol. Parece que va a ser un gran duelo.
13: Parece que sí, le pican el orgullo al turco Mohamed. Va a poner todo, gol de Alexis Vega, por cierto.
12: Qué caso tan extraño lo de Alexis Vega, Beto.
13: Pues sí.
12: Parece que no termina por cuajar bien. Yo creo que ya no le va a quedar bien la rodilla. Pero se esfuerza y da lo más que
13: grandes puede. Condiciones.
12: Cuando
13: se pone con Toluca,
12: cuando se pone la playera del Toluca,
13: Sí.
12: Eso es sí. En el mundial borradísimo.
13: Sí, quién sabe qué pasó, ¿no?
12: No, pues es que no, es inexplicable, Beto. No está bien físicamente Alexis Vega.
13: No, yo
12: creo que su rodilla ya no va a quedar bien. Pero nada más se pone la del Toluca y es otro futbolista.
13: Le queda bien la del Diablo.
12: Otros resultados en la Leagues Cup. Se pone interesante, Beto, porque ganó el Monterrey. Uh-huh. Ganaron los Rayados, como lo mencionábamos. Era uno de esos resultados que necesitaba. Venció 2-1 al Nashville. Además, con voltereta incluida, porque Nashville lo ganaba desde el minuto 1. Orbelín Pineda puso el empate al 52. Y Hugo Kuipers, el centro delantero de Rayados, puso el 2-1. Que Hugo Kuipers, Beto, sale del Chicago Fire porque llega Robert Lewandowski y vino a dar a Rayados. Me parece una gran contratación, sí, me parece un gran centro delantero. Y ahí está, yo creo, Beto, vamos a te confirmo ahora mismo los rivales. Yo creo que entre Toluca y Rayados se pelean como ese último puesto de los mexicanos en la League Cup. Creo que va a estar dentro León, América y Cruz Azul.
13: León, América y Cruz Azul. León tiene 9 puntos.
12: Sí.
13: Porque ganó sus 3 partidos.
12: Sorpresivo, ¿no?
13: Sí, totalmente sorpresivo.
12: Al América y al Cruz Azul le restan el Austin FC para el América y el Chicago Fire para el Cruz Azul. Creo que son mejores equipos que los de la MLS y que van a ganar.
13: Sí, sí, sí. Van a ser, sobre todo el Cruz Azul, Chicago Fire va a ser buen juego porque también Chicago Fire está en la parte alta en su zona.
12: Lo vimos bien el domingo. Uh-huh. Y sobre todo con una capacidad de reacción, Beto, que eso es muy importante. Hace sus 3 cambios al inicio de la segunda mitad y para arriba.
13: Y sí, pero si América y Cruz Azul ganan, llegarían también a 9 puntos, lo cual dejaría ya el último puesto entre Monterrey y Toluca. Ya le veo difícil que Juárez, porque Juárez ya los jugó los 3 y tiene a Monterrey arriba.
12: Sí, no. Entonces, seré entre esos,
13: ellos, ¿no? Dos, no parece, Toluca y Monterrey.
12: Serían buenos representantes, cualquiera de los, sí, de los 5 que están por ahí peleando ese lugar. Muy sorpresivo lo de León, la verdad. Uh-huh. Me parece pues bien aplaudible, ¿no? A final de cuentas, el mérito de ganar esos tres juegos. Y pues los van a acompañar buenos equipos. Bien lo de Javier Gandolfi, además, como uh-huh. técnico de León. Es justo lo que esperarías de un técnico.
13: Hizo clic en la League Cup. En la Liga MX arrancó medio mal, pero hizo clic aquí. Y del lado gringo, el grupo B, el Columbus Crew es líder con 8 puntos, que ya jugó sus 3 partidos. Le sigue el Real Salt Lake y el FC Dallas con 7 unidades.
12: Que ahora está jugando en Toluca.
13: Ahorita está jugando en Toluca. Entonces, el Dallas también está buscando avanzar porque tiene ahí detrásito con 6 puntos a Austin, a Chicago Fire y a Charlotte. Y al Cincinnati. Sí.
12: Charlotte, que por cierto perdió ayer con Pachuca y por eso uh-huh. ya se complica la vida. Última actualización, Beto, antes de irnos. Parte alta de la cuarta entrada. 0-0 Toros y Algodoneros. Parece que va a ser una noche larga en el Parque de la Revolución. Saludos a toda la gente, que sigan apoyando al equipo de los Algodoneros, que lo va a necesitar bastante. Una de las piezas, digamos, endebles era precisamente el tema de los abridores. Hoy me parece que se está cumpliendo en esa parte, que sigan apoyando a los Algodoneros, que busquen de empatar la serie el día de hoy y por qué no irse adelante el día de mañana. Nada más les confirmo rápidamente, Tuki Tosain fue el abridor de esta noche para Unión Laguna. De los que estuvieron desde inicio de temporada, el más regular. Tiene días buenos y tiene días malos por ahora en la cuarta entrada. Bien, Tuki Tosain.
13: Así es. Bueno, vámonos, señores. Nos escuchamos el día de mañana. Esto fue El Cuartel de Palco Web. Muchas gracias.
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11: Temperatura 32 grados.
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11: Temperatura 32 grados.

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1: Temperatura 32 grados.
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0: 8:47.
1: Temperatura 32.

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1: Temperatura 32 grados.
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0: 8.57.
1: Temperatura 32 grados.

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1: 917.
2: Temperatura 32 grados.
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1: 9-19.
2: Temperatura 32 grados.

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1: 9:26.
2: Temperatura 31 grados.
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1: 928.
2: Temperatura, 31 grados.

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1: Temperatura 31 grados.
0: 947.
1: Temperatura 31 grados.

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1: Muchas gracias.
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3: Temperatura 31 grados.
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3: Temperatura 3.

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1: Temperatura 31 grados.
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0: 10, 19.
1: Temperatura 30.

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1: Temperatura 31 grados.
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1: Temperatura 30.

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1: 10:46.
2: Temperatura 30 grados.
1: 10:46.
2: Temperatura 30 grados.

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1: Temperatura 30 grados.
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3: 10:59.
1: Temperatura 30 grados.

0: Yo también quiero ganar.
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2: Temperatura 30 grados.

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1: Temperatura 30 grados.
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4: 11-18.
5: Temperatura 30 grados.

0: ¿sabes qué están leyendo algunos jóvenes cuando se encierran horas con el celular? No siempre son memes o videos graciosos. En ciertos rincones de internet, existe un mundo donde el odio hacia las mujeres se disfraza de fraternidad masculina, donde la frustración se convierte en resentimiento organizado y donde los discursos de odio en línea ya han cruzado la pantalla para convertirse en violencia real. Ese mundo tiene nombre. Se llama Manósfera. La Manósfera es un ecosistema de foros, redes sociales y blogs donde se promueven la misoginia, el antifeminismo y una masculinidad que se siente amenazada. Dentro de ella habitan los llamados incels, que significa célibes involuntarios, hombres que se describen como incapaces de tener pareja y que culpan a las mujeres de su situación. Entre ellos, manejan un lenguaje propio. Llaman Chad al hombre exitoso con las mujeres, Stacy a la mujer atractiva que consideran inalcanzable, y se llaman entre sí Broncels, hermanos incels. Puede sonar a jerga inofensiva, pero no lo es. En 2018, un hombre influido por esta ideología atropelló a varias personas en Toronto, Canadá, dejando 10 víctimas mortales. En algunos de estos espacios, no solo se comparte frustración, se alienta abiertamente a la violencia. ¿Pero por qué ocurre esto? Los especialistas del Programa Universitario de Estudios sobre Democracia, Justicia y Sociedad de la UNAM identifican 3 factores. Primero, la frustración captada por los algoritmos. Las plataformas digitales detectan la dificultad de estos jóvenes para establecer vínculos afectivos y les ofrecen contenido cada vez más radical. Segundo, el mandato patriarcal, la creencia de que el hombre merece el cuerpo de la mujer y que si no hay conquista, surge el deseo de destrucción. Y tercero, el antifeminismo digital, una reacción organizada para frenar el avance de los derechos de las mujeres. Lamentablemente, el discurso de odio ha cobrado vidas en México. La tragedia en el Colegio de Ciencias y Humanidades, Plantel Sur, y la pérdida de 2 profesoras en Michoacán son llamadas de atención sobre cómo las ideologías misóginas promovidas en redes sociales se materializan en agresiones letales. La solución no puede ser solo policial. Se necesita desactivar el mandato patriarcal desde la raíz. Crear espacios de escucha colectiva para que los jóvenes transiten su dolor y su frustración sin recurrir a la agresión. Atender la salud mental de quienes están en riesgo de radicalización. Y de construir el mito de la conquista masculina. Enseñando a gestionar el rechazo sin convertirlo en odio. La Manósfera no es un problema lejano ni ajeno. Está en el celular de nuestros hijos, alumnos, vecinos. Pregunta, escucha, observa. Porque como advierte la ONU, las narrativas de estos espacios ya no se limitan a nichos de internet. Están influyendo en la forma de pensar, de votar y de tratar a los demás. El silencio no es neutralidad, es complicidad. Con información de la doctora Rosaura Martínez Ruiz, de la Facultad de Filosofía y Letras de la UNAM. Un guión de Leonardo Santiago, con información del portal Ciencia UNAM. Les saluda Mónica Genis.
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1: Temperatura 29 grados.
2: Hoy
3: Revista del Consumidor Radio. Un cuaderno que se deshoja la primera semana, una goma que mancha en lugar de borrar, o una pluma que deja de pintar en pleno examen. Lo que parecía un ahorro termina siendo un doble gasto para tu bolsillo. Que no te pase. Quédate para saber cómo les fue a las marcas en nuestro estudio de calidad.
4: Revista del Consumidor.
5: Surtir la lista de útiles escolares requiere de tiempo, paciencia y sobre todo una buena planeación. Frente a un anaquel lleno de opciones, la decisión se complica. El reto no solo es encontrar el precio más bajo, sino garantizar que los útiles duren todo el ciclo escolar.
3: Para ayudarte y orientarte en estas decisiones, realizamos un estudio de calidad de algunos artículos incluidos en la lista de útiles escolares.
5: Analizamos un total de 94 productos de útiles escolares, entre bolígrafos de tinta azul, lápices de colores, cuadernos, juegos de geometría, gomas y sacapuntas.
6: El objetivo general de este estudio es verificar que los productos cumplan con su etiquetado, que cumplan en cuanto a las pruebas de seguridad, para que en el momento que lo utilicen las niñas y los niños en la escuela, sea producto seguro para ellos.
5: Para empezar, verificamos que ningún producto tuviera defectos a simple vista y que todos incluyeran su información comercial. En los cuadernos, comprobamos el número de hojas, que el papel resista el borrado sin rasgarse, que hojas y pastas no se desprendan fácilmente del arillo o cocido, y en el caso de las pastas no plastificadas, qué tanto repelen el agua.
3: A los lápices de color les exigimos puntillas que soporten la presión al dibujar sin romperse. Además, evaluamos su eficiencia al iluminar, midiendo el grado de desgaste en los tonos rojos, negro y azul. En las gomas, pusimos a prueba su nivel de desgaste y su efectividad al borrar.
5: Para los juegos de geometría, comprobamos la precisión en las escalas de reglas y escuadras, la graduación exacta del transportador y el buen trazo del compás. En los sacapuntas, revisamos que no presentaran aristas filosas y que lograran una punta perfecta.
3: Y finalmente, en los bolígrafos, vigilamos que no manchen ni chorren, midiendo metro a metro cuánto rinde la tinta antes de agotarse. ¿Cuáles fueron los resultados?
5: Todos los cuadernos analizados cumplieron con su número de hojas, gramaje y no presentaron defectos. De los modelos no plastificados, el mejor evaluado al promediar todas las pruebas fue un modelo de la marca Escribe. Si prefieres cuadernos plastificados, los mejores evaluados fueron First Class, Keep, Cute, Norma y dos modelos de Escribe.
3: En los lápices de color, ninguno presentó defectos. Los que tienen las puntillas más resistentes son Cores, Mae, Norma, Vinci, además de dos modelos de Faber-Castell y dos de Staedtler.
5: En las gomas, las que menos se desgastan son Artesco, Maped, Pelican y Staedtler.
3: Para los sacapuntas, dos de Cores y uno de la marca Kum no presentan leyendas de precaución.
5: Los bolígrafos de tinta azul no presentaron defectos en sus acabados. Si quieres que la tinta te rinda al máximo, la marca Bic rompió récord al superar los 2,000 metros de escritura, mientras que Mae y Office Max apenas alcanzaron los 800 metros.
3: Finalmente, en los juegos de geometría, todos los modelos analizados presentaron algún defecto en sus acabados y ninguno logró la excelencia general.
5: Ahora bien, antes de comprar los útiles escolares, haz una pausa y revisa lo que quedó del ciclo anterior. Rescatar los materiales que siguen en buenas condiciones no solo le da un gran respiro a tu economía, sino que también ayuda a reducir el impacto ambiental.
3: En este regreso a clases, haz que su inversión saque 10.
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1: Temperatura 29 grados.

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1: Temperatura.
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1: Temperatura. 29 grados.
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1: Temperatura, 29 grados.

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1: Temperatura 28 grados.
0: 12:46.
1: Temperatura 28 grados.
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1: Temperatura 28 grados.
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1: Temperatura 28 grados.

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1: Temperatura 28 grados.
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1: Temperatura 28 grados.

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1: Temperatura 27 grados.
0: 1:48.
1: Temperatura 27 grados.

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1: Temperatura 27 grados.
0: 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Una 58.
1: Temperatura 27 grados.

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1: 217.
2: Temperatura 27 grados.
1: 217.
2: Temperatura 27 grados.

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1: Temperatura 27 grados.
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1: Temperatura 27 grados.

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1: Temperatura 27 grados.

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1: Temperatura 27 grados.
0: 248.
1: Temperatura 27 grados.

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1: Temperatura 27 grados.
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2: 2.55.
1: Temperatura 27 grados.

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1: Temperatura 27 grados.
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1: Temperatura 26 grados.

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1: Temperatura 26 grados.
0: 3:49.
1: Temperatura 26 grados.

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1: Temperatura 26 grados.
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1: Temperatura 20.

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1: Temperatura 26 grados.
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1: Temperatura 26 grados.
0: 448.
1: Temperatura 26 grados.
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1: Temperatura 26 grados.
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1: Temperatura 26 grados.

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1: Temperatura 25 grados.
0: 5:16.
1: Temperatura 25 grados.

0: 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Solo fue un besito.
1: Si renuncias, con gusto.
0: Ay, qué tóxico eres, ¿eh?
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3: Temperatura 25 grados.
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3: Temperatura, 25 grados.

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1: 5:49.
2: Temperatura 24 grados.
1: 5:49.
2: Temperatura 24.

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1: Temperatura 24 grados.
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1: Temperatura 24 grados.

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1: ¿Qué tal? ¿Qué tal? Buenos días, estamos arrancando Hijos de la Laguna en este jueves 13 de agosto de 2026. Ya son las 6:05, una temperatura de 24 grados y ya tenemos a la mamá de los pollitos del Gallinero Informativo. Ella es Lili. Lili Rincón. Good morning por la mañana, compañera.
2: Good morning por la mañana, compañero DJ Core. Good morning por la mañana a todo nuestro auditorio. Qué gusto saludarlos. Como siempre, 20 grados centígrados en el centro.
1: ¿20?
2: De Lerdo York. 20 grados.
1: Andan 4 abajo,
2: Bueno, pues eso dice el teléfono y yo le creo.
1: Ese teléfono creo, ya tiene días aventándose unas que no se cree uno. Mire, para mi barrio andamos a 23. Uh-huh. Aquí 24 y usted trae 20. No, pues que no, pásame los pingüinos.
2: Se aventó la dominguera, ¿verdad?
1: Sí, no, ya tiro anda. Andan usando casi. Y viene la Navidad y que no sé qué. Espérese,
2: bueno, tranquilo. Pues ya está a la vuelta de la esquina y ya estamos en agosto. ¿Verdad?
1: Y ya el, está, el sábado es quincena.
2: Fíjese, qué rápido, señor Diecore. Tan rápido que ya hasta me la gasté.
1: Hombre.
2: Y todavía no llega. Ay, señor Diecore. Bueno, los que quieren gastar inteligentemente, déjenme les platico que en Torreón está el programa de impermeabilizante a precio bajo. Esto quiere decir que una cubeta de 15 litros de impermeabilizante cuesta 200 pesos. Los interesados pueden ir a Desarrollo Social de Torreón o comunicarse al teléfono 8715-007461 de 8 de la mañana a 3 de la tarde, pues para preguntar por este programa, para ver si aplican, para ver si se los pueden vender, porque hay que cumplir ciertos
1: requisitos.
2: Exactamente, pero pues está regalada, señor Guillecore.
1: ¿Cuánto dijo?
2: 200 pesos.
1: Ah, sí.
2: 15 litros, 200 pesos, está regalada.
1: ¿Dónde tengo que formarme o qué?
2: Vaya a Desarrollo Social, señor Diego.
1: Ah, bueno.
2: Ahí en Colón y Revolución.
1: Y Colón y Revolución, ok.
2: Exactamente.
1: Hay que llevar copia de comprobante de domicilio.
2: Primero. Para preguntar los requisitos. 8715-00.
1: A ver, déjame lo apunto porque luego van a preguntar ahorita.
2: ¿77 qué? 15-00-74-61.
1: ¿Desarrollo, cómo se llama ahí?
2: Desarrollo Social.
1: Desarrollo Social.
2: Por otra parte, comentarle también que ayer a mediodía se registró un incendio en las instalaciones de un colegio, ahí en la ampliación Los Ángeles. 174 alumnos tuvieron que ser sacados de la institución educativa.
1: ¿Cuándo? Ayer.
2: Ayer, a mediodía.
1: ¿Y ya estaban en clases y todo?
2: Ya estaban en clases.
1: ¡Ándale!
2: Los tuvieron que sacar de clases, señor Diecore. Acaban de entrar, yo creo.
1: ¿Y cuál era la sorpresa? ¡Que nos estamos quemando! ¡Ay! Esa es la idea.
2: Ay, no, afortunadamente, gracias a Dios, no hubo personas lesionadas ni personas sin...
1: Llegaron los bomberos de volada.
2: Que vengan los bomberos, sí, efectivamente. Y... afortunadamente no pasó a mayores, pero el susto sí. ¿Quién se lo quita, verdad? Ya para finalizar, señor DJ Core, amigo Radio Escucha, ya llegó tarde esa...
1: Fíjese, es lo que le digo. Digo, ¿ya qué vas a echarle ahí, hombre? Ya
2: se acabó.
1: No, yo nomás vengo a levantar las cenizas.
2: Qué caray. Para el miércoles, ¿ok? Para el miércoles.
1: Sí, el miércoles, espérate la semana que entra.
2: El próximo año, ¿verdad?
1: Sí.
2: Ya para finalizar, fíjese que dos perritas que se encontraban en condiciones de violencia y maltrato animal fueron rescatadas a través de un operativo realizado en la colonia Villas de Zaragoza de Torreón. Esto fue por una denuncia de vecinos, se va a aplicar una multa y se determinará el resguardo de los animales que ya estaban siendo atendidos. ¿Por qué patea ese pobre perro, señor?
1: No, solito, son escandalosos. Es de los alarmitas.
2: Bueno, no le hizo nada, ¿verdad?
1: No, ese es un...
2: Lo voy a acusar por maltrato animal, señor.
1: No,
2: y lo van a multar, ¿eh?
1: No, quiero que sepa que yo no golpeo a los perros.
2: Eso.
1: No tengo perros, pero tampoco los golpeo.
2: No, pues sí, si no te gustan, pues de perdido no les
1: hagas
2: nada.
1: No, sí me gustan, ¿verdad? He tenido como en toda lo que es mi vida unos 6 perros.
2: Ay, qué lindo. ¿Y por qué ya no tiene?
1: Porque el último me lo atropellaron y me rompió el corazón.
2: Oh, señor Guille Core, lo comprendo.
1: Mi Canelo, que era un chihuahuita Canelo, así, bueno, pues.
2: Pues sí, pues ya se puede denunciar el maltrato animal al 073 de atención
1: ciudadana. Oye, pero fíjese que raro, porque tenía su novia también más o menos del mismo calibre y de la misma raza.
2: Ajá.
1: Y cuando murió el Canelo, a la semana muere y también la novia.
2: Pues se murió de amor.
1: Fíjese.
2: De tristeza. Fíjese.
1: No, y lo a mi hijo, mi vieja. Cuando ajá, te mueras, yo creas que me morí yo, ¿eh? Espérate. Calmada, le digo, calmada. Ya me la estaba leyendo, dice. Tranquila, le digo,
2: espérate. Que no te va a seguir.
1: No te voy a seguir. Tristeza. Olvídalo, ¿eh?
2: Va a buscar luego el relevo.
1: Sí, ya sea. Si es que a lo mejor ya está, yo creo, pero yo creo que me van a decir.
2: No creo. Tu esposa lo ama con todo su corazón.
1: Bueno, vamos a pensar eso.
2: Pensemos eso, pero bueno, denuncien el maltrato animal al 073. Okay. Ya saben, esta y más información, www.noticierosren.com.mx y nuestra página de Facebook. Noticieros.
1: Sí. Gracias, compañera, por la información. Al ratín nos escuchamos, si Dios quiere.
2: Si Dios quiere, bonito día. Bye. Bye.
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1: Hay más información del gallinero informativo, 8:30 y tantos, aquí nomás en Los Hijos de la Laguna. Ya son las 6:12, temperatura 24 grados.
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0: Ya estamos pues arrancando ahora sí con los datos del día en esta mañana de jueves. Ahí escuchamos a nuestra compañera Lili Rincón en el gallinero informativo. Al rato viene para acá las instalaciones del grupo Radio Estéreo Mairán. 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Entonces, así es, ¿eh? 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Muy bien. Entonces, así estamos pues. Vamos con los datos del día en este jueves 13 de agosto, semana 33, día 225. Faltan 140 días para que termine el 2026. En el Santoral. ¿Sí hay Santoral, joven? Sí, ¿verdad? Santoral, ¿quién se festeja en este jueves 13 de agosto? A los que llevan el nombre de Aurora, saludos a doña Aurora Molina, ahí mi vecina, Ponciano, Hipólito, Casiano, Concordia y Elena. Aurora quiere decir brillo, resplandor. Ponciano significa disciplinado. Hipólito es nombre de origen griego y quiere decir libertador de animales. Ahorita que hablaba la compañera de los animalitos, ¿verdad? Que maltratos. Entonces, Hipólito se encarga de eso, de ayudarlos y liberarlos. Te sientes encerrado. Adelante, toda la naturaleza es tuya. Corre, vuela. Casiano, protegido por un yelmo. Y Elena significa luz de la aurora. Ahí está. Muchas felicidades. Vamos a ver si del otro hay más del santoral. Porque aquí vienen, pues, algunos. Es que en este viene el nombre y significado y en el otro nomás viene el puro nombre, ¿verdad? Hipólito, pues ya, Ponciano, Big Berto, B-I-G, Berto, Big Berto, Antíoco, Casiano, Gertrudis, Guillermo, Jacobo y son todos. Muchas felicidades a todos los que tengan alguno de estos nombres que mencionamos. Tienes otro también. Muchas felicidades, al igual si festejas algo en especial en esta fecha de jueves 13 de agosto. Ya mañana, los que nos pagan en quincena, ya mañana cae, ¿verdad? Porque el sábado, cuando cae el sábado y domingo, se recorre a viernes. Ya cuando cae el lunes, pues sí, aguanta el fin de semana sin nada. Hijo eso. Bueno, pues ahí está. Entonces, es jueves retro. Ya sabrán de cómo nos toca hoy. Bien tupido, machín, con las llamadas, peticiones a través de las redes sociales, en plataformas digitales. Ahí estamos en Facebook como La Mejor FM 97.1 Estéreo Gallito. Número de cabina 871-7126-971 y el WhatsApp 8717-361885. Cualquier medio de esos para que tú comuniques ahorita a partir de ya, ¿eh? El que madruga, Dios le ayuda. Así que pidan sus rolitas, sus saluditos y hay que ponerle machine, ¿eh? En los controles está el buen Jesús, Jesús Villarreal, y acá su servidor Adrián de la Cerda Coronado, DJ Core. Ahorita de 6 a 8 estamos el Jesús y su servidor. A las 8 llegan nuestros compañeros, la Ticha y el señor Brandon Carrillo, originario de Villa Juárez. La Ticha es de Chapala, allá está su ombligo cerrado, pero ahorita ya vive en ¿cómo se llama? Miravalle, Miravalle, ¿verdad? Ahí donde de repente se les va la luz, pero la Ticha tiene planta. No vaya, tiene una planta, pero es Ávila. Órale, pues vamos a un corte y regresamos. 6 con 18, temperatura 24 grados.
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0: Vamos afinando, 1, 2, 3. Oye, 6:20, temperatura 24 grados. Vamos a saludar ahora sí, porque ya está cayendo el bonche de saluditos. Gracias a todos, ¿eh? Ahí los de Facebook, dice María del Socorro Hernández. Buen día, amigo. Igualmente para ti, María del Socorro, ¿eh? Evelia Ojeda Treviño, buenos días. Puedes poner la canción de Esclavo y Amo con Banda Machos. Fíjate que hubo una agrupación que estuvo el fin de semana ya para la Unión en unos 15 años. No sé cómo se llama porque yo me fui a jalar, ya llegué como la una pasadita y alcancé a escuchar poquillo así de la banda. Y tocan chido, más que si tocan con puras de macho y de la maguey. Aide Flores Moreno, buenos días, bendiciones para todos ustedes. Poner la canción ¿Cuánto te echamos de menos? O la de Flor de Impacto de Montemorelos. Ya estás, Aide. Jesús Serrano, buenos días, una canción de Gerardo.

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Gracias, ¿eh? David Montes, buenos días. ¿Podrías poner, complacerme con la canción El Perro Negro de José Alfredo Jiménez con la banda El Recodo? Oye, sí, ahorita la ponemos, la del Perro Negro. Ahorita, oye, oye, están pidiendo los animalitos, ¿eh? Te van a pedir la del Wilfrido Vargas, el perrito. Miguel Sánchez, excelente día. Por favor, la canción de la Sonora Dinamita, El Ciclón, cantada por el señor Rodolfo. Ciclón. Ricardo García, buenos días, camarada. ¿Nos puedes complacer con la canción No Hay Amor con los Sapson? Mira, aquí está notando todo el Jesus, ¿eh? Y ahí vamos a ir campechaneándole según como vayan los ritmos, ¿eh? Mateo de Dios dice, buenos días, aquí reportándose el día más bonito de la programación. Por favor, complacer con la canción Juguete Caro de Organización Génesis. Gracias y les deseo un excelente y bendecido jueves. Gracias, Matea de Dios. Vámonos con rolita de una vez, para no hacerle muy cansada. Ahora vamos con el grupo Pegaso, una romántica chida, bonita. Se llama Castígame. 622, 24 grados, es jueves retro y pidan sus rolitas. Márquele ya, venga.

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Juana, pero Juana la cubana, un clásico del señor Fito Olivares y su pura sabrosura. Ya son las 6:27, temperatura 24 grados. Dice por acá, buenos días, puedes poner la canción de Historia de un Amor con Pedro Infante, Peter Infante. También nos están pidiendo una del grupo Mandingo, número equivocado ahí para Genaro. Ahorita mandamos todo el saludo, Genaro, ¿eh? Ánimo, pues.

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1: Ok, 6:30, temperatura 24 grados. Dice Genaro, ahí saludo para toda la bandera, para Don Chuy. Ay, gordita Chevita, para Chava, tortillera La Hormiga, a los de Triti, tortillas de harina y obvio, jugos y licuados, la comercial, el señor Genaro. Ahorita ponemos la darolita de Mandingo, Vámonos con esta para la señora Vero. Es Vicky de Colombia, pobre gorrión.

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1: Oye, y saludo pues para la banda de ahí del Mercado Juárez, que ya andan activo, también para mi camarada el del hielo, Poncho, número equivocado con el grupo Mandingo, y seguimos también acá saludando los del WhatsApp. Vamos a ver, dice por acá, buenas noches, buenas noches, sí, más bien, pues sí, es que tan no le amanece, ¿eh? Buenos días, señor. Me podría complacer con la canción de Rigo Tobar. Tenemos una de Rigo Tobar ya antes de esa, pero también sale la tuya, ¿eh? Acá lo pidió el músico chiflado para Ismael, que es de acá de la comarca y en Lerón, pero están en Oklahoma City. Y saluda a su gente acá de Valle Oriente. Vaya por el cerezo, ¿eh? Número equivocado, pues, el grupo Mandingo, 635.

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1: 638, 24 grados, dice, buenos días, una canción, fuiste mía un verano, saludos para la gente de San Felipe, Durango, ahorita también ya está programada, Buenos días, por favor, la canción de La Chela con mi banda El Mexicano, y ahora ya andan buscándole a La Chela, ¿quieren promo o qué? ¿Cuánto te echamos de menos del grupo Impacto de Montemorelos para toda aquella gente que, pues que está triste, la verdad, es que se extraña a todos aquellos seres queridos? Y más cuando dices tú, ese era su lugar, ¿verdad? Porque ahí es como se sentaba y platicaba. Ánimo, pues.

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1: Ajá, de una vez, venga pues, pa' la chela. Mi banda, el mexicano, ya estamos en acción. Jesús Sánchez dice, buenos días, hijos de La Laguna, por favor, el pasadisco con el señor Diego Verdaguer. Saludos a la familia Sánchez Rivas. Sánchez Tobar, de parte de Jesús Sánchez, el Palomas de la Antigua Aceitera. Vámonos pues, échele con la chelita.

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1: Esclavo y amo de Banda Macho, 645. Graciela Jiménez dice: buenos días, la maldita primavera con Yuri. Saludos a Gran Javi con el retoño. Buenos días, Olga Rodríguez. La de poner llorar, llorar con Banda Ráfaga para la familia Rodríguez Martínez del Ejido 22 de febrero.

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2: Ok, 6:50, temperatura 24 grados. Dice saludos a la raza que viene de Foránea, de Transportes Dipo, ahí para Marroquín, que es originario acá de Durango Capital. A César Medina, que es de aquí de la comarca lagunera, y andan allá chambeando en Saltillito, en la capital de Coahuila. Músico chiflado de Rigo Tobar para Ismael, para el Nerón, de ellos están en Oklahoma City. Y tienen acá su gente en Valle Oriente, en el Ejido El Cambio, y piden la rolita. Y llovía, hoy corté una flor, y llovía. Bueno, 6:51, ya nos quedan 9 minutos para llegar a los reportes y denuncias del pastelazo. A las meras 7 arrancamos con los reportes, ¿ok? Para que no se vayan a quedar dormidos. Selena Moreno, buenos días, Core, para la familia Hernández Moreno del Guarache, municipio de Lerdo. Luis Alberto Zavala Campos, buenos días, manda un saludo para Roxío Rada, que ya va rumbo a su trabajo en Joyson. Ponme la rola de mi banda el mexicano, Ramito de Violetas. Saludos ahí para los otros compañeros, ok, ya estás. Acaba de salir la chela. Y apenas la llevamos a la micha, apenas la destapaste tú también. No, ahorita la ponemos más adelantito, pero sí sale. Lupita Riola, buenos días, una de Napoleón Vive. César Gerardo Medina Martínez, buenos días, saludos para César Medina. Soy de Torreón y estoy en Saltillo. Muy bien, saludos a la raza de Brinquito, al tremendísimo Tequila, de acá también originario de la comarca. Y señor Neftalí Barrientos Carrillo, el loquillo. También allá están en Saltillo, pero él tiene su familia acá en Villa Juárez, Durango, ahora Ciudad Juárez, Durango. César Gerardo, soy el de las apuestas. Anda, mira, el de las apuestas, el que nos ganó los tamales. Todo por este ocurrente del Brandon. Yo apuesto. Le dije, yo por eso no apuesto, porque ya sé que no. Ni a las rifas, no, eso de que ando vendiendo un boleto. No, me digan, no, porque tampoco yo soy más salitre que para eso. Entonces, mejor prefiero no entrarle. Luis Borrego, buen día, un saludo. Oye, ¿me podrías complacer con la canción Arreando la Mula de Banda R15? Bueno, el Arcángel ya después, pero es Banda R15. Esa rolita me trae recuerdos de mi infancia, porque ya que el día de hoy es reto, sí, Arreando la Mula por lo regular lo ponían también en, pues era la época de la quebradita, pero también la ponían en los rodeos, así cuando había rodeos o charreadas y pam pam pam. Una canción de Rigo Tobar ya está programada ahí para la gente de San Antonio, Texas. Buenos días, hijos de la Laguna, por favor, complacer con la canción Partiré con el señor Rigo Tobar. Oye, puro Rigo Tobar. Gracias. Bueno, por acá dice, buenos días, hijos, saludos y una canción de los Barón de Apodaca, Los Años Viejos. Good morning por la mañana, buena actitud. Hay saludos para Lord Jesus y para ti y a toda la comarca. Pablito el Tata desde Baltimore. Gavilano Paloma del señor José José, el príncipe de la canción. Buenos días, hijos de la Laguna, con placer con la canción La Cumbia del Violín. Ah, no, pues es que los líricos, no sé si sea, ahorita voy a checar de qué año es esa rolita, porque los líricos, obvio, pues sus rolitas todas son con violín. Para Uriel, que anda trabajando desde muy temprano en las aplicaciones. Vámonos con rolita de una vez. Hoy nomás. Firulais. Firulais, ¿eh? No te vas a pelear, ¿eh? Tranquilo. Tranquilo. Perro negro.

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4: 6:58, 24 grados. Una felicitación para Estrella Yamilet Medellín Batres. Está cumpliendo 6 añitos. Ahí de parte de toda la familia, en especial de su abuela Gloria, allá en Ciudad Lerdo. Rigo Tobar, músico chiflado. Échale para los de allá de Oklahoma City.

7:1, temperatura 24 grados. Ya estamos listos, puestos más que un calcetín, listos para recibir las llamadas. Sistema abierto, línea también. Ya aquí tengo una persona en la línea, ya anotando sus datos. Pero ya puedes marcarle de 7 a 8. Son los reportes y denuncias del pastelazo para que de una vez te apliques. ¿Tienes a alguien en casa que cumpla años en este jueves 13 de agosto? De la familia, de los amigos, de los conocidos, de la cuadra, el vecino, del grupo de ahí de WhatsApp, o del de ahí de los que se juntan. Hay gente que agarra los jueves de reunión, ¿verdad? ¿Cómo le dicen? Es que la otra vez dijeron la palabra, pero es más para los cherries. Pero pues también se van a reportar, ¿eh?, a la banda, donde juntes ahí con la banda, hombre, que hay gente que se junta desde la primaria, secundaria, y tiene su grupo de WhatsApp y te saben los datos de esa persona que cumple años. O si no eres tú el que cumple años y nadie tira paro, también se vale. Donde quiera que reporten, puede ser en Lerdo, Gómez, Matamoros, Chávez, San Pedro, bueno, todo lo que es parte de municipios también de Durango, de Coahuila y colonias, pues órale, hay que marcar. Hemos ido, gracias a Dios, ya tenemos años entregando el rico pastelazo con diferentes patrocinadores. En este mes, en esta ocasión, son los primeritos de Colombia, que a las 9:30 y tantos, ya una vez que haya reportado a la persona y salió afortunada o afortunado, en sus manos se le entrega el rico pastelazo. Y ahí arranca la fiesta de su cumpleaños con el pastelazo de los hijos de la Laguna y los primeritos de Colombia. Así que hay que marcarle ya, 871-7126-971. Piden una canción, dice, por favor, la de Chiquilla Bonita de los Bukis para mi niña Ashley, que hoy cumple 4 añitos. ¡Ah, qué bien! Muchas felicidades a la niña y ahí está. Dice, buenos días, canelito, una rolita de Chalino Sánchez que se llama Víctor Samaniego. Un saludo para el Pelón, para Lapi, Pollo Güero y obviamente ahí en cabina, saludos para todos, ahí el Jesús. Ah, qué bien. Buenos días, DJ Core, para todos ustedes que conforman el equipo de La Mejor, una rolita de banda Pacheco. Ah, saludos para Lorenzo, el Gerardo, el Tunga, el Pelleja, el Yaret y el Yuyo de aquí de Covadonga Ranch. Pues es que tiene que ser, si no es reto, camarada, esa de banda Pacheco, pues porque no me suena que sea como reto. Porque si es de banda, tiene que ser de la época de la quebradita o de aquellos tiempos que usaban los corriditos de con banda o tecnobanda. Pero si es de acá de talento local, eso fue ayer. Esa a lo mejor mañana sí se arma, pero tiene que ser retro. ¿A qué nos referimos reto? 90s para abajo. 90s, 80s, 70s y así. Pero sí es que el jueves es un día el que está más surtido. Porque aparte de lo grupero, pues vienen también solistas, vienen agrupaciones o tríos. Hasta las rondallas al tío. Oye. Viene también Julio Jaramillo, el trío Calavera, los Panchos, los bravos para el mole, los tornachiles del norte también. Sí, mi core, es reto, nada más, ¿qué dice? Banda Pachuco, dice, Pachuco, es que puso Pacheco, más bien andamos Pachecos y no pusiste Pachuco. No, ahorita la buscamos, camarada, ya estás. Vámonos con rolita, 7:5, 24 grados, y ahora toca al señor Gerardo y su cuarta dimensión. Mi Cristo Viejo, que ya trae a su chavo también cantando ahí, porque ya, pues ya está grande. Hace poquito estaba delicado de salud el señor Gerardo, pero ánimo pues. Aquí está mi Cristo Viejo.

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1: La sonora dinamita de Don Lucho Orgaín en voz del señor Rodolfo. Se llama el Ciclón 79, temperatura 25 grados. Síganse reportando. Pastelazo 871-7126-971. Dice por acá, saludos. Dice que no, qué número, que si se le agrego, que no le agrego. Ahorita leemos tu mensaje, compadre, porque está medio raro.

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1: 712 25 grados, 871 71 26 97 1. Sigan reportando. Los apps son, perdón, no hay amor.

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1: Ay, saludo para mi compadre Jorge. Jorge el Barbas. Y para el Pinky. Toño el Pinky, que ya van rumbo a la chamba. Juguete Caro, Organización Génesis.

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Hay que seguir reportando, ¿eh? Acuérdense que hasta las 8, ya no vamos ni a la micha, 7:22, ¿eh? A las 8 se cierra el sistema. Hay que aplicarle, pues, ahí. Déjame actualizo aquí los saluditos porque luego se nos acumula y nos... Y luego, acuérdense que es jueves reto y las rolitas pendientes que no se alcancen se brincan para el sábado. Lolis Valeria, buenos días. Buenos días, señor. ¿Cómo amaneció? Ah, gracias a Dios, bien, ¿eh? Andamos bien, gracias a Dios. Oscar Ordaz, a darle con ganas desde Tempa, mi core. Ah, el señor Oscar Ordaz, que es bueno para la natación. Él fue y se aventó un reto. Allá Mazatlán. Entonces, de ahí hay una isla que está enfrente de... Entonces hay que nadar de ahí a la isla. Esa vez yo, una vez que fui a Mazatlán, andaba con mi yerno y otro. Y yo ya al punto Pedocles, yo, sí, me aviento. Yo, se me hace cortar, si lo nada. Hasta que llega un batón, ni se alboroten, güey, porque ni se van a meter el agua. Para empezar, no la arman. Es bueno decir, pero ya estando del agua, ya, y lo, yo sé, si te rajas, ¿quién te hace el paro? Nadie más que glu, glu, glu. ¿Eh? Jaime Ramírez Vázquez, buenos días. ¿Podrías complacer con la canción Golpes de Pecho con Yolanda del Río? Saludos para mi hermana Cookies, para la señora Rosy Reyes. Y muchas gracias, saludos y bendiciones a los hijos. Hay para Lili Rincón, para la Ticha, para el Brandon, para ti, Core. Gracias. Aquí está el Jesus, Es el bueno ahorita ya, Jesus, las mezclas. Mira, ya está mezclando. El preso número 9 del año de 1978 del señor Nelson Ed. Hay para Marta Rocha Ánimas. 7:23.

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Historia de un amor. Pedro Infante, 7:30, temperatura 25 grados. Síganse reportando, pastelazo. 871-7126-971. Consue Candy Candy dice: buenos días para Fernando Gutiérrez Navares por su cumpleaños. Ánimo. Yeah.

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3: Fuiste mía en verano con el señor Leonardo Fabio, 733 25 grados. Sí, Cáncer, reportando para el pastelazo 871 71 26 97 1.

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1: 7:36, una felicitación estrena de Yamilet Medellín Batres, cumple 6 añitos, ahí de parte de su abuela Gloria. Dice, a punto de copa con Aniceto Molina, a las gorditas margaritas de enfrente de Abastos, de parte del Valerín. Yuri, maldita primavera.

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1: 7:39, 25 grados. Sigues reportando pastelazo. Juan Carlos Zúñiga Salinas, buenos días. Una canción, la de Perdidos para Siempre con Rena, el Renacimiento. Esteban Lozano, ponme una canción de Los Caminantes, de Los de a Pie. Claro que sí. La Viuda con JLB y compañía. José Luis Beltrán. Ánimo, pues.

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1: No se crean, estamos arriando la mula con la banda R15. 743, 25 grados, síganse reportando. 871-7126-971. Dice por acá el señor Oscar Ordaz. Dice saludos a los de a la raza de Comisión Federal de Electricidad para el ingeniero Sergio Berumen y su gente de Operación Divisional. Ok, ahí está el saludito. Ánimo, compadritos. Súbale, pues.

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1: Cumbia del violín con los líricos de Terán. 746, 25 grados. Seguimos en este jueves retro. También, pues ahí saludando a la raza, dice Alicet Alejandra Aguilar. Ah, la quiere reportar. Les quiere mandar un mensaje. Esto ahorita lo copiamos para ponerlo ahí en la lista de hoy. Ya cantó el gallo, ¿verdad? Ánimo, pues.

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12: Ok, 7:51, temperatura 25 grados y seguimos ya con los últimos. Ya nos quedan 9 minutos para las 8 y por lo tanto a las 8 se cierra ya el sistema. Entonces aguantan varias llamaditas, hay que marcarle 871-7126-971 y pues reportar, si eres tú también se vale reportar uno mismo, ¿eh? Buenos días, ¿cuál era una rolita de mi barrio? Mi carrito con Lisandro Mesa. Ahí salud para la Ticha y el Brandon. Aquí llegó la Ticha, ya era pelo enchinado, recién bañada. No es, a lo mejor se chanateó nomás, pero ya viene fresquecita. Buenos días, Core, bendecido jueves. Un saludito para ti, para Lord Jesus, para la Ticha, para Brando. Poner la rolita del tocadiscos de Mr. Chivo. También un saludo para la señora Claudia, la señora Silvia, de parte de su compa el Ismael el Negro, de Unidad 80, base Soriana Fuentes. Saludos para Gillo y Omar, de Indiana, USA, Estados Unidos. ¿Eh? Poner la rolita de Rigo Tobar. Tenemos varias de Rigo, yo creo como unas 4, ¿no, ingeniero? ¿No, Jesús? Bueno, va a la lista, ¿eh? Si no alcanza ahorita, brinca para el sábado, ¿eh? Besando la cruz, ahí le apunta el señor Jesús. 7:53 y vámonos ahora con Banda Ráfaga, Llorar, Llorar.

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10: Siete cincuenta y ocho, última llamada, 26 grados. Vamos con los Bukis, chiquilla bonita.

0: ganar o pierde todo. 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
1: Con 3, temperatura 26 grados. Qué bueno que se me ocurrió. Ya se cerró lo del reporte y denuncias del pastelazo, pero ya avanzamos al jalas.
2: ¡Opera!
1: Good morning por la mañana, compañeros.
2: ¿Qué hubo?
3: ¿Cómo andan, muchachos?
1: Bien, jueves. Gracias a Dios.
3: Es jueves ya.
2: Ah, está. ¿Y mañana qué? Otra vez Memochu. Ay, no, no me ya no lo nominen, jefa.
3: Pero lo van a salvar, le cae muy bien a la gente.
2: Es que es muy guapo. Es y muy apart- caballero.
3: Oye, y aparte.
1: Es hombre cabal.
3: Se ganó el corazón de las chiabas cuando se fue a la suite y que no quería dormirse con la chica esta. Como es casado. No, tú duérmete en la cama. Yo me duermo aquí en la mesa de billar, aquí arriba.
1: Y no aprovecharse. Bueno.
2: Yo sé que ustedes hubieran hecho lo mismo, amigos.
3: Claro que sí.
2: Segura.
3: Aquí puro caballero. Uh-huh. A pesar de que ella le decía.
1: Ya cuando apaguen la luz, ya quién sabe.
2: Ella le decía, trépateme.
3: Ah, decía. Decía, mira, en la cama cabemos los dos, pero podemos dividir con las puras almohadas. Como hay muchas almohadas, hacemos la barrera para que no haya pendijo. Dijo, claro que no. Eso es lo que tú quisieras.
2: Zorra.
3: Pero yo.
1: tranquila.
3: Eso ya lo inventamos nosotros. No. Pero casi, casi.
1: Dijo, no, yo mejor respeto y allá.
3: Yo respeto, porque saben que lo están viendo.
1: Duerme a tus anchas.
2: Muy bien.
1: Bueno. Ente ronquido y va.
2: Hey.
1: Oiga, bueno, pues a marcarle, pues.
2: ¿Qué hay, okay?
1: Ayer se fue el paquete, el tercer paquete. Sí. Se lo llevaron bien choncho. Y hoy empieza la historia. Señor Brandon, venga.
3: Simón,
1: una vez.
3: Con el paquete número uno, que es el paquete institucional, ya sabes. Uh-huh. El gallilindro, las pelotas, los aromatizantes, las calcas. Lleva también el gallilindro y.
1: ¡Y!
3: Calcas. Ajá. Pero eso no es todo. Tres libretas de raya profesionales para este regreso.
1: Órale, para completar la lista escolar, tres libretas. Ese es el primer paquete, Simón. Sí. Pero mira, si quieres tú, dice, brinco al dos, dejo este y a ver qué onda con el dos.
3: Mira,
1: venga.
3: Verde de ciencias naturales, azul para español
1: y el naranja,
3: matemáticas. Ah,
2: pero de matemáticas me lo piden de cuadro.
3: Sí se puede, de todos modos.
1: Los cuadros los traigo en el estómago.
2: Los cuadros los tengo colgados en mi casa.
1: Sí.
2: Oye,
1: y en abonos.
2: Tú pasas al número 2, te llevas parasol, protección para tu auto, dos calcas, dos mangas, dos bolas, dos aromatizantes. Te llevas el costalito de la mejor FM.
1: Morralo costalito, como
2: te
1: le
2: llevas los discos México lindo y querido de Lola Beltrán y No es tan fácil de Homenaje Norteño. ¡Un calendarito!
1: Este ya más para el recuerdo, ¿no? Porque dicen, hay gente que fíjate que sí colecciona.
2: Sí, los colecciona.
1: Sí, los tiene.
2: Y en este paquete llevas cuatro libretas profesionales de
1: cuatro,
2: raya.
1: ¿Eh?
2: Pues los colores es lo de menos, como quiera te van a hacer forrarlos. Pero mira, pues nomás para que sepas, verde, amarillo, morado y naranja.
1: Y puros de raya, ¿verdad?
2: Sí, puros de raya.
1: Sí, bueno. Y si quieres brincarle al tercer paquete, que el que se fue ayer ya.
2: Ay, la bolsa mandadera.
1: Esta es otra historia, ¿eh? Esta es otra historia. Empezamos, ya que estabas hablando con lo escolar.
2: Sí.
1: Con la mochila, ¿eh?
2: ¡Mochila!
1: ¡Mochila escolar! Míralo. En color gris con azul. Su logotipo enfrente. Bien resistente. Pero esta mochila lleva dos libretas profesionales: la naranja y la verde. Mm-hmm. Las dos de raya. Check it out, ¿eh? El parasol, protección para tu auto. Discos completos y originales. La Sonora Colegial de Rosita Coahuila. 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
2: Muy bien, así que es momento de que marques al 871-7126-971 el teléfono en cabina para que participes.
1: Bueno.
4: Buenos días.
1: ¿Quién habla?
4: Va de nuevo, Saúl.
2: ¡Eso, Saúl! Oye, ¿y calas?
3: ¿O pelas?
4: Hablamos.
2: Muy bien.
1: ¿Quiénes son y cómo?
5: ¡Se llama!

0: pues así, a ver si me topo al solterito, la verdad.
1: Más bien. Nada, ni tampoco para que lleno.
2: A ver, ¿cómo se llama?
3: Saúl.
2: Saúl.
4: Solterita con Acapulco Tropical.
3: ¿Cómo?
4: Solterita con Acapulco Tropical.
2: Bueno, y esa respuesta es
0: incorrecta. Te lo dije, Saúl, a ver si me topo a el solterito.
2: Ay, Saúl. No era solterita, era solterito.
3: Gracias, Saúl.
2: La solterita era la chica esta, sí, que quería agarrar a ver qué 11-12 dijo aquel. ¿Eh?
0: Oh. Otro más, 871-7126-971. Márquele.
2: Bueno,
3: hola.
5: Buenos días.
2: Buenos días. ¿Quién habla?
5: Vale, Valerín, de la comarca lagunera.
3: ¿Qué onda, mi Vale? ¿Cómo andas?
5: Ando descansando aquí en casa, que es su casa.
0: Ya muy estás, bien, mi Vale. ¿Y jalas?
3: ¿O pelas?
5: Pues, jalo.
0: ¡Eso!
2: ¿Quiénes son y cómo
0: se llaman?
6: Dime lo que haces lejos de
0: ti. ¡Ay, lo que haces!
7: ¡Oye! ¡Ay, chiquito!
3: Ni modo que digan que es de aquí.
0: Pues no.
8: 2000 años más tarde.
3: No. Oh,
6: sí. Cuéntame el motivo que te hace escapar.
0: Pa, pau.
2: ¿Qué?
0: Oigan, estamos ya en el poderosísimo
9: Web Terrestre.
2: Ay, Dios mío, con esos muchachos.
3: Esa está mejor en cumbia, esa rolita.
8: Basta.
2: A ver, Valerín.
5: Muñequita Miguel Gallardo.
2: ¿Muñequita?
0: Ok.
2: Con Miguel Gallardo, y esa respuesta es
0: incorrecta.
2: Es muchachita. Y si es Miguel Gallardo, camarada.
3: Le atinó lo más difícil, que era el nombre.
2: Ya estás, Valerín.
0: El último.
2: Último participante, de una vez.
3: Échenle. 871-7126-971.
2: Bueno, ¿quién anda aquí?
5: Bueno.
0: ¿Quién habla?
2: Sí, ¿tu nombre?
5: Víctor.
0: Oye, Víctor, ¿ya pasaron los 2 meses?
5: A ver, chécame, entonces hablaba.
0: Que me hace que todavía
2: no. A ver, vamos
0: no.
2: A ver, ganadores. Ay, ya se ganó.
0: A ver, danos tu nombre completo, mi Vic.
5: Víctor Manuel Contreras.
2: Víctor Manuel Contreras.
3: Palafox.
2: Vamos a checarle, Víctor. No, tiene poquito.
0: Participaste el 2 de julio, agosto, no. Septiembre. Hasta septiembre.
2: Hasta septiembre,
0: aquí.
2: Comparito.
3: Gracias, mi Víctor.
2: Sale, vámonos, el que sigue. 871-7126-971.
3: Bueno.
2: Acuérdense que aquí no engañas a nadie.
0: ¿Quién habla?
10: Hola, buenos días.
2: Nuevamente
10: Sandra Moreno, a ver si
2: gano. Sandra Moreno.
0: Sandra. ¿No habías ganado, Sandy?
10: Sí, en mayo, los pasteles del Día de la Madre.
0: Ok. Sandra, ¿jalas?
3: ¿O pelas?
10: Jalo.
0: Eso.
2: ¿Quiénes son y cómo
0: se llama?

0: más.
1: Mis sobrinillos, ahí andan cantando esa rola.
2: ¿Por qué les dices?
1: Oílos, oílos.
2: ¿Así les dices?
1: No, no, oílos.
3: Ah.
1: Son mis sobrinos, los que, esos. Supo cuál era, ya supo.
0: Ah, ya, yo, pues vámonos pues, de una vez. A ver,
4: Sandra.
5: No, chicos, es muy retro para mí, no me.
1: Ay, Sandra, no me digas eso.
0: Son los socios del ritmo, se llama El Carretón.
5: Gracias.
1: Gracias.
0: Bueno, pues
1: Sandra,
0: ahí quedó el tercer participante y vámonos con más.
4: Mañana se le agrega algo.
1: Sí.
0: Eso sí. Vamos con Liberación.
1: Vámonos.
0: De una vez, enamorados.
4: Súbele, 812-26.

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1: Ok, 8 con 15, temperatura 26 grados, tenemos visitas.
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1: No, sí, ya revolviste la sopa con los nopales.
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0: Le dieron su revolcada, pero no ha escuchado esa canción.
1: Ah, no la
0: ha
1: escuchado.
2: También le da.
0: No. Pues
3: no ves que
0: dijeron.
2: Ese copetillo.
0: Viene más desacomodado de lo habitual.
3: Viene más bravo ese copetillo. Como que trae insinuaciones de irme a la playa, porque es de ola.
2: Hola. Ajá. Ay, te vas a volver a ir, ¿eh?
0: Es nuevo look.
3: Pero próximamente. Con el cocodrilo, ¿eh?
0: Y hay cocodrilo. Ojalá que
2: próximamente, pues sí, el lunes, ¿no?
0: El lunes,
2: por ya eso. No viene otra vez.
3: Ya aquí el lunes no agarran ese cocodrilo. No.
0: Tienen que agarrarlo y si no, voy a ayudarles.
2: ¿Y sabes qué supe? Que acaba de parir.
0: Parió.
2: Y ya hay más. Yo digo que no vayas.
3: Y los que parió vienen con hambre. ¡Ay! Ya la te van a llevar.
2: ¡Ay!
3: Ya me coma cocodrilo.
2: ¡Vámonos, Chalino Sánchez!
3: ¡Alma enamorada!
0: 823, 26 grados.

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11: El señor Diego Verdaguer.
12: Ah, buena rola, ¿eh?
11: Él tú con tu pelo chino, no lo extrañes, Amanda.
12: Pero, sí. Nah, espérate, la Amanda ya anda con un colágeno.
11: Sí, de, sí.
12: Extrañarlo, no. Extrañarlo, no. No,
11: así que tanto
13: no. ¿A poco?
11: No. Sí. Sí, chavalón, así de tu mano. No, más chico todavía que, chico tú. Que tú.
13: Oye, ¿qué onda, eh?
11: Sí, nomás voltea
13: a ver. Se ha de estar retorciendo en su tumba, Diego Verdaguer.
11: No.
13: O a lo mejor le dio chance en su,
11: es que ella dijo, antes de partir. El muerto al pozo y el vivo al gozo.
12: Vaya.
11: Vaya.
13: Súbele, pues.

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1: .33, temperatura 27 grados. Ya tenemos a la mamá de los pollitos.
2: Lilia en casa.
3: Hola, chicos. Muy buenos días. Buenos días a todo nuestro auditorio. Qué gusto saludarlos como siempre. Oigan, me está cambiando la voz. Estoy en la adolescencia.
4: Sí, te estás convirtiendo en vato.
3: Oye, estoy convirtiendo
1: ya tiene la voz como acá mi compañera, ¿eh?
2: Pero porque la adolescencia nos persigue.
1: Sí. Esas cuerdas vocales.
3: La juventud.
1: Sí. Y al Brandon se le está haciendo más delgadita. A ver, habla. Es un pujidito al tono de
4: do re mi fa sol.
3: Si no vas a cantar una misa, criatura, qué bárbaro.
2: Oye, aplica la de aviéntatela en do. En donde nadie te escuche.
3: Oigan, chicos, fíjense que, bueno, ya se acabó la temporada de poda libre, que es la temporada donde se pueden podar los árboles sin necesidad de un permiso. Esto se terminó en febrero. Pero en promedio se están solicitando, porque ya se tienen que pedir permisos, 150 permisos al mes. No todos se autorizan. Ustedes saben que si ustedes podan un árbol sin el permiso, no los pueden multar. Entonces, para que se pongan bien listos nuestros amigos radioescuchas. Y si les dan permiso de quitar un árbol, tienen que pagar. No hay otra. Pero el pago no es en efectivo, sino que es con otros árboles. Por ejemplo, dependiendo del tamaño, del grosor del árbol que quiten, serían entre 5 y 50 árboles los que tienen que reponer.
1: Ándale.
3: Entonces, no, para que lo tomen en cuenta nuestros amigos radioescuchas. Mejor así que se quede. Mejor así lo dejamos.
1: Mechudo.
3: Todo mechudo. Pero acuérdense que la poda libre es entre diciembre y febrero. Y los árboles son responsabilidad del dueño de la casa. Sí, porque luego hay quien dice, es que quiero que vengan a podarme de servicios públicos mi árbol. Sí, pero eso te toca a ti, no le toca a servicios públicos.
1: Tú tienes que pagar o hacer ese trabajo.
3: Exactamente. Oigan, y seguimos con el tema de las guarderías, porque fíjense que la CTM y la COR, que son organizaciones de sindicatos, pues están mencionando que sí podría haber alguna... Y volteas a ver a la ticha, ¿verdad? ¿Alguna afectación?
1: ¿Tú eres de la CUNUCU?
3: ¿Alguna afectación por el cierre de las guarderías subrogadas, que son las guarderías que ya mencionábamos que manejan personas particulares? Entonces, lo que ellos piden es que se tome... Bueno, si las van a cerrar, pues que se sustituyan por otras, ¿verdad?
1: Sí,
3: porque si no, imagínate, la ticha va a tener que traerse al pequeñito.
4: Deja tú, va a tener que dejarlo con la suegra.
2: Sí. O pagar una privada.
3: No, pues, ¿de qué te va a quedar?
2: Mucho, mi Lili, mucho.
1: Mira, yo salgo a las 11, después del paro.
2: Ándale.
1: Sí.
2: Sí.
1: Tú sales a las 2 ya, y aquí te lo entretengo. ¿Qué
2: es,
1: amigo?
2: Va.
4: Sí. Ahí está, ya.
2: Tú sales
4: yo
2: a
4: me
2: las
4: lo llevo
2: 10.
4: A Villajuárez 2 horas.
1: 2 horas.
4: Allá le doy puras paletas de limón para que se entretenga. Y luego ya llegas por él.
3: Sí. Va a llegar todo amarroso con las paletas de limón.
1: Es que se comió por sus esquimales. Sí.
3: Es que la ventaja de las guarderías del seguro es que no tienes que pagar.
2: No.
3: Punto. Mm. Y les dan de almorzar y... Te los enseñan comer. A hacer todo y de comer, o sea...
2: No. Pero si en algún momento pues se tiene que usar una privada, pues se usará una
4: sí,
2: privada.
4: Sí, modo. Pero no salen hablando inglés como las privadas.
3: ¡Ay!
1: ¡Ya! ¿Cómo ves? ¡Ay, Dios mío! ¿Tú sí fuiste en guardería?
4: ¡Nah!
1: Porque sí, de repente sí...
4: Yo andaba revolcándome entre la tierra, andaba en los charcos, andaba trepando árboles.
1: ¡Sácan ese niño!
3: Se me hace que...
1: Te elijo la tierra.
3: Lo dejaban encerrado ahí... Bajó 3 candados como la puerta negra. Como la puerta negra. Porque se portaba mal.
4: Buena rola para el tiro, Lili.
3: Sí, la puerta negra. Sale sobrando. Bueno, ya para finalizar, ayer se registró un incendio en un colegio en la colonia Ampliación Los
1: colegio,
3: Ángeles.
1: Colegio, fíjate.
3: Colegio. 174 college. Niños tuvieron que salir de ahí de.
1: ¿Ampliación
3: colegio.
1: Los Ángeles?
3: Sí.
1: Allá para dónde está el sindicato.
3: Para allá. Ahí cerquita. Afortunadamente no hubo personas lesionadas ni pérdidas de vida. Fue en una bodega, pero pues sí tuvieron que evacuar ahí el lugar y el susto para los chiquitines. Pero bueno, ¿a quién lo tomó?
1: ¿Por qué viene tan moreno, hijo? Es que me ahumea.
4: No.
3: Habrá quien lo tome como que se asuste y habrá quien lo tome como una aventura. Estando uno chiquillo, ven las cosas. Ves el
4: río, pero lo bueno que se dieron cuenta a tiempo y sí, evitamos
5: de las aventuras que no medías.
3: Claro. Sí, exactamente. Pero bueno, saben, estima más información www.noticierosgren.com.mx. 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
2: Gracias.
4: Gracias. Gracias. Bye.
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0: 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Aquí hay tiro. 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
1: Y arrancamos con el tiro, señores.
2: ¡Que se armen los catarrazos!
4: En Los Hijos de la Laguna.
2: Trépale a mi rola, no más.
1: Andas muy así como...
2: Hoy, hoy, hoy.
1: Pacha.

0: unos caballitos. Sí.
1: Esas son de caballito.
0: Esas rolas.
1: Sirve que se le quita el tono de voz. Que está... sí, sí, sí.
2: No, no, este es mi sello. No sea usted envidioso.
1: Sello aguardientoso.
0: No, no, no. Me parece que el café ya está. Ya,
1: no,
0: está,
1: ya.
2: Se me olvidó otra vez. Juan Gabriel.
1: Oh, ándale. Para aquellos que le gustan los cuellitos.
0: Escucha ese acordeón, escúchalo. De las más pedidas en las presentaciones, con los hombres cabales.
1: No me

0: El Columpio con los Rieleros del Norte.
1: Y yo me monto hasta la Sultana del Norte. Con los hermanos Mier, la coloreteada.
2: Ahí viene la coloreteada, bailando muy suavecito.
1: La coloreteada con los Mier. 871-7126-971.
0: Oye, ¿sabes qué es lo chido? Que hoy son canciones muy diferentes, sí. Pero las tres están muy buenas.
3: Sí, sí, sí. Mariachi, norteño, cumbiecita.
1: Los Mier, coloreteada.
0: ¡Mátale! Tenemos llamada.
1: Coloreteada.
3: Otra vez.
0: Hola, hola.
1: Bueno, bueno.
3: ¡Ey! ¡Hola!
0: Y se marchó.
1: Y se marchó.
0: Bueno.
1: Le damos el 1, 2, 3. No, ya.
0: Hola, hola.
1: Bueno. Sí, ¿por cuál? Ah, caramba. El 1, 2, 3. 1, 2, 3. ¡Sas!
3: ¡Ay, con él!
4: ¿Por qué le vi?
2: Es como un columpio.
3: Se me olvidó otra vez.
1: La coloreteada con los Mier. La coloreteada es la
0: bueno.
1: buena.
3: Hola.
5: Buenos días.
1: Buenos días.
5: Los Mier.
1: Los Mier. La coloreteada.
0: Lleva uno.
3: Bótele no? ese. Me no? olvidó otra no? vez. Juan Gabriel.
0: Bueno.
1: La coloreteada.
5: Días.
0: Buenos días, ¿por cuál?
5: El Columpio.
0: Lleva una. Anota el mele ahí, que no te pase.
1: ¿Pero por qué lo pones en
3: dice?
0: No.
3: Nada, no llevo
0: aquí,
3: ni uno.
0: Aquí la estoy divisando, aquí la diviso.
3: Ayer
0: yo
3: también me fui en blanco, mira. En blanco. Hola.
0: Bueno,
1: sí.
5: Los Mier.
0: Lleva dos.
1: Falta uno, ¿eh? Falta uno para poner la coloreteada. ¿Qué espera?
0: Yo Márquenle. Digo que hay que empatar el Columpio.
3: Yo digo que sí, ¿no?
1: Ayer también estuvo agarrado y.
3: De la no. honra, un botito.
0: Bueno,
1: me da pa' una.
5: ¡Ya llegamos! ¡Ya llegamos, ficha, los refuerzos!
3: ¡Eso, mi maníaco! ¿Por cuál votas, bebecito?
5: ¡Juanga!
0: ¡Ay! Ahorita sigue viva la ticha, ¿eh?
3: Pase al maníaco. Ya llegamos, mi ticha, el Columpio.
1: ¡Ey! Para acabar. Bueno, coloreteada, venga, sí se puede. Coloreteada.
3: Liberales,
1: los Mier, la coloreteada.
0: Bueno.
5: Bueno.
3: Hola.
5: Por la chillona de la ticha.
3: ¿Pero cómo se llama la rola?
5: Espérame. ¿Con quiénes estás? Dime.
3: ¡No!
1: ¡Chispa! No.
0: O aunque sea el artista.
5: Los Mier.
1: ¡Gracias!
0: ¡Eso no era!
1: ¡Vámonos!
3: ¡Así déjalo, carnal!

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13: Ok, 8:49, 27 grados y ya estamos en
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15: ¿Sabes marcar ahí? A ese.
16: Vamos a ver.
13: Ahí porque... te dice más o menos cómo debes de marcarle, el camarada te da una... sencilla explicación.
15: Te da un tutorial de cómo marcar.
13: Sí, porque no te me vayas a trabar con el dedo biónico. ¿Y por qué le estás marcando al tuyo?
16: Es que nada más para... Porque no, no me está... Ya, ok.
13: ¿Sí, ya,
16: ¿qué?
13: ¿Cómo?
16: Sí.
13: Estaba comprobando a ver si era cierto lo que le estaba diciendo.
16: Muy bien. Queremos marcarle a Lizette.
15: Ok.
16: Y hasta Carolina del Norte.
13: Sí. Yes.
16: O a lo mejor está aquí en Gómez, pero con número de allá, ¿verdad?
15: Sí. Caroline of the North.
13: Caroline
15: of the North.
13: Of the North.
15: Para que veas, yo puro Linguatec.
13: Oye, ¿y ahorita por qué no lo aplicaste?
15: No,
13: o le hiciste la burrilla
15: porque no
13: nomás.
15: No me quería ver, yo presumía.
13: Ah, no, sí, no, es que sí te ibas a ver mirando aquí. La verdad, cremosilla sí. Enfrente de este de Villa Juárez.
16: Oh, pues qué traen, hombre.
13: ¡Ah! Hombre, pues estamos Vamos aprovechando que estás marcando, güey.
15: Que estás distraído. ¿Que sí?
13: ¿Sí o no, hombre?
16: No, es que cuando es hasta allá se tarda, acuérdense.
13: Manden su mensaje. Obvio, los que manden, porque ya tenemos otros ahí, ya serían para la semana que entra. Sí. El Ya Cantó el Gallo son los miércoles y jueves.
15: Los jueves, sí.
13: Únicamente esos dos días. Entonces, si quieres mandar el mensaje, al número 8717-361885, ya la semana que entra lo pondremos, ya sea de texto o de audio, porque aquí el amigo que lo mandó...
15: Pero bueno, no contestan.
13: Es que sí le están marcando bien, señor
16: Simón.
13: Si no, para hablarle a la de Linguatec, que venga otra vez a explicarte y marques en inglés.
16: No, sí, todo bien.
15: Es el problema, que tienes que marcar
13: en inglés.
15: 1-7-4-3-0
13: Puedes decirle, sí. Cualquiera de las dos.
15: Y no es zero, es zero.
13: Zero.
16: ¿Eh? Zero.
13: Es 7-7-11.
15: ¿Qué es, mi Francis?
16: No, nada.
15: No, pues a las otras, Nicole.
13: Vámonos pues a la otra. Ya nada. Que no se pudo ese.
16: No, este no.
15: Ah, qué caray.
13: Ah, qué caray. Bueno, pues vamos al primerito de la mañana.
15: Primerito de Colombia.
13: Ahí está. Este sí es de aquí, de casa.
16: Vámonos. Uh-huh.
15: Le vamos a marcar a Raúl.
13: Y ¿va para la Piquis? ¿Sí?
15: Sí. No, decir, quiero a mi hermano Raúl.
16: De su hermana Conchis.
13: ¿Marcando? ¿Conchis? Ah, se me tocó una concha ahorita. ¿Para qué dices?
15: Más café.
13: Hijo,
15: man. Quiero más café.
13: Sí, porque luego se atora. Sí. ¿Viene seco el pan?
15: A ver, ¿qué es mi hermano Raúl? ¿Y esa? Ah, su hermana Conchis.
13: Conchis.
16: Por lo que estamos
13: por diciendo. Por eso se me antojó, te estoy diciendo.
15: ¡Ánimo! Ya.
13: Y tú también
15: dices que la Conchis y la Piqui.
16: Ah, segundo intento.
15: ¡Otra vez!
13: ¡Taca!
15: ¡Conchis! Marcando. Dile a tu hermano que nos conteste, Conchis.
13: ¡Conchis! Conchis es uno y Canchis es otra,
15: ¿eh? Sí.
13: Sí.
15: Baila la danza.
16: Canchis.
13: ¿Y mi abuelito y mi abuelito?
15: Ay.
13: De vez en cuando.
15: Ahí está.
13: Canchis. ¡Bueno!
15: No, nada. Raúl está mimido.
13: Raúl, el Rul. ¿Pues el Rul?
12: Buzón de voz.
16: ¿Dónde con el Rula?
15: Ni modo, mi Conchis. Pues ahí le dices, ahí le mandas WhatsApp.
13: Ahora vamos avanzándole para acá, hijo.
16: ¿Ahora con quién? Dímelo. ¿Ese mero?
13: Este va.
15: 8-7-2.
16: Ah, no, pero ese ya fue ayer.
13: Ya. ¿Ya te lo aventaste?
16: Que fue toda la Biblia. Te amo, aunque no me creas. Yo estoy bendito. Ese ya. Entonces,
13: y dijo, sí, carnal. Yo también. Más que mande de Nighter and Nighters.
16: Ese no.
15: Ese es nuevo. Hoy no, mira, ni uno. Ni uno nos ha podido contestar.
16: ¡Marcando!
13: Es que yo creo fue por lo de ayer, el eclipse, la caída de.
15: Sí, fue, hubo lluvia de estrellas.
13: Pues yo me quedé hasta las 11 y no vi nada. De repente me quedaba dormido y dije, pues ¿a qué horas pasó? No vi nada.
16: Bueno.
15: ¿Nancy?
17: ¿Bueno?
15: Hola, Nancy, ¿cómo estás? No nos cuelgues. Te marca Brandon, Cora y Ticha de los Hijos de la Laguna. Estás al aire, en vivo en nuestro programa. Y te queremos decir que...
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16: Oye, Nancy, déjate explicamos. Esta es una sección en la que una persona nos pide que te dejemos un mensaje. En este caso, Osvaldo te quiere decir algo. Osvaldo. ¿Quieres escuchar?
15: Sí. Ok, arranca.
13: Ok, dice... Ahí te va, tal y como lo escribió él. Dígale que le doy gracias por todo lo que hemos pasado y quiero que sea así siempre. Que la amo mucho junto con mis hijos y pues es para ti, Nancy Estefanía, de parte de Osvaldo. ¡Ay!
16: ¡Viva el amor!
13: ¡Aush!
16: ¿Cómo ves, Nancy?
17: Pues, le quiero decir que muchas gracias y que pues estoy afortunada de tenerlo y que... Estoy orgullosa de lo que hace por nosotros, por nuestros hijos.
13: ¿Sí le echaste lonche?
17: Sí, nada.
13: Ah, él viene a almorzar. Bueno.
16: Y si no, ¿qué compra ya?
13: Sí, no, pero pues, ahorita que vaya a almorzar le agradeces en persona. Sí. Por esas palabras.
16: Le das un becerro.
13: Sí, varios.
15: Ya estás, mi Nancy. Sí.
16: Cuídate, Nancy.
13: Ale, va, cuídate.
15: Pues ya, bebés.
16: Qué bonito,
15: ya no hay
16: qué
15: más.
16: Bonito.
13: Bebé de luz, ¿ah?
15: ¿Van a intentar algún otro? Ok.
16: Sí, aquí tenemos otro.
13: A ver, échale.
16: Este, desde la semana pasada dice que está.
15: Cuidado la palabra, nombre
13: de. Ah, sí.
15: Es que es la delicia.
16: Marcando.
15: ¿A quién le estamos marcando?
13: ¿Ya alcanzamos?
16: A Laura.
13: La que no está.
16: De parte de Arturo.
13: Porque Laura no está.
15: O la que dice: ¡Hola! En las tardes. Laura.
13: Tu amiga.
15: Muy íntima. Y no, ya vamos a corte.
13: Ahora sí te pusiste el de matrimonio, ¿verdad?
15: Siempre me lo pongo.
13: ¿Ayer no? ¿Cuándo fue?
15: Siempre lo traigo.
13: Tu marido fue el que no.
15: Mi marido fue el que no se lo puso, que porque se le olvidó.
16: Nada. Mi Saucedo, ya le estamos marcando a Laura desde la semana pasada, pero desde la semana pasada no
15: contesta,
16: nos contesta. Tenemos otros que ya van a entrar hasta la siguiente semana.
15: Bueno, vámonos un corte y para todos ustedes.
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0: Hoy
1: se llama El Pájaro Chuy.
0: Así es, de Rigo Tobar, pero va con saludos para el tío Jos y toda la gente de Las Torres. Ahí está mi tío Jos.
1: Residencial Las Torres.
0: Aquí sí cumplimos, tío Jos.
2: Ah, sí.

0: Ok, 9.2, temperatura 27 grados, ya estamos en el cacareo.
1: Oigan, y qué bello es ir a trabajar todos los días. No solo porque ves a los compas, porque haces lo que te gusta, porque te pagan, sino por todo el chisme del que te enteras en tu
0: trabajo. Hay gente y compañeros que llegan hasta media hora antes de entrar a su turno para actualizarse primero.
1: Hay gente que usa su hora libre de trabajo para ir a chismear con la de recepción.
2: Hay gente.
0: Y luego de repente, ay, ya ni alcancé a almorzar.
2: Por hay gente que ya ni le gusta su trabajo, pero va nada más por el chisme.
1: A mí de verdad, te lo juro que a mí sí me gusta mucho mi trabajo, pero el chisme de aquí me llena, me nutre, me alimenta, se lo juro.
0: Hay gente que ya no trabaja aquí y te marca y dices, ¿y qué hay de nuevo? ¿Qué ha pasado?
2: Oye, entonces, ¿de qué va el cacareo? Secretos de tu trabajo. De
1: chismecitos.
2: Esos chismecitos que te has enterado de tu trabajo actual o de otros trabajos, si quieres, sin decir nombres, sin decir marcas.
0: Sin marcas.
2: Pero cuéntanos la historia de qué es lo que te has enterado. Secretos de tu chamba.
1: ¿Quién anda con quién? ¿Quién se robó qué? ¿A quién descubrieron dónde y haciendo qué cosas? Fíjate,
2: les voy a platicar, voy a hacer la punta. Ajá. En otro trabajo. Aquí no. Aquí no.
1: En otro trabajo.
2: No, sí, pues sí, fue en otro trabajo.
1: En otro.
2: Resulta que llegaban bonos por productividad. Si recuperabas cierta
0: despensa.
2: Sí, si recuperabas
0: me dispensa, pero no le vamos a dar nada.
2: No, tirale. Si recuperabas cierta lana, había bonos. Y resulta que llegó un bono, un cheque con mi nombre. Con mi nombre y el de otros compañeros, ¿no? Y el que estaba en ese momento de encargado, nuestro supervisor, ya nos manda a hablar. No, miren, ¿saben qué? Les llegó este bono a su nombre y bla bla bla bla bla bla. Yo sé que ahí trae su nombre, nos empezó a decir, pero esto se va a repartir entre todos los empleados de aquí.
1: Ah,
0: ¿Cómo?
2: Pero pues trae nuestro nombre. Sí, es que así lo mandan desde allá. Así nos lo mandan desde México. Pero esto ustedes lo canjean y luego me lo traen y se reparte entre todos, porque aquí todo es equitativo. Empezó a decir el vato. Sí. Muchos sí hicieron caso. Muchos sí fueron y lo feriaron y se repartió y todo. Pero yo en el fondo de mí algo me decía, es que esta lana es mía, lana es mía y me quieren chamaquear. Y yo los traje a puras largas, Tisha Core. Es que, ¿sabes qué? Es que no tengo credencial, se me venció. Voy a ir a INE a tramitarla. Así quedó. Uh-huh. Y luego al día siguiente, ¿ya fuiste a INE, Brandon? No, es que no hay citas. Uh-huh. Oye, ya fui. Y así me los traje. Hasta que renuncié. Ya iba a renunciar.
1: Mira, ladrón que roba ladrón tiene 100 años de perdón.
2: Ya iba a renunciar. Ya estaba en mis planes renunciar a esa chamba. Pero ese cheque siempre lo traje yo. Nunca lo fui a feriar. Y el mismo día que renuncié, me pasé a feriarlo y véngase para acá.
1: Le chamaquearon a todo su bono.
2: Sí, le chamaquearon.
0: Hubiera subido, vamos, un video a su salir ex compañeros y luego un durito, una nieve o algo, güey.
1: Sí.
0: A las aguas. Sí.
2: Así
0: el
2: eran.
0: Cheque famoso se cobró.
2: Eran muy así, de que no, este es, aquí hice tu nombre, pero es equitativo. Tira León.
0: Vámonos.
1: Márquenos, cuéntenos, chismenos, qué pasa en su trabajo.
0: Tú te actualizas mucho.
1: Sí, espérate, que hay llamada,
0: Ah, bueno.
2: Bueno.
1: Hola.
2: No hay nadie.
1: No, a ver.
2: Bueno, ahora sí, Mitisha. Échale.
1: No, pero no, yo ahorita no traigo chismes.
0: No traes nada.
2: No, pero de que te hayas enterado de otras personas o así.
0: ¿Del DJ este muchacho?
2: Hija, no te creo, eres chismosota.
0: ¿Cómo se llama el DJ nuevo?
1: Uno.
0: ¿Que dicen que me anda tomando la chamba?
1: ¡Hola!
2: Bueno.
1: ¿Quién habla? Ah, no, sin marcas.
0: ¿Sin marcas o qué eres?
3: Sin marcas.
0: Anónimo, ya está.
2: Échale.
3: Para chismear de ahí de los jubilados de la 97.
1: No. ¿Qué?
2: Dinos.
3: Que ya me dijeron que por qué los
0: desafanaron.
2: ¿Por qué los cepillaron?
3: Corrieron más que nada.
1: A ver, ¿por qué?
2: Ni yo sé.
1: Ni yo.
3: Y yo digo que sí saben porque ahí alguien fue de ahí de la, bueno, de ahí de la estación donde me dijo y a voz de ellos que porque llegan tarde y porque se creyeron
1: que
3: de más.
0: Se les subió la crema.
3: Se le subió la crema. Yo no sabía, fíjate.
0: Despegaron los pies del piso, dice.
3: Me enteré de ese chisme de ahí de la.
2: Pero si eran bien humildes.
0: No, yo también.
1: No, sí.
3: Pues escuchaban y caían bien, pero ya después uno se entera del chisme Y viendo a los trabajadores, dice uno, híjole.
2: O sea, jubilaron. Eso quiere decir que hay un soplón entre nosotros.
0: Y no creo que sea el de atrás. No. No, ese no. De acá de Exa.
1: ¿Quién de qué anda chismeando?
2: A ver.
1: ¿Quién de qué anda chismeando?
3: Sin nombres, porque.
0: A ver.
1: ¿Tu personaje es hombre o es mujer?
3: Mujer.
0: ¡Ah!
2: A ver, no, si chismea, si tú eres la que chismea.
0: Pelo no, lacio, pelo
2: si,
0: chino.
2: Si tú eres la que chismea, no parpadees.
3: Pelo lacio.
2: No parpadees.
0: Pelo lacio.
1: Pelo lacio. Ya. Ah, yo hasta los de los sobacos tengo chinos.
3: No, ya está. Lo bueno, pues que ahí me dio el chisme y pues por eso sí. Sí me enteré
1: de... Pero era de tu trabajo, no del nuestro.
3: Del trabajo de gobierno.
0: Tampoco le saques, no le saques.
3: No, hay muchos chismes, pero más que nada en el trabajo de gobierno. Ajá. No, hombre, si les contara, pues todos andan con todos, ahí andan chismeándose, metiéndose con muchas personas que dicen, ah, híjole, con los jefes más que nada.
2: Muy bien, pues muchas gracias.
3: Ándale, gracias, hasta luego.
0: Mucho meterse, eso de meterse con otra persona es por buscar también a lo mejor subir
1: de puesto.
0: De puesto también.
2: Pero es que mira, eso de que, sí.
1: Yo sí chismeo mucho aquí, pero la mayoría del tiempo estoy chismeando de mí misma y con la Sandrix. Es como mi que...
0: Tú no te puedes ruñir a ti misma.
1: ¡Anda! Háblale a Sandra para que veas cómo me ruño sola.
0: ¿Tú le crees?
1: O sea, no
2: yo
1: sola.
2: No creo.
0: Yo tampoco
1: pero de
0: creo
1: que voy
0: eso.
1: Y me quejo de que, ay, me pasó esto, ay, me pasó lo otro, ay, me peleé aquí, ay, me peleé allá. O sea, voy y me quejo ahí con ella, más
0: no,
1: bien.
0: Y a poco los de aquí no dicen nada.
2: Oye, tenemos chisme a través de audio. A ver qué nos cuentan.
0: Vamos a ver.
1: Yo no puedo creer el chisme que nos acaban de contar.
2: Ni yo lo puedo creer. No, se me cayeron del pedestal.
0: Se te cayeron.
2: Tenemos audio.
0: Va.
4: Buenos días.
2: ¡Huevole!
4: La historia del maníaco. Fíjense que me pasó la semana pasada. Se dan cuenta que nos dijeron de la base, ¿quién cubre el RT? Y pues yo. Llegué al RT, me dice, pásale a la habitación 7. Ya pasé a la habitación 7. Oh, sorpresa, sale una pareja. Y la mujer, la señora, es esposa de un amigo mío.
1: Fíjese,
4: no sé si decirle o no decirle. La señora bien avergonzada nomás me vio, ¿verdad? Y no, pues no sé qué hacer, si decirle o no decirle a mi amigo.
1: Yo digo
4: igual
1: que
4: y
1: sí,
4: no me
1: digo.
4: Lo cree, igual y me lo cree, pero...
0: Yo pues, diría que no diga nada, compadre.
4: Y si me escucha, pues a lo mejor me va a preguntar si era él.
0: No, no, pero
4: tengo varios amigos.
0: O sea, por eso no sabes.
4: Amigo maníaco, saludos, Ticha Brando.
0: Más bien si están preguntando de los amigos, seré yo.
2: Mira, que ni se meten en esos asuntos porque siempre acaba mal.
0: Yo digo que no diga nada, no diga nada, se va a quedar mal.
2: Se va a querer hacer el Salvador, el Salvacompas 3000.
1: Entonces si llegamos a ver a tu morra engañándote, no te
2: digas nada. No me digan nada, así soy feliz.
0: Guárdala y no pasó nada. Bueno. En caso de que esa persona quiere atacarte, tú tienes algo guardado contra él.
1: Pero imagínate la sorpresa de que sales. Señora, ya vengo por... ¿Cómo está mi compadre?
0: Oiga, este...
1: ¿Los niños qué?
0: No, me lo había dicho. ¿Dónde la he visto usted?
2: Oye, mejor aviéntate un chismecito, un secreto
0: no, no me
2: de tu chamba.
0: Chismes.
2: De otro lado, de otro trabajo. ¿Qué es? No, así...
0: Bueno, déjame uno acá, chido.
1: ¿Alguien de aquí quería atropellar? Ay.
0: ¡Ey! Resulta y resalta.
1: No, te vas a meter en pedos.
0: Ah, no me meto. Bueno.
2: Dice, buen día, hijos.
0: Espérate. No me dejó la ticha,
1: dice,
0: yo la vencí.
1: Dice, hombres, es muy fácil tirar la piedra y esconder la mano. Pero, ¿cuál es el miedo? ¿Cuál es el miedo?
2: No. Buenos días,
0: ahí
2: hijos.
0: Ahí te va un chisme de DJs.
2: A ver, ándale.
0: Y es un DJ que ustedes lo conocen.
1: Ajá. Resulta ¿tu personaje?
2: ¿Trabaja aquí?
1: Sí.
0: Ok. Resulta y resalta que hubo un evento, y él fue como el DJ principal.
1: Sí.
0: De los DJs actuales que trabajan con memoria.
1: Uh-huh.
0: ¿A qué me refiero? Que hay unos, le llaman, pues en la consola o la tornamesa, como uh-huh. Para que la conozca, y no te voy a decir otro nombre, voy a decir, ¿y ese qué dijo?
1: Sí.
0: Esas le metes tú la memoria y lo que traigas en la memoria, pues ya lo seleccionas y tocas, obvio, sí. Que muchas veces dijeron que eso hizo el Kalimba, uh-huh. Que ya traía el set hecho y ya nomás puso la memoria y ya, le hacía como que mezclaba.
1: Sí.
0: Entonces esta persona dicen que hizo lo mismo, uh-huh. Se aventó el Kalimbazo.
1: Sí.
0: Entonces lo descubrieron, ya no dijo nada, pero ya como ya siguieron otros DJs, se echó unos drinkies.
1: Ajá.
0: Ya al punto de drinkies le entró el amoroso, pero no amoroso... Con el sexo opuesto, sino del mismo.
1: Y luego.
0: Y tracas.
2: Vámonos.
1: Con uno de los que andaban ahí.
0: De los acá.
1: ¿Y tu personaje trabaja aquí?
4: Sí.
1: ¡Ah!
0: De ahí vamos a decir, hey, chóvole de lejos.
1: Chóvole. No me vaya a perder el asco.
0: Nada más el que te acerques para acá.
2: Oye, tenemos chisme acá a través de WhatsApp.
1: Échale.
2: Buenos días, hijos sin marcas. Aquí en mi trabajo agarraron a unos haciendo el delicioso en el turno de la tarde. Y eran casados los dos.
1: A mí me preocupan mucho los que tienen programa en la noche aquí.
2: ¿Por qué?
1: Porque ya no hay nadie. Aquí pueden hacer cualquier cosa. ¿Eh, mi coreano?
2: No, sí. No, pero hay cámaras, hay cámaras.
0: Sí. Ahí estaré.
2: Sí, ¿eh? Tú tranquila.
1: Ay, ¿no era un ratón? Sí, aquí los que tienen programa en la noche, ¿quién los ve?
2: Sí, somos los cholos de la
1: ay,
2: tarde.
1: Ay, tú tienes... Ay, no, yo no decía...
0: A partir de como las 4 en adelante, ya aquí está solo.
1: Sí.
2: Yeah.
0: ¿A qué horas llegan esos personajes?
1: A las 7.
2: Y salimos a las 9.
1: Y salimos a
0: tres.
2: Oigan.
1: ¿Qué?
2: Pues otro chismecito, otro secreto. Secreto de la chamba.
1: Que estará bueno.
2: Es que miren, ustedes se están cohibiendo mucho.
1: A ver,
2: se
1: pues están cohibiendo mucho. Suelto.
0: A ver, ¿tú por qué no sueltas uno, güey? A ver.
2: Sí. Ya solté uno.
0: Nah, déjale ese que. Una de
2: la no.
1: De aquí.
2: No, de aquí no.
0: La ticha sí no tiene varios, porque siempre se actualiza.
2: Tenemos audio.
0: Vámonos.
2: En lo que se deciden.
0: En lo que se deciden. Mira, qué loco.
5: Alguien de aquí, de la ruta Dalia.
0: ¿Ruta Dalia?
5: Número 38. Cuando acaba el turno, con el chalán se despiden muy bien.
2: Ay, está hablando en cámara lenta, mi compadre.
1: Es que ya todo me acordé fue... de uno. Pero
0: como
1: pasó...
0: era el último viaje, lo hicieron en cámara lenta.
1: Pero pasó ya hace rato.
0: A ver.
1: Que una compañera de aquí recibía siempre a un invitado muy cordial y ella era casada. Y luego empezamos a ver que el invitado le traía cosas y le traía flores.
0: Sí,
1: y luego esta persona decía que me las traían a mí nomás para encubrirse.
0: ¿Te echaba la culpa?
1: Me echaba la culpa.
0: Santos.
1: Y una vez, toma la que le cajearon el Face. Y empezaron a publicar todas las conversaciones entre ella y este ser humano.
2: No.
1: Así.
2: Por andar de...
1: Sí, pero nuestro personaje
2: se
1: no
2: le
1: trabaja
2: cayó su
1: aquí.
2: Teatrito.
1: Sí, nuestro personaje no trabaja.
2: Dicen, aquí. En una empresa de la zona industrial de Torreón, los de almacén se ponen de acuerdo con los proveedores y hacen un robadero machín.
1: Ah, sí.
2: Pero machín.
1: Sí, sí, pues ni modo que no.
0: Sí, pues es, se hace la palomita ahí.
1: Sí.
0: Para que no pueda haber... Si me ves, te salpico.
1: Sí.
0: Para que así no digas nada.
1: ¿Sí? De otro trabajo, ándale, que tú, te acuerdes. Un chismecito.
0: Un chismecito. Resulta y resalta cuando yo estaba en otra empresa.
2: Uh-huh. Estabas aquí, ¿verdad?
0: No, en otra empresa.
1: Lleva toda
0: no,
1: la
0: pero
1: vida.
0: No. Yo trabajaba en Tijuana.
2: Ah, ok.
0: En una empresa que se llama Scripto Tokai. Mm. Es japonesa. De encendedores y...
2: Sí, ya los quemaste.
0: Espérame,
1: ya ni va.
0: Es que el turno, los turnos eran de más o menos, bueno, en total eran arriba de 3,000 empleados.
1: Ajá.
0: Creo que los turnos eran como de 700 más o menos. Y lo rolaban. Y cuando tocaba la noche, de repente, como habían cámaras, checaban los departamentos. Y en el departamento donde hacían el popotito ese que absorbe el gas, de repente había una. Eran unas cajas de madera donde guardaban el material para hacer ese tipo. Y se vaciaba, de repente ya no se veía ni el encargado, que era el ingeniero de la máquina, ni la, porque siempre estaba una muchacha checando ahí. Y no, ¿dónde están? Y las cámaras no están, no están.
1: Se andaban checando el gas.
0: No, que van abriendo la caja y tracas.
1: ¡Adentro de la caja!
0: Adentro de la caja, bien enganchaditos.
1: Pero deja tú. ¡Qué habilidosos!
0: No, pues
1: qué contorsionistas.
0: Dice,
1: ¿Por qué le sale una pata de la cara?
0: Tantos tallones en los codos, en las articulaciones. Pues hay que sáquele.
1: Oye, ya de chismecito.
0: Ay, chismecito.
2: Anónimo dice: buenos días a todos. A mi mamá le llegó un rumor del trabajo que uno casado se estaba chapulineando con otra. Y resulta que el vato era mi papá.
1: ¡Oh! ¡Ah! ¡Ah!
2: ¡Maldito perro! Dice:
1: ¡qué feo!
0: ¡Qué loco! vaya.
2: Audio.
6: Ahí va un chisme.
0: Échale.
7: Los turnos eran de más o menos.
8: El chofer del Dalias, número 30. Les apuro chismes a mi ex patrón para quedarse con el camión que traía yo.
7: De repente, como habían cámaras,
8: puro chisme se volvía.
1: Saludos al del
2: Soplón, el soplón.
0: No, es que
1: deja tu soplón, lambiscón.
2: El queda bien.
0: Para quedarse con el camión chido.
1: Mira, arriba hay otro.
0: Ándale,
1: bueno.
2: Échale, mi core.
0: Dice, buenos días, hijos de la luna. Pide una canción.
2: Bueno.
0: Saludos a los de Magdalenas. Ahí en Magdalenas no hay chisme.
1: No. Oigan, sigan pensando. Chismecitos de su trabajo, secretos, de su casa, de su colonia. Y ahorita nos los platican. Sí.
2: Por lo pronto, ¿pastelazo, mi core, o qué?
0: Ya me voy yo. Ahí se quedan en los chismes.
2: Órale, pues. Sirve que contamos tus secretos.
0: No, sirve que ya cuando vaya, bueno, lo voy a ir escuchando porque sí sabe. Vaya que lo ruñe. Si en las vacaciones me lo estuvieron ruñendo con ganas.
1: No,
0: y más tú, chiquilla.
1: Ve en paz y ve con Dios.
0: Ni la voy a hacer.
1: Tranquilo.
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0: restaurantes, en el cine, lo veías en la placita comiéndose una nieve, pero eran fotos hechas con inteligencia artificial.
1: O sea, fotos falsas. Fotos falsas. No existía esa relación.
0: Y lo hacía para darle celos a otra que trabajaba con nosotros ahí en la agencia, que le gustaba.
1: ¡Nah! ¿A dónde hemos llegado con tal de
0: inteligencia artificial?
1: Ay, no.
0: Yo decía, compa, trabajamos en una agencia de publicidad. Sí le sabemos, sí le sabemos.
1: Oye, pues vamos con la revolcada.
0: Ay, con los montañeses del Álamo.

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2: Oye, yo estoy fría, fría con todo el chisme que nos está llegando a través de WhatsApp. Al rato vamos a platicar un poquito.
3: Oye, por lo pronto vámonos con esta rolota de José María Napoleón.
2: Vive.

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1: Estamos de regreso, 9:32 y vamos a seguir platicando sus secretos del trabajo. Trabajos pasados, trabajos actuales, de chismes que se hayan enterado. Pues hoy estamos chismeando, es eso.
2: Sí, pues es que para eso es la vida. Es aquí mandaron un audio, ajá, pero no sé si quiere que lo reproduzca o no.
1: ¿Por qué?
2: Porque abajo dice, nomás no digan que les dije yo.
1: Ah, pues no digas.
2: Ah, bueno, no digas. Vamos a escuchar, pues no digas. Pues. Dice...
3: Yo trabajo en plataforma.
1: Ajá.
3: Hace poco fui por una persona a su casa por un servicio. Y era una pareja.
1: Ajá.
3: Subo a la señorita y le digo a la señorita, oiga, su esposo está muy enojado, ¿no? ¿Qué dice el tóxico? Está celoso. Y ya iniciamos el viaje y en el camino me va platicando la mujer que... le dijo... que su esposo se enteró que ella trabajaba en una casa de citas. Pero que ella lo convenció diciéndole que ella era la recepcionista.
2: ¿Qué? ¿Qué?
1: No creo. No creo. Si no, nos hubiera enojado. Si fuera cierto, ¿por qué se enojó el esposo?
2: Pues porque no la creyó. Quiere cerca.
1: No,
2: y...
1: no le creyó. Oye, tenemos otro audio.
2: A ver, tenemos varios.
1: A ver.
2: Dice, bueno, empezamos de acá. No, pues yo solo te puedo decir que amo el chisme. Que sin que tú digas nada te despiden por algo que no. ¿Qué? A lo uno y lo no lo entiendo.
1: A ver, pero el audio, a ver, a lo mejor en el audio sí se le entiende.
4: Yo en lo personal que a mí en mi trabajo me despidieron por cosas que yo vi con mi jefe y mi compañera, pero no dije. Pero otra compañera las miró y ella sí soltó el chisme y se regó todo. Entonces, pues, la despedida y la perjudicada fui yo. Ella que sí habló y dijo todo, se quedó con el trabajo y a mí me despidieron por no haber comentado lo que ya días antes había visto en mi trabajo. Pero pues no pasa nada. Saludos desde Monterrey, acá andamos trabajando de guardia de parte de Lorena Alvarado y pues hasta acá lo estoy oyendo vía internet, Ticha Brandon, mi DJ.
2: ¡Un beso!
1: Saludos hasta Monterrey, Nuevo León. Oye, tenemos también, dice, yo trabajé en una maquila,
2: ajá,
1: hace años y tenía suerte para que me contaran chismesotes. Lo malo es que yo guardaba el secreto. No andaba regando la sopa, yo creo por eso me contaban tanto.
2: Pero así no está chido.
1: No, es que no, hoy todo, no. Hoy de todo eso que enteraste, ese es el momento para que lo cuentes, uh-huh. Claro.
2: Dice, pues este ya no es chisme, porque ya se sabe. Un empleado de mi negocio va a ser papá. Y apenas cumplió 18 y es universitario a 2 años de terminar.
1: ¡Eso! ¡Felicidades!
2: Felicidades por ese bebé. Digo, pues apenas cumplió 18, está muy chiquito, pero sí va a ser.
1: ¿Cuál bebé? ¿El de 18 o el que van a ser?
2: El de 343 meses. Aquí hay un audio, pero no sé.
1: ¡Échale!
5: Chavalones, buenos días.
1: Buenas.
5: Me tocó una experiencia también con un pelado.
1: Ajá.
2: Hey.
5: Yo lo metí a trabajar ahí donde yo trabajaba anteriormente. Cabe destacar que pues, yo soy escolta.
2: Ajá.
5: Lo metí a trabajar ahí donde yo andaba trabajando. Y me empezó a meter en chismes ahí con el patrón. Después le creyeron al muchacho. Desgraciadamente, mil gracias. Y a los 2 meses. El que quiere quedarse con la camioneta que yo traía y con el supuesto puesto que yo tenía, que pues éramos iguales, lo corrieron por rata al señor, nomás ahí queda el karma,
2: ¿verdad? Todo en esta vida se regresa, fíjate.
1: Así es. Ay, qué bonito. De lo que se entera uno, ¿verdad?
2: Alguien de aquí.
1: Hombre, ya cámbiale. Ya estás quemando a toda la empresa.
2: Alguien,
1: hija,
2: de aquí se lo querían llevar a modelar, uh-huh, a Ciudad de México. Una persona que venía de allá.
1: Alguien que se dedicaba a eso, ¿no?
2: A eso. Pero como que estaba enamorado de este otro hombre.
1: Ah.
2: Sí, y se lo quería llevar. Y este ser no se quiso ir. Y pues ahora está operando los hijos de la loca.
1: Andaría ya en Ciudad de México.
2: Allá modelando. Estarías modelando.
1: Jesús, nos hubiera sacado de pobres, hijo.
2: Sí, y ahorita andarías allí en Vogue, andarías en las revistas más perronas.
1: Ay, no.
2: Pero le tiraba el calzón machín.
1: Machín.
2: Es que sí está guapo, mi Jesus.
1: No, no, claro. Lo que sea, cada quien vea.
2: Ah, mañana no vienes, es que la Madame Coco ya ves que como que le gustas, pero también ya anda la Madame Coco como que queriendo. Ah, la Madame Coco, alguien de aquí está cautivando a Madame Coco, pero acá no le quiere hacer caso.
1: Me tiró el calzón.
2: Le tiró el calzón.
1: ¿Cómo ves?
2: ¡Ay, no!
1: ¡Qué facilota!
2: A ver, mañana, ¿qué te dice?
1: No. Tira el león, tira el león.
2: Oiga, ah, mira, mi Matea de Dios nos estaba marcando. Matea, pero es que es por llamada telefónica.
1: Y también nos había pedido la canción de Partiré con Rigo Tobar.
2: Ok, ahorita.
1: Pero lo pides de las 6 de la mañana, probablemente. Ah, vamos. Pero probablemente ya haya salido la rolita, ¿no?
2: Ya,
1: la mira,
2: ya
1: pero ¿sabes cuál sí nos pidieron?
2: ¿Cuál?
1: Ah, no, esta no. Saludos para Estelita Torres Morales, que ahorita sale su rolita, para que esté ahí.
2: Ponla ya porque nos va a regañar.
1: De una vez.
2: Ponla de Estelita, porque luego nos va a regañar.
1: Pero ahorita le damos play.
2: Ah, bueno, para que le vaya subiendo, sí, Estelita. Sí, sí. Váyase para que preparando, le vaya subiendo. Preciosa. Hágase un cafecito, siéntese a gusto, para que ahorita que escuche su rola, la escuche a todo volumen. ¿Sale?
1: Por lo pronto, vámonos con los Barón de Apodaca.
2: Los años viejos.
1: Aquí nomás.

0: continúas con los hijos de la laguna.
1: Ahí está la buena.
2: Ahora sí, Estelita Torres, aquí está su canción, se llama Magia Blanca.
3: Con los hermanos Carrión, 942.
2: Súbele.

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1: 9.45, 27 grados y estoy segura que no ha despegado para nada la oreja de la bocina.
2: Sí, no te balconeamos nada, mi Core. ¿Dónde andas?
3: Más te vale. Dice que él ya anda matando un viejito. Oye, andamos acá en la colonia Bocanegra, en la calzada Juan Francisco L. Ortiz, número 386, entre la Quetzalcóatl y la La Paz. Con la cumpleañera, ¿tu nombre, Leslie? ¿Qué?
4: Leslie Zenet.
3: ¿Quién escogió los nombres?
4: Mis papás.
3: Bueno. Ah, bueno. Exactamente, fue tu papá el que te reportó, Luis Manuel, ¿verdad?
4: Sí.
3: Bueno, pues mira, fuiste afortunada y ganadora de este rico pastelazo que es el de rosca de chocolate, cortesía de los primeritos de Colonia en los hijos de Colombia, perdón, de Colonia. La colonia en la que me eché ahorita aquí. En la mejor FM Estéreo Gallito.
4: No, muchísimas gracias a ustedes también.
3: ¿Algunas palabras para tu papi?
4: Pues que lo quiero mucho y muchas gracias por escribirme.
3: Ah, muy bien, mira. Oye, ¿va a haber algo especial para hoy o hay preparado?
4: Esperemos que sí.
3: Sí, muy bien. ¿Quién se asomó ahí ahorita? ¿Tu mamá o quién es?
4: Mi mamá.
3: Ah, muy bien. Señora, allá está en el fondo a la derecha, dijo él. Oye, es que es un pasillito lleno de muchas plantas muy de diferentes tipos. Estábamos ahorita criticando. Pipe ya se robó un limón, por lo pronto. Ya se lo comió con tu cáscara. Y le valió. Bueno, pues vamos a decirle felicidades, compañeros.
1: ¡Listos!
3: Ok, por parte de los primeritos de Colombia y los hijos de la Laguna, te deseamos
5: ¡felicidades!
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1: Último chisme de la mañana.
2: Y está denso.
1: Está bueno, está
2: bueno.
1: Con
2: este culminamos, mi tía.
1: A ver, dice, alguien de aquí, de la maquila de pantalones, acá por el oriente, le dice a su esposo que se queda tiempo extra y que trabaja sábados y domingos, porque él trabaja hasta tarde. La chava está guapísima y aparte de andar con un jefe, yo no sabía que cobraba. Y lo peor es que el esposo es mi compa. Pero como no es mi asunto, hago como que no sé. Y me puse a preguntar, pues, ¿de a cuánto la tarifa que maneja? Porque la neta sí vale la pena y no es charra. Pero son historias de maquileros. Dice, mira, aquí miras de todo. Entras soltero y sales casado o con amante. Y corrobora, no gano bien, pero ¿cómo me divierto?
2: Ahí está. Dice, y eso que no me gusta el chisme, pero de eso se vive en una maquila.
1: ¿Y de cuánto sería la tarifona?
2: No sé. Pues él ya preguntó, que nos diga.
1: Que nos diga de cuánto fue la tarifona, ¿verdad?
2: ¿Cuánto? ¿Milky? Oye, vámonos a un corte, regresamos.
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0: 9:53, 28 grados. Oigan, casi nos estamos despidiendo, pero vamos a felicitar a nuestros cumpleaños del día de hoy. Miranda Treviño García cumple 8 añitos, reportada por su papá Gustavo Alejandro Treviño.
1: Muchas felicidades para Claudia Yasmín, está cumpliendo 32 años y fue reportada por Juan Carlos Morales.
0: Carla Isabel López Martínez, 41 años, está celebrando y fue reportada por Brisa, por Carla, Rosalinda y por Ingrid.
1: Juan Adolfo Hernández está cumpliendo 42 años. Fue reportado por Laura Arreola.
0: Sandra Fátima Martínez Sánchez reporta a su hijo Leonardo Abraham Chacón, que cumple 12.
1: Y también fue reportado por Leobardo Chacón.
0: Okay.
1: Arlet Reverte Ramírez está cumpliendo 20 añitos. Fue reportada por Gerardo Reverte.
0: Es el Chifus, ¿no?
1: El Chifus.
0: ¡Saludos, mi Chifus! Oigan, pues ya nos vamos. ¡Core! Ah, no.
1: Espérate.
0: Ah, espérate, todavía no acabábamos.
2: No te den.
0: Espérate. Arlet Reverte Ramírez, es la de Gerardo Reverte. Feliz cumpleaños para Perla Vanessa, que cumple 25, reportada por Rosy.
1: Owen Alexander está cumpliendo 3 añitos, fue reportado por Jesús Alejandro.
0: Y también feliz cumpleaños a Dominic Gerardo, que cumple 5, reportado por Aide Mayela Enríquez Esquivel.
1: Felicidades para todos, que la pasen muy bonito. Y ahora sí, mi Core.
2: Oye, el chisme les gana que hasta se brincan ahí de mencionar personas.
0: Ah, ni sabes lo que estamos
1: hablando. Alguien de aquí. Que es DJ.
0: Ajá. Anda en la regaladora.
1: Y que anda ahorita entregando el pastelazo. Mejor no sé así la es. Dejamos, carnal.
2: No, es que es Pipe. Pipe es pasante de DJ. Ah.
1: ¿Ya se graduó o todavía no?
2: No, en eso no. Apenas haciendo sus pininos.
0: Ok.
2: Ya para, yo creo para en diciembre es el examen final.
1: Ok. Ah, bueno. Ahí nos avisas cuando sea su primera comunión.
2: En eso anda.
0: Ya está, Core. Hasta mañana.
1: Dale. Cuídense mucho. Fuga.
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1: Y arrancamos este jueves sabrosón, comadres y compadres, 10 de la mañana en punto. Grupo Montes, La Pava, en las 10 de Tisha.

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1: Y ya son las 10 de la mañana con 3 minutos, 27 grados de temperatura en la Comarca Lagunera. ¡Buenos días, comadres y compadres! Arrancamos este jueves sabrosón. Hacemos a un ladito lo retro, lo calmado. Sí, estuvo padrísimo, pero es que hay que moverse, señores. Mañana es viernes, así que el cuerpo necesita movimiento. Así que hoy puras rolas para cantar, bailar y disfrutar, ¿sale? Ponte en contacto con nosotros a través del 871-7126-971, es el teléfono en cabina, y a través de WhatsApp, recuerda, 8717361885. Por acá ya voy leyendo tus mensajes, mientras tanto, súbele porque es el orquestón loco, que no pare la fiesta.

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1: Ahí está el señor Bobby Pulido. Se llama Móntame en este jueves sabrosón. Mientras vete poniendo en contacto con nosotros a través de WhatsApp o de la línea telefónica. Ya son las 10:07, 27 grados.

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1: Y llegó el sabor colombiano.
2: Vámonos con algo de los chicos de barrio en este jueves sabrosón. Esto se llama La Cumbita, 10 con 13, 28 grados.

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1: Vámonos con música, 10 de la mañana con 15 minutos, 28 grados. Los horóscopos ya suenan. Esto se llama Solitario en las 10 de Ticha.

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29: 10 de la mañana con 23 minutos, 28 grados de temperatura en la comarca lagunera. Seguimos con más en este jueves sabrosón, comadres, compadres. Y saludos para la familia Rebeca.

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1: Temperatura 28 grados.
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1: Uf, señores, Tribal Monterrey. Qué bueno era ese género musical que desgraciadamente desapareció. No sé si hay más exponentes del Tribal, pero definitivamente Tribal Monterrey lo puso en alto. Besos en el aire, aquí nomás.

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1: 10 de la mañana con 37 minutos, 29 grados de temperatura en la comarca lagunera. Ay, saludos a mi Laura Reola, que ahorita vino aquí con nosotros a traernos un detallito. Se fue de viaje y nos trajo cajetita de San Juan y me trajo un llavero. Uy, mira qué cosa tan preciosa que me trajo mi llaverito. Oigan, es jueves. Hoy no te preocupes tanto por tener la vida resuelta. Digo, hay que tener en cuenta que hay etapas en las que toca avanzar y otras en las que toca esperar. Y otras etapas en las que hay que empezar de cero. No compares tu camino con el de los demás. Cada quien llega a su momento importante cuando debe de. No te compares con nadie. Si algo no salió como esperabas, no significa que tu vida salió mal. Nomás hay que cambiar el rumbo, hay que tomar otro tipo de decisiones. Disfruta lo que sí tienes, aprende de lo que no funcionó y no tengas miedo de cambiar el rumbo. A veces la vida no te está quitando algo, te está haciendo espacio para que llegue algo mucho mejor. Vámonos con música, jueves sabrosón, y es la Sonora Tropicana con el Gran Varón.

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1: Una canción bastante exitosa, digo, a tal grado que se han hecho muchísimas versiones en diferentes géneros de ella. Y hoy escuchas a Kikín y los Astros, El Gato Malandrín, en este jueves sabrosón.

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1: 10:46.
2: Temperatura 29 grados.
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14: 10 de la mañana con 49 minutos, 29 grados de temperatura en la Comarca Lagunera. Comadres y compadres, faltan algunos minutos para que sean las 11 de la mañana y eso quiere decir que yo ya me voy. Oye, nos escuchamos mañana, 8 de la mañana en Los Hijos de la Laguna. Cerramos semana juntos. Antes de irme, quiero mandar saludos para Gustavo Campos, que nos escribe acá a través de nuestra línea de WhatsApp. A mis niños guapos de Vulca Universidad. A los de Fundilag Hierro, que también siempre nos marcan. Gracias, gracias a todos ustedes. Agradezco al Lord Jesus, que estuvo a mi lado en los controles durante esta hora. Y tú te quedas con música. Pedro Fernández, el aventurero. Me despido. Adiós.

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1: Una cinta en...
2: Claro que cabe un pilón, señores, los primeritos de Colombia. Una calle nos separa. Ahora sí me despido. Adiós.

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1: Temperatura 29 grados.
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Y qué ole, ¿qué tal? Muy buenos días, amigos de la mejor 97.1 FM Estéreo Gallito. Espero se encuentren de lo mejor. Y damos inicio a las 5 seguiditas de la mañana. Ya son las 11 con 5 minutos. Tenemos 30 grados centígrados de temperatura en la comarca lagunera. ¿Y cómo te la estás pasando ya en este día jueves? Jueves 13 de agosto. Platícanos si fuiste de los afortunados en que la quincena les cae mañana, o de lo contrario les pagan ahora el fin, o se tienen que esperar hasta el lunes, porque ya sabemos que en los diferentes oficios no todos manejan la misma forma, pues, o el mismo sistema, ¿verdad? A veces toca esperar menos, a veces un poquito más. Ahí platícanos por medio del WhatsApp al 8717361885 y el teléfono en cabina, línea directa con nosotros al 871-7126-971. Ojo, una pequeña, por así decirlo, observación. Ahí por la Hidalgo, más o menos en donde, o sea, no me sé la otra calle que queda así como perpendicular. Es la Hidalgo, cerca de la Alameda, pero está el Super y el Little Caesars. Haz de cuenta que ahí están trabajando y yo pues tuve que darme toda la vuelta porque pues siempre agarro la Hidalgo. En caso de que lleves prisa o algo, no agarres la Hidalgo si tienes que ir derecho. Si llegar al centro o algo, mejor vete directamente por Revolución o ya agarra alguna de las vías que estén así cercanas. Pero bueno, por otro lado, vámonos con esto de Anaidita. Y antes de comenzar, me presento. Yo soy Víctor Morlop y te voy a estar acompañando en estas dos horitas. Esta tiene por nombre Corazón Encadenado 11.7. Tenemos 30 grados.

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13: Y claro que sí, ya son las 11:23, tenemos 31 grados.

Si ustedes conocen al señor, me dicen y ya para, porque ando pendiente ahí con Tisha. Pero bueno, vámonos pues con esta rolita que nos están pidiendo desde San Antonio, Texas. Un saludo para toda la bandita que se encuentra laborando por allá. Y gracias por ponerse en contacto con nosotros. Ellos están pidiendo esta rolita de Cautivadores. Tiene por nombre El Vencedor. Y porque ustedes lo pidieron y sabemos que les encanta, lo disfrutan aquí nomás.

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2: 11:31, tenemos 31 grados y llegó el momento de la mejor información a cargo de la reportera estrella Lili Rincón. Muy buenos días, Lili, ¿cómo estás?
3: Hola, muy buenos días, Víctor, la voz más bonita. Buenos días a todo nuestro auditorio. Qué gusto saludarte y saludar a todos nuestros amigos radioescuchas. Pues mira, sigue habiendo voces que están en contra del cierre de las guarderías subrogadas, que son las guarderías que manejan particulares, porque dicen pues que sí, está bien, el gobierno federal tiene un proyecto, esto lo dice el diputado federal Marcelo Torres, bueno, ya algunas organizaciones también de los sindicatos han hecho señalamientos al respecto, pero lo que dice Marcelo Torres es que pues sí, pues que terminen primero el otro proyecto y luego que ya si las van a cerrar, las cierren, porque luego las madres de familia o los padres de familia, porque también hay padres de familia que están a cargo de sus hijos, ¿cómo le van a hacer? O sea, ¿dónde los van a dejar? Claro. Imagínate, abuelita al rescate, pero luego si no tiene abuelita o así si la abuelita es. Trabaja,
2: no, ¿cómo y, le hace? Y que tienen que ir viendo todo ese movimiento desde ahorita para que no se los coma el tiempo, porque es algo serio. O sea, va a interferir con todo su dinámica, con todos sus horarios, así que, híjole, sí va a estar cañón.
3: Sí, pues ya estamos en agosto. Se supone que muchas de las guarderías terminan sus contratos en diciembre. Imagínate que si no se termina este proyecto antes de que eso pase, ¿qué va a ocurrir? Y por otra parte, también la Dirección de Seguridad Pública pues ha dado a conocer que el uso de la tecnología ha dado buenos resultados. Fíjate, daban a conocer una cifra importante mediante las cámaras de videovigilancia, mediante los drones que hay en la ciudad. Han detectado 151 vecinos cochinos, o sea, personas que van y tiran la basura donde no deben, y se han asegurado 15 vehículos utilizados para cometer esa falta. Entonces, amiga, amigo radio escucha, si no lo hace, o sea, si no se abstiene usted de tirar basura en sitios prohibidos, pues porque sepa que no está bien, pues se perdió porque la van a ver o lo van a ver y se lo van a atorar, se lo van a llevar, ¿no?
2: Claro, pero, claro, sí, no, pues ya ves al individuo este que hace poquito también estuvo muy sonado, que pues sí, fue y tiró escombro, no sé en qué colonia, y ya lo traían también.
3: Sí, yo no vi un sillón que acaban de detener hace poquito, pero bueno, ya sabes, estoy más información, www.noticierosrem.com.mx, nuestra página de Facebook, Noticieros.
2: Perfecto, muchísimas gracias, Lili, un gustazo como siempre.
3: Igualmente, bonito día, bye.
2: Hasta luego.
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2: Y bueno, recuerden sintonizar Noticieros Grem a la 1 con Berta Reyes y Manuel Cerrato y Ruta 30 a las 7 p.m. con Valeria Quiñones.
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1: 11:47.
2: Temperatura 32 grados.
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1: 11:50.
2: Temperatura 32 grados.
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18: Y bueno, ya son las 11:50. Tenemos 32 grados. Sigue pidiendo tus rolitas, por medio del WhatsApp al 8717361885 o al teléfono en cabina 871-7126-971. Dice, un saludo para toda la gente de San Francisco, de Arriba Coach, desde Ciudad Juárez, Chihuahua. Para la familia Montes Mata, de su sobrina Leticia Díaz. Nos están pidiendo esta rolita de La Casita. Esto es con Banda MS. Y bueno, gracias por sintonizarnos también hasta Ciudad Juárez, Chihuahua. Un abrazo enorme. Ahora sí, porque tú lo pediste y sabemos que te encanta, lo disfrutas. Aquí nomás.

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1: Y bueno, ya son las 12:10. Tenemos 32 grados centígrados de temperatura en la comarca lagunera. Y llegó el momento que todos estaban esperando porque ya vamos a regalar. Bueno, va a ser una trivia, ¿ok? Son pequeñas preguntas que son bastante sencillas. Te voy a dar opciones, te voy a dar incisos. Así que únicamente, si no te la sabes, pues hay que hacerle caso a tu intuición, ¿ok? Si tú quieres participar para llevarte tu dotación de cuadernos con la mochila, edición especial de la mejor FM 97.1 Estéreo Gallito, llama al 871-7126-971. Y en lo que estás llamando, fíjate que hice una imagen con inteligencia artificial donde estoy ahí con Lenin Ramírez, con la mochila, pero siento que me veo raro. O sea, no parezco yo. Me siento incómodo. Como que los ojos que me puso ahí la inteligencia se ven medio raros, pero vamos a subirla. Hola, ¿qué tal? Buenas tardes. ¿Con quién tenemos el gusto?
2: Con el señor Carlos Ruiz.
1: Carlos, ok, ya es señor. Señor, pero ¿puedes bajarle a la radio, por favor? Ok, Carlos Ruiz, ¿qué, hermano?
2: Guzmán.
1: Ok, muy bien, Carlos. Ahí te van las preguntas. Tienes únicamente 5 segundos para responder cada una. Son un total de 3. 3 preguntas, ¿ok? Así que, pues vamos a darle. Vamos con la primera. Los tiburones son auténticos fósiles vivientes, pero ¿qué tan viejos son? ¿Qué apareció primero, Carlos, en la Tierra? ¿Los árboles, los tiburones o los anillos de Saturno?
2: Los tiburones.
1: Ok, correcta. Estuviste en tiempo y forma. Los tiburones aparecieron hace unos 400 millones de años, los árboles hace 350 millones y los anillos de Saturno son, pues, relativamente jóvenes, se formaron hace unos 10 a 100 millones de años. Vamos con la siguiente. Si viajas a Japón y sacas la calificación perfecta en un cuaderno, el maestro no te pondrá una palomita. ¿Qué te dibuja? ¿Una carita feliz estilizada, un círculo, un sello del sol naciente?
2: ¿Un sello del sol naciente?
1: ¡Incorrecta! Te va a poner un círculo, ya que en la cultura japonesa el círculo, llamado maru, significa correcto o perfecto. Vamos con la siguiente, que es la última. La famosa masa moldeable de plastilina Play-Doh, que hoy viene en todas las mochilas de kinder y primaria, no nació como un juguete. ¿Para qué se inventó originalmente en los años 30? A. Para limpiar el hollín del carbón en el papel de tapiz de las casas. B. Para aislar los cables eléctricos de los radios antiguos. O C. Como pegamento temporal para los planos de arquitectura.
2: ¿Para los pegamento para los planos?
1: ¡Incorrecto! Para limpiar el papel tapiz. Ok, pues muchas gracias, Carlos. Vamos a ver si la siguiente persona se la saca bien o se la saca mal. Llama al 871-7126-971 para hacerte tus preguntas y que te lleves tus cuadernos con tu mochila. Muy bien, muy bien. Ahí tenemos a la siguiente persona. Vamos a ver. ¿Qué tal? Buenas tardes. ¿Con quién tenemos el gusto?
3: Buenas tardes, con Víctor.
1: Ajas, tocayo. ¿Víctor qué, hermano?
3: Víctor Contreras.
1: Contreras, muy bien, Víctor Contreras. Ahí está, ¿estás listo para las preguntas, Víctor? Sí, mira, con que te saques una más, sí, que Carlos, ya te ganaste tu mochila, ¿va? Vámonos, pues.
3: Ok.
1: Dice, todos usamos el borrador bicolor, el que es azul y rojo, y bueno, hay un mito que dice que la parte azul borra pluma, pero la verdadera razón de su textura más rasposa es A. Borrar tinta china y estilógrafos de arquitectura. B. Borrar lápices sobre papeles gruesos, rugosos o de dibujo artístico. O C. Desgastar el papel calca cuando se hacían cosas a mano, copias a mano, perdón. ¿Cuál es?
3: La 1,
1: ok. Es incorrecta, ya que era para borrar lápiz sobre papeles gruesos. Vamos con la siguiente, mira, con que te saques las últimas dos bien, ya le ganaste a Carlos. De lo contrario, pues vamos a ver quién llama primero, ¿va? Muy bien.
3: Ok.
1: Estás estudiando química y te enteras de que hay un alimento que es prácticamente eterno por su baja humedad y alta acidez. ¿Cuál puedes dejar olvidado años en la mochila y nunca se va a echar a perder? ¿Carne seca deshidratada, el arroz blanco inflado o la miel de abeja pura?
3: La miel.
1: ¡Correcto, correcto, Víctor! Llevas una. Bueno, ya te falta nada más la última y vamos a ver qué tal te va. Muy bien. Vamos a pesar los premios. ¿Qué ejerce mayor fuerza de gravedad sobre la Tierra? ¿Un kilo de cuadernos de pasta dura, un kilo de plumas de ganso para almohada o pesan y ejercen exactamente la misma fuerza?
3: Pesan y ejercen exactamente la misma fuerza.
1: Claro que sí, porque un kilo va a ser un kilo en donde sea. Muy bien, Víctor. Te acabas de llevar los cuadernos y la mochila, cortesía de Lenin Ramírez. Los cuadernos son cortesía de Atrapados, así que no me vayas a colgar para que me pases unos datos importantes. Pero ¿cómo te sientes de haber llevado este premio? Cuéntanos.
3: Estoy emocionado.
1: Claro que sí. ¿Tú todavía estudias o se los vas a regalar así de que a tu hijo, a tu sobrino, a tu nieto?
3: Lo voy a regalar.
1: Perfecto, eso es todo. Muy bien, muy bien. ¡Qué chulada! Vámonos con esto de Atrapados. Tiene por nombre Ponte Atento. 12 con 16, 32 grados.

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1: Temperatura 33 grados.
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17: Y ya son las 12:22, tenemos 33 grados centígrados. Y bueno, vámonos con esta rolita que nos están pidiendo acá por medio del WhatsApp. Si también quieres ir mandando tu audio, hazlo por este mismo medio, 8717-361885. Esto es con Grupo Frontera y Grupo Firme. Tiene por nombre El Amor de Su Vida. 12:23, tenemos 33 grados. Sí, es...

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1: Temperatura 33 grados.
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1: Y bueno, ya son las 12 con 36 minutos, tenemos 33 grados centígrados. Y bueno, vamos a regalar otro paquete de la mochila y los cuadernos. La mochila cortesía de Lenin Ramírez y los cuadernos cortesía Atrapados. Muy bien, quien quiera participar es al 871-7126-971. Ya únicamente dos personas para culminar el día de hoy. Y a ver quién se lleva su paquete, ¿ok? Ya para este regreso a clases, no importa si eres un niño, no te creas, no, si tienes que ser mayor de edad. Pero si tú tienes algún sobrinito, algún hermano o algo, te los puedes regalar sin ningún problema. Y pues ya le estarías haciendo un parote, ¿no? O sea, imagínate la mochila, los cuadernos ya para este regreso a clases. Recuerda, 871-7126-971 es el teléfono en cabina. Ya vamos a cambiar un poquito la dinámica, vamos a ver qué tal se comporta. Y bueno, ahí tenemos a alguien en la línea telefónica. ¿Qué tal? Buenas tardes, ¿con quién tenemos el gusto?
2: José Carranza.
1: José Carranza, muy bien, José. Fíjese muy bien, le voy a leer un texto y le voy a hacer una pregunta acerca de ese texto, ¿va? Muy bien. Ponga mucha atención, ¿eh? Ponga mucha atención. Y dice así: ayer fui a la papelería a comprar 3 cuadernos de raya, 2 plumas azules, una cartulina verde para la tarea de geografía de las 4 de la tarde y un sacapuntas de metal que me costó 8 pesos. Ahora, muy bien, José, dígame, ¿a qué hora era la tarea de geografía? Tienes 5 segundos. 5.
2: 4 de la tarde.
1: Te la sacaste bien, José. Muy bien. Muy bien. Perfecto, perfecto. Vamos con la siguiente persona. Si la siguiente persona... Te tardaste como un segundo o dos, ¿verdad? Si la siguiente persona se tarda más, tú te la ganas. Sí, ese va a ser el desempate, el tiempo. Ya te la sacaste bien. 871-7126-971 es el teléfono en cabina. Tú llama para ver quién se va a llevar este paquete. Cortesía de Lenny Ramírez y Atrapados. Muy bien, ¿con quién tenemos el gusto? Buenas tardes.
3: Buenas tardes, soy Jessica.
1: Jessica, muy bien, ¿Jessica qué?
3: Gaitán.
1: Gaitán, muy bien, Jessica. ¿Le puedes bajar a tu radio, por favor? Porque está rebotando la señal.
3: Sí.
1: Muy bien, muy bien. Eso es todo, Jessica. Muy bien. ¿Ya estás lista?
3: Sí.
1: Vámonos pues con el siguiente texto y dice: mi mamá metió en la mochila una manzana roja, un sándwich de jamón sin orillas, un jugo de uva que vencía en octubre y 50 pesos para que me comprara unas papas en la cooperativa. Ahora, ¿en qué mes vencía el jugo, Jessica?
3: ¿En la mochila?
1: ¿Qué?
3: ¿En la mochila?
1: No, andaba. No sé qué estabas pensando, ¿eh? Pero bueno, José Carranza al 871-7126-971, te acabas de llevar tu paquete cortesía de Lenin Ramírez y Atrapados, tus cuadernos, tu mochila, ya sea para ti, para que lo disfrutes, a lo mejor y todavía estudias o no tienes algún familiar que lo necesita, ya es todo tuyo. Vamos con la siguiente rolita de Banda MS, a lo mejor 12 con 39, tenemos 33 grados.

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1: Temperatura 33 grados.
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13: 12:49, tenemos 32 grados centígrados de temperatura en la comarca lagunera. Y bueno, ya estamos prácticamente a nada de despedirnos, pero no hay bronca, te esperamos mañana igualmente de 11 de la mañana a 1 de la tarde, aquí en las 5 seguiditas. Un día más, ya jueves 13 de agosto, qué rapidísimo se está yendo la semana. Pero bueno, mañana aún tenemos más premios para ti, para que no te agüites si es que no lo alcanzaste el día de hoy. Y bueno, como siempre, un placer el que nos hayas permitido acompañarte. Vámonos con esto de Joan Sebastián, lo estaban pidiendo aquí por el WhatsApp. Esta es la de Sangoloteadito, pues un juevesito así a gusto, sabrosón, ¿no? 12:50, tenemos 32 grados.

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1: 12:53, 32 grados. Nos despedimos con esto del faraón de la cumbia. Esta tiene por nombre Ángel. Ahora sí, con esto nos despedimos. Hasta mañana.

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1: Temperatura 32 grados.
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0: Hola, ¿qué tal? Muy buenas tardes. Mi nombre es Berta Reyes y le damos la más cordial bienvenida a este su programa Actualidades Grem. Hoy es jueves 13 de agosto de 2026. Tenemos una temperatura ambiente aquí en el centro de la ciudad de Torreón de 33 grados centígrados. Y pues nos da muchísimo gusto saludarle. También nos da muchísimo gusto el poder acompañarle en esta hora de programa. Y pues siempre agradeciéndole que nos mande todos sus comentarios, todos sus reportes, todas sus sugerencias. Créame que sí, tomamos mucho en cuenta esas opiniones que usted nos da a conocer. También agradecemos muchísimo que utilicen nuestros puntos de contacto para hacernos llegar esos reportes, que a muchos ya nos sacan dolores de cabeza y canas verdes. Sí, esos reportes que siempre se canalizan a la dependencia correspondiente. Y aquí abro un paréntesis. Si usted nos ha mandado en algún momento algún reporte y no ha tenido respuesta, por favor, póngale un puntito para que se actualice el WhatsApp, porque por la cantidad que nosotros recibimos de mensajes, fíjese que llega un momento en que se satura nuestro teléfono, nuestro aparato. Y por ejemplo, tenemos el celular, pero también tenemos el WhatsApp acá en la computadora. Y llega un momento en que ya, según yo, ¡yuhu!, ya terminé, pero aquí en el celular me aparecen, por ejemplo, que me faltan de revisar. Y me voy hasta abajo, veo, trato de revisar, pero no todos están vistos. Entonces, eso significa que hay saturación. Entonces, por favor, lo que les pedimos es que si usted nos ha mandado por allí algún mensaje y no ha recibido una respuesta, por favor, vuélvanos a mandar el mensaje o pónganos un puntito para que se actualice y ya nosotros poder darle la atención que usted necesita y sobre todo que se merece. Muchas gracias a Julio César, que ahorita nos está diciendo que ya listos para escuchar nuestro programa, y saludos a todos. Muchas gracias, Julio César, muchas gracias. Y ya estamos canalizando su reporte. Muchas gracias, Julio César. Bueno, también le recordamos que tenemos nuestra página en Facebook. Ahí nos encuentra como Actualidades Grem. Y allí, pues mi compañera y amiga Valeria Quiñones nos hace el favor de subir todos esos reportes que ustedes nos mandan, preferentemente con alguna imagen o algún video, para que pues este mensaje sea pues apoyado por ese video o esa imagen. Mira, ahorita por ejemplo se me está actualizando el WhatsApp. Ahorita ya hay cuatro personas que me están poniendo un puntito. Les voy a poner por allí una manita hacia arriba para comentarles, una palomita verde para comentarles que ya lo recibí y que ahorita en un momentito más lo vamos a canalizar. En este caso nos están haciendo un reporte de aguas negras en la J. Luz Torres. Bueno, pues así las cosas. Pero como siempre, también el día de hoy, como todos los días, pues hay noticias y pues recibo a mi compañera y amiga Valeria Quiñones. Vale, ¿cómo estás?
1: Muy bien, muy contenta de estar aquí como siempre, Berta. Gustosa de que me permitan estar aquí con ustedes en Actualidades Grem.
0: Lo sabemos, mi Valeria, lo sabemos. Muchas gracias a ti por todo el apoyo. Nos apoyas muchísimo.
1: No, pues es todo un gusto. Imagínate estar aquí con ustedes.
0: Ay, no, pues más gusto para mí tener una persona que esté colaborando con nosotros así como tú lo haces. Eres muy, muy disciplinada, Vale, tú sabes, yo siempre te lo he dicho y bendito sea Dios que estás con nosotros.
1: Ah, pues muchas gracias, Bertita. Pero no, tenemos lista la información. ¿Cómo claro ves si sí. Nos vamos a conocer los temas de hoy?
0: Claro que sí, mi Vale.

0: Hasta el momento en las noticias de carácter regional, bueno, pues la construcción de Fermachem podría arrancar en 2 semanas. La construcción de esta planta de fertilizantes de Fermachem en el municipio de Lerdo podría iniciar en un plazo de 1 a 2 semanas una vez que se obtengan los permisos municipales correspondientes. Así lo dio a conocer el secretario de Desarrollo Económico de Durango, Fernando Rosas Palafox. Esto tras la última reunión con los representantes de la empresa. El funcionario afirmó que el tema ya fue revisado con la Semarnat y la Profepa, instancias que señalaron que no existe ningún impedimento para la obra, lo que avala que el proyecto arrancará conforme a la ley. Rosas Palafox detalló que el inicio de los trabajos se retrasó 1 mes y medio con el fin de asegurar que todos los aspectos administrativos y legales estuvieran en regla antes de comenzar. Finalmente, el secretario reiteró que son falsas todas las acusaciones sobre los posibles daños al ecosistema, de manera particular en el cañón de Fernández. Recordó que el proyecto no inició hace 2 años precisamente porque la autoridad exigió el cumplimiento estricto de la normatividad ambiental. Y en otra información, representantes del Consejo Lagunero de la Iniciativa Privada se reunieron en Gómez Palacio con el secretario de Desarrollo Económico de Durango, Fernando Rosas Palafox, para fortalecer la vinculación entre el sector empresarial y el gobierno estatal. Al encuentro asistieron también funcionarios de las Direcciones de Desarrollo Económico de Gómez Palacio y Lerdo, esto con el fin de revisar los proyectos, programas vigentes y la aplicación de los recursos destinados al desarrollo regional. El presidente del CLIP, Rodolfo Silva Esparza, destacó el interés del sector privado por conocer las dinámicas actuales que impulsen la economía en la región Laguna. Durante la mesa de trabajo, los empresarios manifestaron su preocupación ante los recientes cambios fiscales y de reglas de operación a nivel federal. En respuesta, el secretario estatal, Fernando Rosas Palafox, exhortó a los integrantes del CLIP a exigir a los legisladores federales que atiendan estas inquietudes. Y cambiamos de tema, vamos con Torreón, porque el director de Salud Municipal, Juan Pérez Ortega, informó que está evaluando reforzar o reacomodar al personal de la dependencia a su cargo. Por ejemplo, hay sitios donde falta una persona de epidemiología. A pocos días de su nombramiento, dijo también que detectó que en la dependencia tienen un equipo para realizar colposcopías, pero no está en uso, por lo que buscarán ponerlo en operación. También mencionó que el tomógrafo tiene mucho tiempo sin funcionar, al igual que el área de rayos X, y agregó que van a encontrar la forma de hacer que funcione este último servicio. Además, indicó que descubrió que disminuyó la cantidad de perros y gatos esterilizados, servicio que también van a incrementar. Y en el último tema de carácter regional, a partir de este jueves 13 de agosto, el sistema descentralizado de agua potable y alcantarillado estará aplicando un cierre vial desde el cruce de la calzada Lázaro Cárdenas y la avenida Francisco Villa hasta la puerta del mercado de abastos. La restricción se debe a los trabajos de interconexión de un nuevo colector sanitario como parte del plan Fluye para Gómez Palacio, una estrategia municipal para modernizar la infraestructura de drenaje. El titular del CIDIAPA, Fernando Ugnájera, informó que la obra inhabilitará un carril de la zona, mientras que el sentido de la calzada Francisco Villa hacia el bulevar Rebollo Acosta operará en doble circulación para mantener el flujo vehicular. Nos vamos con las noticias nacionales. La presidenta de la República, Claudia Sheinbaum, aclaró que el grupo de rescatistas del ejército mexicano, previsto para ayudar en las labores de rescate tras el terremoto en Colombia, no fue aprobado por el gobierno de Abelardo de la Espriella, el cual solicitó otra certificación, por lo que solo se brinda ayuda humanitaria. En otro punto, la presidenta de México, Claudia Sheinbaum, señaló que los integrantes del Partido Acción Nacional cuentan con espacios propios para realizar su conferencia de prensa y exponer sus posturas. La declaración surgió luego de que el partido solicitara ejercer su derecho de réplica durante la llamada Mañanera del Pueblo. Claudia Sheinbaum argumentó que la Mañanera del Pueblo es un espacio donde se informa las acciones del gobierno y se promueve el debate público, y aclaró que todos pueden replicar este formato desde sus propios espacios. En más información, la presidenta de la República, Claudia Sheinbaum, rechazó que el exgobernador de Baja California, Ernesto Rufo Appel, esté desatendido mientras permanece privado de su libertad en el altiplano tras haber sido vinculado a proceso por huachicol fiscal. En los temas del mundo, Estados Unidos reanuda operaciones en Michoacán tras la pausa por seguridad. La Embajada de Estados Unidos en México anunció que su país va a reanudar todas las actividades oficiales en Michoacán a partir de este jueves 13 de agosto, luego de que estas fueran suspendidas por motivos de seguridad el pasado 5 de agosto. Canadá y Estados Unidos negocian para evitar nuevos aranceles. Donald Trump acusa discriminación y trato desigual al comercio estadounidense. Estos impuestos se suman a los aranceles que Estados Unidos mantiene sobre varios sectores canadienses, como el acero, el aluminio y automovilístico. Con esto llegamos al final del recorrido informativo. 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Yo soy Valeria Quiñones y continuamos aquí en Actualidades Grem.
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2: El pronóstico que nos envía la Comisión Nacional del Agua nos indica que el territorio nacional se encuentra pues inestabilidad atmosférica, canales de baja presión, onda tropical número 26 y también se encuentra una onda de calor que estará afectando Baja California Sur, Chihuahua, Coahuila, Nuevo León y Tamaulipas. Para nuestra comarca lagunera se espera clima muy caluroso por la tarde, viento moderado a fuerte, cielo principalmente con nubosidad. Temperatura máxima para el día de hoy de 36 a 39, mínima para mañana de 22 a 25. En estos momentos la temperatura ambiente aquí en el centro de la ciudad de Torreón es de 33 grados centígrados. Así las condiciones climatológicas para el día de hoy. Manuel, ¿cómo estás? Buenas tardes.
3: Bien, muy bien, muy buenas tardes. Saludos para todos. Un gusto que nos acompañen como siempre, como cada día a esta hora de la tarde, listos para estar con ustedes. Obviamente, aquí para hacer resonar su voz, que es el objetivo, la naturaleza y la intención de este espacio, que es por y para ustedes. Y como siempre, con una agenda de temas pues bastante interesante, siempre procurando que sea de su utilidad o para su beneficio. Entonces, pues ahí están los puntos de contacto disponibles para todos ustedes. Le vamos a ir dando salida a todo. Así es que comuníquense, hagan uso de los mismos. Después de todo este panorama informativo, de algunos de los temas que destacan, vamos a la pausa. Es la hora mágica, 1:13, 13:13, 33 grados temperatura. Regresamos enseguida.

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1: A través de nuestras redes sociales, quisiera contarles que seguimos en las mismas, en la J. Luz Torres, calle Marcos Esquivel, esquina con Matías Gurrola. Urge nos apoye porque estas aguas negras no se van. Ya se reportó y nada.
2: La 1:00 p.m. con 17 minutos, 33 grados temperatura aquí en el centro de Torreón. Seguimos en actualidades y listos ya para comenzar a dar salida a todos sus reportes y a toda su comunicación. Los puntos de contacto, por supuesto, los reiteramos. 87-17-11-0260, 871-7126-971 y por supuesto el WhatsApp 87-17-36-17-99. Vamos pues con lo de siempre, pues no hay más, es en la ciudad donde vivimos, ¿no? Brote de aguas negras por drenaje tapado de una alcantarilla en Avenida Venezuela, frente al 1180 del fraccionamiento latinoamericano entre Managua y Panamá. Y como muchos de estos problemas, ya está reportado, pero sin atención. Nos anexan el folio. Urge reparación, nos dicen. Nos dicen acá... A ver...
3: Manuel, yo quiero poner una queja.
2: A ver. Dale. ¿De qué se trata?
3: Es que mira, resulta... que ya también el Ayuntamiento de Gómez Palacio tiene un chatbot donde, bueno, que nos proporcionaron para poder enviar las quejas. Ahorita me está sacando canas verdes. Siempre le he mandado las quejas en un formato. Pongo Gómez Palacio, si hay el número de contacto de la persona que nos autoriza, lo ponemos y se describe perfectamente bien cuál es la queja. Ahorita, yo no sé si está desprogramado, si no sé qué es lo que está pasando, pero de una queja que nos están pasando de allá de Gómez Palacio, donde pues hay brote de aguas negras en la colonia Hacienda del Refugio, ya van 4 veces que me está poniendo, no logré identificar con claridad el servicio para poder generar su reporte. ¿Podrías decirme nuevamente cuál es el servicio que quieres reportar? Ya se lo redacté 4 veces de manera diferente y no me entiende. Entonces lo único que voy a poner aquí ahorita es una tacha roja, porque no. Y después me voy a calmar y voy a ver de qué otra manera puedo redactarles para que puedan entenderlo.
2: Okay. O sea,
3: pero si antes ya me habían contestado de una manera en que yo lo redacto, entonces no entiendo ahorita qué es lo que está pasando.
2: Sí, no, pues no.
3: Ay, pero bueno, seguiré.
2: Bueno. Acá con el tema de CFE, que ahorita hablamos de esta inversión anunciada para Comisión Federal de Electricidad. Digo, ojalá que eso sirva para solucionar tanta deficiencia y tanto problema que hay constantemente, y de lo cual hemos hablado a lo largo de los últimos meses, pero como que se acentuó las últimas semanas por los apagones cada vez más recurrentes, por estas intermitencias en el servicio y con todo lo que ya sabemos y hemos experimentado y padecido muchos de nosotros en todos los ámbitos, doméstico, comercial, industrial y demás. Ahorita hablamos de eso. Mientras tanto, nos dice Julio César. No tenemos luz desde ayer en San Antonio de los Bravos, calle Benito Juárez. Nos dicen que ya está el reporte, pero no vienen, y las cosas del refrigerador pues ya se nos están echando a perder.
3: O sea, imagínate no tener luz desde ayer, Manuel.
2: Sí, no.
3: O sea, y antes yo me acuerdo antes que se iba la luz, que te decían, pues máximo en 4 horas se resuelve. Yo me colgaba la lámpara. Oh, imagínate estas personas cuando les dicen, o sea, que no les contestan y no les dan respuesta.
2: Te colgabas de la lámpara metafóricamente,
3: sí,
2: ¿verdad?
3: Sí, o sea, me pone histérica. Pues.
2: Porque hay quienes se cuelgan literalmente.
3: No.
2: Y también por eso tanta falla, por todos los que literal se cuelgan de la lámpara,
3: bueno,
2: y ponen diablitos y todo eso.
3: La peluca del aire.
2: Ok.
3: Sí, no. Pero es que es de no entender, Manuel. Es de no entender, y la verdad es que yo me acuerdo que yo conocí a una persona que trabajaba en Comisión Federal de Electricidad atendiendo las llamadas. Y se indignaba porque la gente se molestaba. Le digo, oye, ¿cómo no? ¿Cómo? O sea, ¿cómo no te... No se va a enojar la gente cuando se les va la luz? Están al corriente. No van a tender a quitar a los colgados. Y luego cuando te llaman, no les dan una respuesta concreta. Dios, o sea, ustedes también deben de ser, de recibir capacitación para ese tipo de situaciones.
2: Claro.
3: ¿Verdad?
2: A ver, acá nos dicen... A ver, fuga de agua limpia en fraccionamiento La Paz, circuito Cordell Hull y Boulevard Manuel Cloutier. Si nos pueden apoyar para que la reparen. Y ojalá que esa fuga de agua después tenga un CTLV como esta otra que nos reporta Juan Alfonso. Calle Margaritas, esquina con Violetas, de la colonia Armando del Castillo Franco de Lerdo. Gracias, ya vinieron a arreglar la fuga. Muy bien. A ver. Nos dicen acá, ¿me podrían ayudar con este árbol, Colonia Villa San Agustín? Por favor, nos envía el link de la ubicación por Google Maps. La solicitud es de poda de los árboles, por favor. El camión de la basura batalla para pasar y la casa donde está el árbol está vandalizada.
3: Bueno, sí, aquí estamos entendiendo el punto de que está ahí nadie habita.
2: Sí, exacto, porque hacemos, tocaría los propietarios, claro, o quien esté en la vivienda la poda, pero si está sola y está vandalizada, no hay nadie que se encargue, entonces...
3: Sí, aquí estamos canalizando a varias instancias. Una, obviamente, atención ciudadana, que aquí sí nos responde una persona. Y también a servicios públicos para ver si ellos pueden agilizar el trámite, porque pues si no puede pasar por ahí el camión, eso va a significar pues reportes de personas que no pasó por ahí el camión y por ende no se llevaron la basura, ¿no?
2: Sí, efectivamente. Nos dicen acá, Lupita, un saludo, lista para escucharlos en la hora de la comida en mi trabajo. Gracias por dedicarnos ese espacio. Hoy es Día de los Zurdos. ¿Algún comentario de esta fecha?
3: Ay, pues que yo amo a un zurdo. Mi Leo es zurdo.
2: ¿Qué?
3: Es zurdo. Mi hermana Pati, por poquito, iba a ser zurda. A ella le amarraban la mano.
2: ¿Cómo que por poquito?
3: Pues es que le amarraban la zurda, la mano izquierda, y tuvo que ser diestra.
2: Ah, o sea, la hicieron que se acostumbrara. Ajá. Pero eso está mal, ¿no?
3: Sí, pues es que eran prácticas de, pues hace muchos años. Pues no te acuerdas, bueno, no sé si les había contado que yo cuando estaba en la primaria, la maestra que nos daba, ella, si te veía a platicar, te levantaba los borradores, pero tenía borradorazos. ¡Pah! Y tenía un tino.
2: Vaya.
3: A mí nunca me dio...

0: muchas cosas que dicen que los Simpson habían vaticinado y demás.
1: Ah, ya no les creo.
0: Hay un capítulo dedicado a justamente a los zurdos, ¿no? Uh-huh. Y entonces abren una tienda de cosas para zurdos, porque efectivamente las tijeras están diseñadas para diestros. Y muchas cosas de uso común, uh-huh, están diseñados para diestros. O sea, la población zurda es apenas un 10% a, uh-huh, nivel mundial. Cerca del 10% de la gente del mundo es zurda. Entonces, pues se tienen que adaptar a un mundo diseñado, claro, para diestros. Desde los pupitres escolares. Yo recuerdo mis compañeros que eran zurdos, uh-huh, cómo batallaban y se ponían así al revés para escribir. Ajá. Y luego había uno que otro pupitre después diseñado para zurdos. Pero, sí, pues cuando no había, tenía, quién sabe cómo se hacían, se encaramaban, sí, así
1: en los exámenes
0: pupitre.
1: Era súper bien porque se podían hacer así y, sí, que no les copiaran. Sí, sí. Fíjate, Manuel, que yo admiro la capacidad que tienen los zurdos de adaptación. Nada más en el kinder a Leo le mandaron a hacer su pupitre. La señora Marta le mandó a hacer su pupitre para zurdo. Uh-huh. Pero de ahí en adelante, o sea, muy pocas mises que le dieron clase a Leo supieron que era zurdo. Y yo, por ejemplo, en el americano, uh-huh, él se adaptó también a las jugadas siendo como diestro. Y me acuerdo que un coach nos dijo, ¿por qué no me dijeron que era zurdo? Y digo, pues es que no era, no es, no, o sea, no.
0: Sí, sí, sí, sí.
1: Entonces, la verdad es que yo admiro muchísimo la capacidad que tienen los zurdos.
0: Sí, sí, yo creo que igual, claro, ellos tienen, digamos, una circunstancia, uh-huh, más fuerte en cuanto a tener que adaptarse. Bueno, ahorita platicamos, porque ya nos, okay, va a llegar el corte y me choca que me interrumpa el corte o quien sea, me choca a mí que me interrumpan. Entonces, vamos a la pausa para... con calma, seguir en esto y más. Una con 27, 34 grados.
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2: Quisiera solicitar su apoyo para reportar un megabache sobre el bulevar Diagonal de las Fuentes, entre calle Estación de Torreón y Avenida Villa del Torreón, en la colonia Rincón La Merced. No hay ninguna señalización, ningún tipo de acordonamiento, ni nada, solo representando un riesgo para la circulación.
3: Una de la tarde con 31 minutos, 34 grados temperatura aquí en el centro de Torreón. Seguimos aquí en Actualidades. Nos dicen acá, los zurdos somos unos genios. Y acá, nos funcionan los dos hemisferios. Somos unos genios en potencia. El que a veces nos dé flojera es otra cosa.
4: Bueno, acá. Como buenos mexicanos, ¿verdad?
3: Sí, y por ejemplo, esto que tú decías de... Ajá. De que anteriormente a quien era zurdo lo obligaban a que se acostumbrara con la derecha. Sí, luego, por ejemplo, el deportista que yo más admiro, el gran Rafa Nadal, el mejor tenista de la historia y uno de los grandes deportistas de la historia, y no acepto debates. Federer me encanta también. Djokovic, sí, tiene más Grand Slams, pero no acepto debates. Es Rafa Nadal para mí y esa es mi verdad, punto.
4: ¿Él es el que sacó unos tenis, marca de tenis? ¿O quién es el que sacó alguno de esos dos? Nadal o...
3: ¿De qué hablas, Berta?
4: Es que yo tengo unos tenis y me dijo Checo que esos eran de un tenis más que me acuerdo de aquí.
3: Sí, pues es que todos tienen sus marcas y sus líneas de ropa deportiva. Bueno, él es diestro, pero solamente para jugar tenis usa la izquierda. Porque su tío Tony Nadal hizo que se acostumbrara a jugar como zurdo, porque como la mayoría de los jugadores son diestros, pues eso le iba a dar ventaja claro. A su drive y a su revés. Entonces él consideraba que si él fuera zurdo, o por lo menos jugara como zurdo, tendría más posibilidades de poner en complicación a sus contrincantes. Entonces lo entrenó a que jugara como zurdo, y es la única cosa que Rafa hace con la izquierda. Mira. Porque él es diestro, pero para el tenis utiliza la izquierda. Y de repente pasan cosas. Mira, ahorita que dijiste que tu hermana, que medio zurda o iba a ser zurda, o cómo dijiste.
4: Iba a ser zurda, pero le hicieron diestra, pero es ambidiestra.
3: A mi hermana, por ejemplo, le pasa que ella es diestra con la mano, pero es zurda con las piernas. O sea, es diestra de mano, pero es zurda de pie. O sea, porque también de niña medio que jugaba fútbol y hacía gimnasia y todo lo hacía como zurda, referente a las piernas, pero en la mano era diestra. Y yo, por ejemplo, yo soy súper diestro de todo. Pero ciertas cosas se me facilitan más hacerlas con la izquierda. Entonces, por ejemplo, de niños cuando jugábamos a los trompos, yo tenía una forma de amarrar el trompo como zurdo, pero lo bailaba con la derecha. O sea, lo amarraba, le ponía la cuerda con la izquierda, porque lo hacía súper rápido, y con la derecha lo hacía muy lento. Pero lo tenía que bailar al revés, porque lo amarraba como zurdo, pero lo lanzaba con la derecha. Una cosa bien extraña. Entonces yo retaba a mis amigos, me decían, no, es que un trompo que tú hayas encordado, yo no lo puedo bailar, porque lo tengo que lanzar al revés. Le dije, exacto, no sé por qué me pasa eso, se me facilita más encordarlo con la izquierda, pero lo lanzo con la derecha. Una cosa bien extraña que ni yo mismo comprendía, pero era una cosa natural, así pasaba.
4: Si trataba
3: de encordarlo con la derecha, lo hacía muy lento, batallaba mucho, y a la hora de bailarlo bien, no lo lograba bailar. Lo tenía que bailar al revés, encordándolo con la izquierda. Esos trompos Premier de plástico brilloso que están muy padres en los 90s, como me acuerdo. En fin, rápidamente, porque tenemos mucho tema que abordar. El diputado federal Marcelo Torres Cofiño anunció que va a presentar un punto de acuerdo para exigirle al IMSS garantizar la continuidad del servicio de guarderías durante la transición hacia los nuevos centros de educación y cuidado infantil. Y es que, a ver, ya hemos hablado de este tema. Torres Cofiño destacó que en La Laguna se ha reportado la operación de cerca de 22 guarderías de prestación indirecta entre Torreón y San Pedro, que representarían atención para más de 5.500 niñas y niños. Sumando unidades de Gómez y Lerdo, el universo regional podría superar los 7.500 espacios. Entonces, El problema golpearía especialmente a las mujeres trabajadoras. Y hemos abordado este tema con la perspectiva, por ejemplo, de la iniciativa privada, del sector comercial, del sector industrial. Y hay que recordar que el contrato de las guarderías subrogadas del IMSS vence en diciembre. El gobierno federal quiere desaparecerlas para sustituirlas por los CECI, que son los Centros de Educación y Cuidado Infantil, ya sin inversión privada, que sea todo operado por el gobierno a través del IMSS. Uh-huh. Y esto pues ha generado algunas dudas. Vamos a escuchar lo que señaló el diputado federal, Marcelo Torres Cofiño.
5: Miles de madres y padres trabajadores pues podrían enfrentar un problema muy serio a partir de enero del próximo año, del 27. Quedarse sin el lugar donde todos los días cuidan a sus hijos mientras ellos trabajan, y trabajan por necesidad, nadie trabaja por gusto. Y esto pues tenemos que impedirlo antes de que suceda. El IMSS, el Seguro Social, está cambiando su modelo de guarderías para transitar hacia los nuevos Centros de Educación y Cuidado Infantil, los llamados CECI. Que quede claro, no estamos en contra de construir nuevos centros, al contrario, si van a mejorar el servicio y ampliar la cobertura, por supuesto que lo apoyamos, adelante. Lo que no podemos es permitir que el gobierno cierre primero y construya después. Ese cuento ya no lo sabemos. Entonces, por ejemplo, en La Laguna la preocupación es enorme. Se ha reportado que solamente entre Torreón y San Pedro existen alrededor de 22 guarderías de prestación indirecta que representan atención a más de 5.500 niñas y niños. Entonces, si sumamos Gómez Palacio y Lerdo, hablamos de un universo regional que podría superar los 7.500 espacios de atención infantil. Y detrás de cada número hay una familia. Entonces, pensemos en una madre de Torreón que deja a su hijo de 2 años en la guardería todas las mañanas y se va a trabajar. Si llega enero y le dicen, esta guardería ya no continúa, pero el nuevo centro todavía no está funcionando, pues ¿qué hace esa mujer al día siguiente? Falta el trabajo, paga una guardería privada que quizás no pueda pagar, deja a su hijo con quien pueda, o termina renunciando, cualquiera de esas. Entonces, para el gobierno puede ser simplemente un contrato que terminó, pero para esa mujer, para esa madre, puede significar perder su empleo y el ingreso de su familia. Por eso estoy presentando un punto de acuerdo en la Cámara de Diputados para exigir al IMSS, al Seguro Social, algo elemental: que ningún espacio necesario para atender a nuestros niños desaparezca, mientras, pues obviamente, no exista un lugar equivalente, terminado, equipado, con personal y realmente funcionando. Y también vamos a exigir transparencia. Queremos saber cuántas guarderías tienen contratos que concluyen en el 26, o sea, a finales de este año, cuántos niños atienden, cuáles dejarían de operar y, sobre todo, dónde van a recibir a esos niños a partir de enero del 27, porque una maqueta no cuida a un niño, un terreno anunciado no cuida a un niño, y una obra en construcción tampoco. Si una guardería incumple las normas de seguridad o calidad, pues que el IMSS actúe con todo el peso de la ley. Pero si cumple y sigue siendo necesaria porque todavía no existe capacidad para sustituirla, pues debe garantizarse la continuidad del servicio. No estamos defendiendo negocios particulares, que quede claro, estamos defendiendo a las familias. Y la solución es sencilla: primero, pues que pongan a funcionar los nuevos centros y después sustituyan los anteriores, nunca al revés. Que nuestros niños y niñas, no, con ellos no se experimenta, y con las madres trabajadoras tampoco se improvisa. Y con el sustento de las familias, pues tampoco se juega. Entonces, primero están nuestros niños, las niñas, primero están las madres trabajadoras y primero están las familias. Hay que decir las cosas como son, y esa es la realidad.
3: Bueno, y lo expresado por el diputado federal Marcelo Torres Cofiño, seguiremos, por supuesto, dándole a este tema. Mientras tanto, continuamos con más aquí en Actualidades.
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3: Y nos da mucho gusto recibir aquí en la mesa de Actualidades a la doctora Elizabeth Torres Ugalde, directora del Centro de Control Canino de Torreón, para hablar de esta campaña permanente de adopciones. Elizabeth, bienvenida, ¿cómo estás?
6: Hola, buenas tardes, buenas tardes. Muchas gracias por el espacio para un tema tan importante. Uh-huh. Venimos a invitarlos a que adopten un perrito de Control Canino Torreón. ¿Por qué venimos a pedirles de su buena voluntad que den un hogar? Porque pues no tenemos la función de albergue. Estos perritos son rescatados en condiciones de enfermedad, abandono, a veces enfermedad. Entonces necesitamos hogares que les brinden tranquilidad, que les brinden sus servicios que necesitan, su alimento, agua, paseos, etcétera.
3: Sí, exactamente. Estábamos platicando ahorita que de pronto es complicado lograr acomodar a perritos, gatitos y demás que se rescatan de la calle o que habían estado en condición de abandono, integrarlos a una nueva familia, porque sí es una responsabilidad y hay que entender que es eso, que hay que darles calidad de vida, que hay que procurarlos, que hay que tenerlos sanos, bien, bien cuidados. ¿Cómo vigilan ustedes eso, Elizabeth? Que quienes se interesen por adoptar realmente vayan a responsabilizarse del animalito.
6: Así es, nosotros tenemos un protocolo, el cual es una entrevista. En esa entrevista vienen preguntas como ¿cuántos miembros son en la familia? ¿Todos están de acuerdo? ¿Van a colaborar? Uh-huh. ¿Han tenido perritos? ¿Por qué ya no? Entonces hacemos ahora sí que una exploración rápida de que ¿por qué falleció el perrito? Si fue por enfermedad, no le pusieron las vacunas. Y pasando eso, hay que firmar un contrato de adopción. Y parte de ese contrato es que acepten el seguimiento, que no se sientan acosados de que les preguntemos por los animalitos, por los perritos en este caso, de que si están enfermos nos tienen que informar o los pueden llevar con nosotros a consulta directamente.
3: Ok, eso es importante.
6: Sí, es muy importante.
3: ¿Ustedes retiran a los animales de la vía pública, los digamos como que los atienden y todo para ofrecerlos luego en adopción? ¿Qué tan seguido lo hacen, Elizabeth? Es decir, ¿cuántos rescates hacen, no sé, en un mes? O para tener más o menos una dimensión de cómo está la, okay, la
6: pues
3: situación.
6: Ok, pues el número es variable. Ajá. ¿Por qué? Porque dependemos del espacio de las jaulitas que tenemos.
3: Okay.
6: Entonces, si no tenemos adopciones, pues esas jaulitas están ocupadas. Pero vamos, en un mes pueden ser desde 5 rescates, tal vez hasta 10.
3: Okay.
6: Nosotros la función es retirar perritos en vía pública sin dueño, pero es bien importante que sepan que se tiene que hacer un reporte al 073. No pueden llevar a los perritos porque tenemos que cerciorarnos que realmente fue abandonado, que no tiene un dueño. Y tocando este tema, pues también los invitamos a que si eres testigo de omisión de cuidados, de maltrato, tienes que denunciar. Uh-huh. Tenemos que denunciar para que estas personas pues no vuelvan a cometer esta omisión de cuidados, que al final de cuentas los que sufren son los animales.
3: Sí, exactamente. Justamente hace poco platicábamos de lo que está reglamentado en cuanto a sancionar el maltrato animal, y que hay estos operativos también donde interviene incluso la Dirección de Inspección y Verificación. De hecho, estuvo hace no mucho Pablo Fernández Llamas, el titular de esta área, con nosotros para hablar del tema. Y sí es medio recurrente, ¿no, Elizabeth? Porque ya tenerlo en situaciones, por ejemplo, de exposición a las altas temperaturas, ya eso es maltrato.
6: Así es. Aquí se menciona mucho lo que es la palabra omisión de cuidados. Uh-huh. Es decir, tienes al perrito, no le limpias, el agua está sucia. Es una omisión de cuidados y está el maltrato. El maltrato que puedes ejercer de forma física, agredirlos, pero también el maltrato de que está enfermo y no está recibiendo una medicación. Entonces, en base a ese reglamento que contamos aquí en el municipio, se hacen las multas. Uh-huh. Y pues honestamente, sí es muy confortable, porque pues creo que las personas van a hacer un poco más de conciencia, porque les va a afectar el bolsillo o hasta su libertad.
3: Sí, sí, sí, de acuerdo, muy bien. Entonces, ahora mismo, digamos, ¿cuántos son solo perritos, verdad?
6: Así es, Centro Control Canino,
3: sí,
6: únicamente
3: sí, sí.
6: Resguardamos perritos.
3: ¿Cuántos tienen disponibles ahorita para adopción, por ejemplo?
6: Ahorita contamos con 24 perritos, okay, entre hembras y machos. Estos perritos, desde que ingresan, se revisan, uh-huh, físicamente. Todos se desparasitan para control de garrapatas, piojos, pulgas, ácaros. Si están enfermos, se medican. Se les brinda un espacio donde estén cómodos, no están hacinados. Uh-huh. Desde que llegan, tienen un trato digno y buscamos el bienestar. Después de esto... pues los perritos pasan a un programa de rehabilitación.
3: Okay.
6: ¿Por qué es importante la rehabilitación? Porque un perrito en calle compite por territorio, por alimento, por hembras. Entonces pueden tornarse agresivos, que gruñan, que estén ladrando, pero no, no quiere decir que lleguen a agredir. ¿Cómo mantenemos el equilibrio en estos animales? Que tengan su agua, su alimento y obviamente esterilizándolos. Es fundamental porque con esto ya no compiten tanto hembras como machos por ser dominantes. Esto nos lleva a un equilibrio y poderlos reintegrar a una familia. Obviamente pues cada persona busca cierto tipo de perrito. Ahí les informamos, este es muy activo, hay que sacarlo a pasear, este ya es un perrito adulto, puede darle su alimento y jugar con él y hasta ahí. Entonces cada perrito tiene su, pues sus necesidades.
3: Claro, exacto.
4: ¿Ustedes vigilan que el espacio en donde vive esta persona que desea adoptar sea el adecuado para los perros? Porque, no sé, me entra por la cabeza que a lo mejor a mí me gustan los perros grandes. Y yo pienso en mi ignorancia que a lo mejor el tenerlo en un cierto lugar es lo adecuado, pero resulta que no. Un perro grande necesita espacios también grandes para poder pues desenvolverse, y en caso de que no poderlo sacar a pasear, pues tiene que tener un espacio donde él pueda caminar, pueda desplazarse.
6: Así es, en este
3: podemos dejar votando la pregunta para ir a corte, Elizabeth. Nos esperas la pausa.
6: Claro que
3: bueno,
6: sí.
3: Estamos platicando con la doctora Elizabeth Torres Ugalde, directora del Centro de Control Canino de Torreón. Hacemos la pausa y regresamos para seguir conversando. 1:46, 35 grados.
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2: Quisiera reportar que sale agua sucia con olor a drenaje. Es calle Justo Sierra, en la colonia La Cortina. Ya se reportó a Cimas, pero urge acudan a reparar.
3: Una de la tarde con 50 minutos, 35 grados temperatura aquí en el centro de Torreón. Estamos conversando con la doctora Elizabeth Torres Ugalde, directora del Centro de Control Canino de Torreón. Berta, si pudieras reiterar o hacer una síntesis de la pregunta que dejaste votando para quien apenas nos sintió. Si es que te acuerdas. El espacio con relación al tamaño del perro.
4: Sí, por ejemplo, hay gente que sí quiere adoptar a sus animales, pero por ejemplo, les gustan animales grandes, pero el espacio en donde viven obviamente no lo permite. ¿Ustedes checan eso? O sea, para adoptar, ese es un requisito indispensable.
5: Es un requisito indispensable, pero también, por ejemplo, si quieres un animal, un perro grande, y tienes un patio pequeño, nosotros vemos, nos lo muestran en el patio, pero ¿qué es lo que recomendamos? Los paseos. Aquí es súper fundamental los paseos y la convivencia que tienes con el animal. Nosotros los tenemos en jaulas, tienen su programa de rehabilitación, sus paseos. Los perros no se estresan, están tranquilos en su espacio. Claro. ¿Pero por qué? Porque tienen diferentes actividades. Un perro que no tiene actividades, que está en un espacio muy pequeño, no hay convivio, ese perro guarda demasiada energía. Entonces, ¿cómo te das cuenta? Empieza a morder, empieza a ladrar. Los perros que están así no tienen un equilibrio. Y es donde entramos ahí los médicos veterinarios con el conocimiento de etología canina. Todo signo, porque ellos no hablan, nos damos cuenta de los signos.
4: Claro, su comportamiento.
5: Hay un porqué. Desde una lesión, dolor, enfermedad o falta de alimento, no le dan el adecuado, se queda con hambre, todo esto influye. La desparasitación, sí, las vacunas.
4: Y que nos quitemos de la mente de que a los perros ya no se le dan nada más las sobras, como era antes.
5: Sí, ¿verdad? No, para nada, porque ellos, su hígado no procesa muchas, como el ajo, el chocolate. Esto lo menciono mucho y las personas me dicen, no es cierto, yo le doy chocolate y no pasa nada. Deben de entender que se llega a una dosis letal de acuerdo al peso del animalito. ¿Qué va a suceder? Que se va a intoxicar y de la nada ya no va a tener signos vitales. Entonces, son cacahuates, son chocolates, son muchas cosas que debes de acercarte con el médico. No son puerquitos, o sea, son perritos, hay que respetarlos desde su alimentación y todo lo demás que necesitan.
3: Bueno, entonces aquí algunas preguntas y comentarios. Nos dicen una pregunta para la doctora, si se hará una campaña permanente de esterilización. Super urge este tema, dice Perla.
5: Ok, hola Perla. Bueno, nosotros estamos ahora sí que con nuevo director. Un saludo al doctor Juan Pérez. Se van a implementar programas de esterilización. Nada más les pedimos un poquito de paciencia. Se van a anunciar en las páginas oficiales, tanto el municipio como el Control Canino y Salud Pública.
3: Ok, acá preguntan si también se puede esterilizar, pero gatitas nos preguntan.
5: Claro que sí, la recomendación es tanto caninos como felinos a partir de los 4 meses. Cuando hacemos las campañas, ponemos los requisitos muy específicos, pues para terminar con éxito las cirugías.
3: Muy bien. Acá, bueno, nos hacen un reporte, ahorita te lo pasamos, de un posible maltrato animal, porque nos dicen una casa donde hay varios perros, uno está en el patio sin sombra, no le dan de comer, llora mucho. Hay dos que están afuera, que tiran la basura, y uno chiquito también. Esto en Ex Hacienda La Perla. Bueno, pues te pasamos el
4: dato.
3: El
4: y comentarles que los reportes se hacen en el 073.
5: Ok, los reportes se pueden hacer al 073 o ir directamente a Presidencia, primer piso, Atención Ciudadana. Al igual, si existen dueños que son irresponsables, pueden asistir a lo que son tribunales. Ahí también pueden levantar su reporte.
4: ¿Pueden ser anónimos? Porque mucha gente no los hace por eso.
5: Sí, se pueden ser anónimos. En este caso, por ejemplo, hay un dueño, hay un domicilio que está establecido, uh-huh. sí se puede hacer, se hace, ¿cómo se le llama? Mediación. Okay. Tratamos de educar a las personas. No podemos estar retirando todos los animalitos porque no vamos a tener espacio suficiente. Uh-huh. Tenemos que educarlos con la información adecuada, que se alineen cuál es el correcto cuidado que necesitan estos animalitos, pero sí, sí hay lugares adecuados donde se tiene que pasar este tipo de reportes.
3: Perfecto. Entonces, las personas interesadas por alguno de estos 24 perritos que están disponibles para adopción, ¿qué tienen que hacer, Elizabeth? ¿A dónde se dirigen?
5: Bueno, nosotros estamos en lo que viene siendo Periférico, Carretera Santa Fe, exactamente el periférico donde está una funeraria, son alrededor de 300, 400 metros hacia adelante. Papelería es copia del INE, comprobante de domicilio, pero bueno, antes va la entrevista, después uh-huh. se firma un contrato de adopción y pues la verdad no les pedimos lástima de que pobres perritos han sufrido mucho, les pedimos hogares, claro, estamos pidiendo exacto. hogares, resguardos temporales también, a veces tenemos cachorritos que obviamente son más susceptibles a que se puedan enfermar, pueden ofrecer un hogar temporal de una semana, dos semanas, ellos continúan en adopción, entonces los invitamos okay. que acudan personalmente porque creo que de la vista nace el amor,
4: sí, y lo compruebo.
5: Ajá, uh-huh. a veces uh-huh. buscas tal vez algo, vas con una idea uh-huh. y cuando conoces a un ser que haces clic, se lo llevan, lo adoptan. Tenemos muy, muy, muy buenos adoptantes, pero esto es gracias a los perritos ajá. que están equilibrados, no dan problemas. Ellos solamente piden un poco de cariño, su alimento uh-huh. y de verdad no hacen ni travesuras. Oh. Entonces los invitamos que asistan perfecto. Personalmente.
3: Muy bien, perfecto. Pues ahí está entonces la información y claro, la estaremos replicando. Pues Elizabeth, muchísimas gracias por estar con nosotros.
5: Gracias, doctora. Muchas gracias por el espacio.
3: Bueno, ya nos vamos también nosotros. La 1:56, 35 grados. Estuvo la doctora Elizabeth Torres Ugalde, directora del Centro de Control Canino de Torreón. Pues Berta Reyes, nos despedimos.
4: Sí, y mañana damos salida a varios comentarios que sí, quedaron pendientes.
3: Exactamente. Gracias a David Pantoja en los controles. Gracias a ustedes por estar. Yo soy Manuel Serrato. Los espero a las 6 en Contrapunto por Globo 91.1 FM. Que tengan extraordinario resto de jueves.
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3: La necesaria estrategia nacional contra el despojo. El diputado local panista por Coahuila, Gerardo Aguado, presentó un exhorto para que la Fiscalía General de la República coordine con las fiscalías estatales una estrategia nacional contra un delito que en muchos casos ya es cometido por grupos organizados. Hablamos de bandas que identifican viviendas abandonadas, propiedades intestadas, terrenos en litigio o inmuebles cuyos dueños viven lejos, para ocuparlos y después intentar dar apariencia legal al despojo mediante documentos falsos, engaños o procedimientos judiciales simulados. De acuerdo con las cifras citadas en la propuesta, en México se abren cerca de 30,000 carpetas de investigación por despojo cada año, es decir, más de 80 denuncias todos los días. Además, más de la mitad de los casos se concentra en apenas 6 entidades. pero las estadísticas no alcanzan a expresar el drama de quien descubre que la casa, el terreno o el departamento construido durante años de trabajo ha sido ocupado por extraños que, para colmo, llegan provistos de contratos, escrituras, testamentos o supuestos derechos de posesión. Por eso resulta acertado que el exhorto ponga el acento en la coordinación institucional. Las fiscalías necesitan compartir información, experiencias y mejores prácticas para identificar patrones, seguir la pista de redes que operan en distintas entidades y detectar la falsificación de documentos o la simulación de juicios. También deben cerrarse aquellos espacios legales que terminan favoreciendo al despojador, especialmente cuando una ocupación irregular pretende consolidarse con el paso del tiempo o mediante documentos y pagos apócrifos. La propiedad privada requiere certeza jurídica, pero esa certeza pierde sentido cuando el sistema termina beneficiando a quien utiliza precisamente las formalidades legales para encubrir un fraude. Hay además un elemento fundamental que no puede quedar relegado: la restitución del inmueble. Muchas víctimas enfrentan años de desgaste económico, emocional y jurídico, aun cuando cuentan con escrituras públicas y registros catastrales que acreditan sus derechos. De poco sirve detener eventualmente a los responsables si la familia afectada continúa privada durante años de aquello que legítimamente le pertenece. Combatir este delito debe significar investigar y sancionar, pero también diseñar procedimientos ágiles con suficientes garantías que permitan devolver las propiedades a sus verdaderos dueños en plazos razonables. Definitivamente, amigo radioescucha, el patrimonio familiar merece una protección mucho más firme frente a quienes han convertido el despojo en un negocio. Una vivienda representa ahorro, esfuerzo, seguridad y muchas veces la herencia que una generación deja a la siguiente. Por eso la propuesta planteada desde Coahuila merece ser atendida por las autoridades federales y estatales, coordinar fiscalías, cerrar espacios para el fraude, combatir posibles complicidades y acelerar la restitución. No son concesiones extraordinarias, sino obligaciones elementales del Estado.
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1: Temperatura 36 grados.
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13: 224.
14: Temperatura 36 grados.
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1: Temperatura, 36 grados.
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9: 231.
10: Temperatura, 36 grados.
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1: Temperatura 36 grados.
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0: 2:51.
11: Temperatura 36 grados.
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1: Temperatura 36 grados.
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0: 3-1.
1: Temperatura 36 grados.
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0: 3:17.
2: Temperatura 37 grados.
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0: 3:22.
2: Temperatura 37 grados.

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1: Temperatura 37 grados.
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1: 3:47.
2: Temperatura 37 grados.
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0: 3:48.
2: Temperatura 37 grados.

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1: Temperatura 37 grados.
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0: Las 4 en punto.
1: Temperatura 37 grados.
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1: Las 4:07, 37 grados en la Comarca Lagunera. Hello, bienvenidos sean a las 5 seguiditas de la tarde con Bambi Esparza. Oigan, ya empezamos. ¿Y qué creen? Hoy también vamos a regalar libretas, cortesías de Atrapados y mochilas de Lenín Ramírez. Oigan, una cosita nada más y quiero comentarles a todos ustedes. Se regala una u otra cosa en mi espacio. Con Víctor sí se regalan de que las dos, de verdad. Así, libretas y mochilas juntas, ¿ok? Pero aquí conmigo no. Aquí conmigo son nada más libretas o mochilas. Una u otra. Así es la mecánica conmigo, ¿eh? Les pongo esto, bueno, les digo esto, ¿verdad? De antemano para que no vaya a ocurrir que, por ejemplo, ayer pasó que una personita llegó y vio que nada más le entregaron su mochila y dijo, no, pero me faltan libretas. Pues no, señores, yo nada más regalo o mochilas o libretas. Entonces, no se me confundan, también ustedes al participar, chéquense qué es lo que se están ganando. No participen nomás porque sí, ¿ok? Ahí les encargo que pues también ustedes chequen, porque acuérdense que si ganan, van a esperar un mes para volver a participar. Entonces, le tienen que dar la chance a las demás personas. ¿Y qué tal si no se aparece algo que te quisiste haber ganado, pero que no pudiste porque ya participaste anteriormente? Nomás ahí les encargo que por favor se pongan al tirillo con lo que andan participando, lo que se están ganando y todo eso, ¿ok? Sobre todo cuando vienen a recoger sus premios. Y bueno, vámonos ahora sí. Vamos a empezar el programa del día de hoy con Sin Ti No Sé Vivir de los primeritos de Colombia. Y súbele aquí nomás.

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1: Temperatura 37 grados.
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17: Antes de irnos directo a la complacencia, mi gente, hoy sí van a participar niños. Nada de que, ay, tengo tal edad. No, señores. Hoy sí van a ser niños. Quiero niños de 10 para abajo, de 12 para abajo. Como máximo, de 12 para abajo, ¿ok? Entonces, ¿cuál va a ser la mecánica? Es sencilla, va a estar súper fácil. Los chiquitines me tienen que decir por qué se merecen las libretas. De 12 para abajo, son los que me pueden marcar y participar únicamente, ya sean niños o sean niñas, pero tienen que tener 12 añitos, ¿ok? De 12 años para abajo, dígase gente pequeñitos de 6 años, 5 años, 7 años, 8 años, 9 años, 10 años, 11 años, ¿sabes cómo? Entonces, pues así. Vamos ahora sí con esta rolota que se llama Vengo a aclararte el fantasma, con saludos para el chiquilín y para Gerardo Acosta, también para Jesús Acosta Escobedo, que piden esta canción. Aquí nomás.

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2: Temperatura 37 grados.
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1: Oigan, pues vamos a empezar con los cuadernos. Ya saben, siempre empezamos con los cuadernos de Atrapados aquí en las 5 seguiditas de la tarde. Y solamente niños de 12 años para abajo, ¿ok? Pueden participar en esta mecánica. Ya David anda dejando de hacer sus maromas. Y ahora sí vamos a revisar quién está del otro lado de la línea. Hello.
2: Bueno.
1: Bueno, ¿con quién tengo el gusto?
2: ¿Cómo?
1: ¿Le puedes bajar un poquito a tu radio, porfis?
2: Voy.
1: Gracias. Bájale un poquito, porfis. Ándale.
2: Ya.
1: Muy bien, ¿cómo te llamas?
2: Renata.
1: Renata, platícanos por qué te mereces estos cuadernos.
2: Porque voy a entrar a primero de primaria.
1: ¿En serio, mi amor? Y platícame, ¿estás emocionada?
2: Sí.
1: Oh, oye, ¿qué te dice tu mami ahora que ya vas a entrar a la primaria?
2: Que le eche ganar mucho, que estudie mucho.
1: Ay, mi vida, me encanta. Oye, pues muchas felicidades, Renata. Dame tu nombre completo o el de tu mami, porque al final del día, pues, te van a venir a acompañar. Para
2: ¿el
1: que
2: mío?
1: Sí, dame el tuyo o el
2: Renata,
1: de tu mami.
2: Renata.
1: Ajá.
2: Yolel.
1: Ajá.
2: Chávez.
1: Ajá.
2: Espino.
1: Espino, excelente. Oye, pues ya tienes tus libretas. Muchas felicidades, mi amor.
2: Muchas gracias.
1: A ti, princesa. Bueno, bye. Oigan, pues ya, ay, me morí de amor, no puedo. Qué preciosa, Renata. Muchas felicidades, esperemos que pueda empezar esta nueva prueba en la primaria con pues sus cuadernos nuevos y aparte con mucha energía, mucha fuerza. La mejor FB. Bueno, oye, ¿le puedes bajar un poquito tu radio, porfi?
3: Bueno, ¿para las libretas?
1: Hola, sí, nada más pueden participar niños.
3: Tengo 13 años.
1: ¿Tienes 13 años? No, era de 12 para abajo, compi. Ahí te quedó mal. Muchas gracias por participar. Sí, no, el día de hoy era de 13 años para abajo, mi gente. Sí, era muy importante. Digo, de 12 años para abajo. Entonces, bueno, ahí les indicamos de 12 para abajo. Ya dígase los 5 años, 6 años. La mejor FM.
4: Hola, buenas tardes. Hablamos para sacarnos los cuadernos.
1: Hola, sí. Solamente niños pequeños pueden participar. De 12 para abajo. A ver, pues pónmelo a él, Madre Santa.
5: Hola, soy Oliver.
1: Hola, ¿Eliver o Oliver?
5: Oliver.
1: Oliver, ¿cuántos años tienes? Platícame.
5: 8.
1: Oye, ¿y para qué quieres estos cuadernos?
6: Para mi regreso a clases.
5: Para mi regreso a clases.
1: Muy bien, platícame, ¿cuándo regresas?
6: El último de agosto.
5: Los últimos de agosto.
1: Oye, pues, bueno, muchas felicidades. Te vas a ir estrenando nuevas libretas. Dame tu nombre completo, Oliver.
6: Oliver Alejandro.
5: Oliver Alejandro de la Rosa Hernández.
1: De la Rosa Hernández. Oye, muchas felicidades. Pues para que vengas acompañado de tu mami, ¿eh? El mismo horario, 7:30 de hoy o 7:30 de mañana, ¿de acuerdo?
5: Ok.
6: Gracias.
5: Gracias.
1: Gracias y mándale saludos a tu mami también, ¿eh? De mi parte. Gracias, gracias. Gracias. Y bueno, oigan, pues ahí está. Renata y Oliver ya se ganaron sus cuadernos. ¿Tú qué estás esperando si es que nos estás escuchando? Recuerda que si tienes de 12 años para abajo, pues puedes participar por tu dotación de cuadernos de Atrapados. La mejor FM.
7: Hola, buenas tardes.
1: Hola, buenas tardes. ¿Qué tal?
7: A participar, mi niña, con los de libretas.
1: Pues pónmela a ella, Padre Santo. A ver, ¿dónde está?
8: Hola.
1: Hola, ¿con quién tengo el gusto de platicar?
8: Noria de Santa.
1: ¿Cómo, perdón?
8: Casares Borrego.
1: ¿Renata o cómo?
8: María Alejandra.
1: Casares
8: Borrego.
1: Oye, ¿cuántos años tienes?
8: 5.
1: Ay, mi vida, 5. ¿Y qué vas a hacer con tus libretas? Platícame un poquito. ¿Por qué te quieres ganar estas libretas?
8: Para ir para mi escuela.
1: Ah, sí, estás en el kinder, ¿verdad? Me imagino.
8: Sí.
1: Sí, ay, mi vida. Oye, pues muchas felicidades, ya te los ganaste. Dame tu nombre completo, por favor.
8: María Alejandra Cázares Borrego.
1: María Alejandra Cázares Borrego, ¿verdad?
8: Sí.
1: Muy bien, mi vida. Muchas felicidades. Ya te las ganaste, ¿ok?
8: Gracias.
1: Gracias, y a tu papi también.
7: Gracias.
1: Gracias, gracias. Oigan, pues ya se nos fueron las libretas. Igual, misma indicación de todos los días, señores. Si ustedes van a participar, ganaron, pero van a recoger sus libretas y van a traer a sus niños o así, acuérdense que tienen que hacerlo de 9 de la mañana, aquí es el horario que tenemos, hasta las 7:30, ¿ok? Hoy o mañana, aprovechen. Y bueno, vámonos con esta rola que se llama Ponte Atento de Atrapados, que ellos nos están patrocinando las libretas aquí nomás.

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1: Temperatura 37 grados.
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7: 4.50.
8: Temperatura 37 grados.
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9: Las 4.51, 37 grados en la Comarca Lagunera. Oigan, antes que cualquier cosa, en la complacencia les queremos comentar a nuestras ganadorcitas y a nuestros ganadores. Ganadorcitos, que pues sí, o sea, si van a venir a recoger sus premios, sus libretas, ya sean libretas o mochilas, pues lo tienen que hacer con una CURP, un acta de nacimiento o con algún gafet donde venga su foto. Eso es todo, mi gente. Pues para que no estén así de que pensando, ay, pues ¿con qué llevo para comprobar que sí se llama así? Pues eso, CURP, acta de nacimiento tal vez, o si no, un gafet donde venga la foto de tu pequeñito y se acabó, ¿ok? Más adelante vamos a regalar las mochilas con la misma mecánica. Igual, de 12 para abajo vamos a estar regalando estos premios para ellos. Cortesía de quién, pues de Atrapados y de Lenín Ramírez. Y ahora sí, vámonos con el audio de WhatsApp a ver qué nos dicen.
10: Hola, hola, buenas tardes, Bambi, hermosa, preciosa, ¿cómo estás?
9: Ay,
10: oye,
9: gracias.
10: ¿Me puedes complacer con la canción de Dulcemente Enamorada?
9: Claro.
10: Por favor, gracias.
9: Aquí nomás.

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1: Temperatura 37 grados.
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10: 459.
1: Temperatura 37 grados.
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1: Saludotes para Javier y el Chavo de Metal, por parte del Güero nos dicen. Claro que sí, saludos para ellos. Y bueno, oigan, seguimos regalando las mochilas en esta ocasión de Lenin Ramírez. Y ahora sí, marca al 871-7126-971 para que te los ganes. Tienes menos de 12 años, pues participa para ganarte tus mochilas. O bueno, tu mochila, para que me entiendas. La mejor FM. Bueno. Hola. Uy, bájale tantito a tu radio, por fin. Bájale, bájale, bájale, bájale, bájale. Tú puedes, tú puedes. ¿Bueno?
2: Hola.
1: Hola, hola, ¿con quién tengo el gusto?
2: Con Nicole.
1: Con Nicole. Hola, Nicole, ¿cuántos años tienes?
2: Tengo 9.
1: Bueno, Nicole, oye, platícame un poquito, ¿ahorita en qué grado vas?
2: En cuarto.
1: En cuarto. ¿Y para qué necesitas tus libretas? A ver, dime. Ah, tu mochila, perdóname, mochila. Yo.
2: Porque todavía no tengo.
1: ¿Todavía no tienes? Entonces, bueno, te va a caer muy bien esta mochila, Nicole. Dame tu nombre completo.
2: Nicole Ramírez.
1: ¿Ramírez qué? ¿Oli?
2: Sí.
1: Dame tu nombre completo, todo tu nombre completo. ¿Ramírez qué?
2: Castro.
1: Castro, muy bien. Oye, muchas felicidades con tu mami. Ven para que recojas tu mochila. Recuerda con acta de nacimiento, CURP o si no, un gafet que tengas, ¿ok?
2: Ok.
1: Ándale pues, Nicole. Gracias, preciosa.
2: Muchas gracias.
1: A ti.
2: Bye.
1: Bye. Oigan, mochila, yo le andaba diciendo que libreta, soy la otra. Ahí el David me va a soltar una patada de capoeira, me la merezco totalmente. Oigan, no me marquen al WhatsApp, es al teléfono en cabina 871-7126-971 porque no tengo aquí el WhatsApp para poderles contestar como tal. Marca al 871-7126-971 si te quieres ganar la mochila de Lenin Ramírez y la mejor FM 97.1 Estéreo Gallito. Aún nos queda una. Tienes menos de 12 años, pues esta es tu oportunidad. Ahorita te digo, realmente me derretí macizo con los chiquitos porque están bien chiquitos y aún así no tienen miedo a participar. Eso está perfecto. La mejor FM. Híjole, es que se me chivean en David. Se me chivean. No te me chives. Te vas a ganar una mochila que te va a servir mucho en apoyo a tu economía, ya sea con las libretas o con las mochilas. La verdad es que sí es muy importante que participes porque de esta manera te vas a llevar un premio y aparte vas a lucir tu mochila. ¿Ok? Y bueno, vámonos por acá con esta rola que se llama Etapa Migajera de los Rojos. Más adelante vamos a regalar la última mochila porque ahorita como que hay algo. Sepa que sea. A ver, bueno, vamos a darle la chance. Vamos a ver si hay alguien en la línea telefónica. ¿Hello? No, ya, están haciendo bromas. Vámonos ahora sí con esta rola.

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1: 5:18.
2: Temperatura 38 grados.
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10: Ya a las 5:20, 38 grados en la Comarca Lagunera. Hoy el David anda especialmente chistoso. Yo creo que comió payaso. No te creas, David, es broma. Oigan, amigos, vamos con saludos para Vicente Cázares, que por cierto, muchas felicitaciones a su sobrinita de 5 añitos, que ya fue una de las pequeñitas que se ganó pues sus libretas. Muchas felicidades, libretas de Atrapados y la Mejor FM 97.1 Estéreo Gallito. Y bueno, por supuesto, le vamos a poner esta canción que se llama Invéntame, de los Talavera Brothers. Bendiciones aquí nomás.

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1: Temperatura 38 grados.
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2: Temperatura, 38 grados.

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1: Ay, Dios mío. Bueno, vamos a aprovechar para mandar saludos así súper rápido, oigan. No se crean, mejor ahorita. Vamos a empezar de una vez, es que ya me están marcando, entonces ya de una vez, pues ya empezar a regalar la mochila. La última mochila de la mejor FM 97.1 Estéreo Gallito y Lenin Ramírez. Y ahora sí vamos a escuchar quién está del otro lado.
2: Hola, buenas tardes.
1: Hola, muy buenas tardes. ¿Quién habla?
2: Milagros.
1: ¿Milagros qué?
2: Milagros Ramírez.
1: Ramírez, oye, ¿cuántos años tienes?
2: 11.
1: Once. Oye, ¿cuándo naciste, aprox? Bueno, bueno.
2: Perdón.
1: Más o menos, ¿en qué año naciste, tremendía?
2: ¿Qué años? En 2015.
1: Ah, caray. ¿Sabes o no sabes, Madre Santa?
2: Sí.
1: ¿Si eres Milagros?
2: Sí.
1: Ok, bueno, a ver, Milagros, dinos en qué año estás, platícanos.
2: Sexto.
1: Ok, oye, pues muy bien. Oye, platícanos, ¿por qué te mereces la mochila?
2: Porque todavía no me la compran.
1: Todavía no te la compran, ok. Y te gustaría tener una mochila, ¿verdad?
2: Es que somos cuatro hermanos.
1: Cuatro hermanitos. Oye, a ver, platícame de tus hermanos.
2: ¿Mande?
1: Platícame de tus hermanitos.
2: Tengo dos hermanos y una hermana.
1: Dos hermanos y una hermana. A ver, ¿cómo se llaman? Platícame.
2: Mis hermanos se llaman Roberto y Álvaro.
1: Roberto y Álvaro. Oye, bájale un poquito a tu radio, Milagros.
2: ¿A qué?
1: Sí, bájale, por fin. A tu radio.
2: Ok, ya.
1: Gracias. Ok, Milagros, dame tu nombre completo.
2: Milagros Ramírez Castro.
1: Ramírez Castro. Oye, pues te va a acompañar tu mami, me imagino, ¿verdad?
2: Sí.
1: Ok, bueno, pues muchas felicidades. Ya tenemos aquí tu mochila. Cualquier cosita, por favor, no dudes en mandarme, en pedirle a tu mamá que nos mande un WhatsApp, ¿ok? Tienes hasta las 7 de hoy, 7 y media, o si no, mañana hasta las 7 y media igual para recoger, ¿ok?
2: ¿En dónde voy?
1: Ah, claro que sí, mira, estamos situados en calle Acuña, 276 Sur, segundo piso. Para que me ubiques un poquito más, o que nos ubiques un poquito más, en el mero centro de Torreón, en contraesquina del Mercado Juárez, por donde pasan los verdes.
2: Ok, muy bien.
1: Ándale, oye, pues muchas felicidades, Milagros.
2: Muchas gracias.
1: A ti, hasta luego.
2: Bye.
1: Bye. Oye, qué linda, Milagritos. Bien listota, ella dijo... Vámonos por la mochila. La última mochila de la mejor FM 97.1 Estéreo Gallito y Lenin Ramírez. Señores, ya se nos fue. Pero oigan, no cunda el pánico si mañana te vamos a regalar más libretas y más mochilas. Ya para despedir la semana, oficialmente vamos a regalar las libretas. Ya por último. Nos faltan tres paquetes todavía, mi David, y dos mochilas más. Entonces ya que se nos vayan. Bueno, vamos ahora sí con esta rolota que se llama Polvo Rosa de Lenin Ramírez. Lo escuchas aquí nomás.

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1: Temperatura 37 grados.
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9: Saludos para los chicos del taller Mi Mantenimiento de Fundilag. Ah, de parte de Peter, en especial para Mónica Aguilera y el ingeniero Güencho y Juan Sánchez. ¡Bendiciones para ellos! Oigan, a nuestras ganadorcitas, por favor, les recordamos que hoy pasan a las 7:30 o si no, mañana hasta las 7:30, igual se les está dando el chance. Abrimos de 9 a 7:30, ¿ok? Otra cosita, muchas felicidades a ellas porque en su mayoría fueron puras niñas. A Renata, a Oliver también, a María, a Nicole y a Milagritos, que fue la última que ganó. Muchas, muchas felicidades. Ahora sí nos estamos despidiendo. Lo estamos haciendo con esta canción que se llama Mi Razón de Ser, de Banda MS, que por cierto le voy a mandar bendiciones hasta allá, mundo, que dice que está lloviendo bien macizo del otro lado. Entonces, saludos para sus hermanos en el Valle Durango de parte de él y sobre todo a la familia García. Aquí nomás.

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1: Oigan, por acá nos mandan un mensaje muy curioso. Nos dicen, ¿por qué ya no sale Bambi Esparza? La voz es de otra locutora. Quiero la canción Corazón con la Leyenda. No me dijo cuál de todas las de corazón que hay, pero bueno, sigo siendo Bambi Esparza, mi gente. Así que esperamos que disfruten esta canción. El corazón y yo de la leyenda. Se nos cuidan. Chau, chau.

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1: Tu sonrisa.
2: Y bueno, ya nos vamos a despedir ahora sí con esta canción dedicada para Jesús David Tobar, que hoy cumple 13 años de haber partido al cielo. Desafortunadamente nos abandona. Y bueno, esto va de parte de Ángel Escobar. Aquí nomás.

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1: Temperatura 37 grados.
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4: 6-1.
1: Temperatura 37 grados.
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